En aquel día dirás: cantaré a ti, oh Jehová, pues aunque te enojaste contra mí, tu indignación se apartó y me has consolado. He aquí, Dios es salvación mía. Me aseguraré y no temeré, porque mi fortaleza y mi canción es Jehová, quien ha sido salvación para mí. Sacaréis con gozo aguas de las fuentes de la salvación. Y diréis en aquel día: cantad a Jehová, aclamad su nombre, haced célebres en los pueblos sus obras, recordad que su nombre es engrandecido. Cantad salmos a Jehová, porque ha hecho cosas magníficas. Sea sabido esto por toda la tierra. Regocíjate y canta, oh moradora de Sión, porque grande es en medio de ti el Santo de Israel.

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4: En Armonía, le indicamos la hora.
5: 1:00 a.m.
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7: Seguramente todos los padres hemos dicho auxilio en muchos momentos diferentes de la crianza. Somos seres limitados y dependientes y es bueno y necesario que busquemos ayuda de fuentes bíblicas. Aquí hemos estado hablando estas últimas semanas en el podcast de Crianza Reverente sobre diferentes temas en los que sí ocupamos ayuda a veces. Hay un tema que ha estado surgiendo más y más en los mensajes que recibimos en Crianza Reverente y me da mucho gusto porque creo que esto significa que más y más matrimonios y familias creyentes están tomando la batuta en esta área y es la adopción. Padres adoptivos enfrentan los mismos retos que los padres biológicos en algunos sentidos, pero en otras áreas enfrentan retos especiales. Así que hoy tenemos el privilegio de hablar un rato y escuchar el corazón de una mamá adoptiva, 3 veces mamá adoptiva. Pati Namnu, muchas gracias por aceptar acompañarnos el día de hoy para hablar de un tema muy real en tu vida diaria.
8: Ay, gracias a ti de verdad por la invitación. La verdad que para mí es un privilegio estar aquí compartiendo contigo y estar hablando también de este tema que es como tan cercano a mi corazón, a mi familia y que yo espero que pueda ser de bendición para quienes nos escuchan.
7: Amén, estoy segura que sí. Y como forma de presentación, aunque has estado antes en el podcast, no es la primera vez que estás con nosotros, gracias a Dios, pero en forma de introducción para los que quizás no te conozcan, Patty es esposa de pastor en la República Dominicana, mamá de 3 hijos. Ella tiene un podcast con su amiga Charvela, son coanfitrionas del podcast De la Biblia a la Vida. Y también ella trabaja, ¿verdad?, en Coalición por el Evangelio y es autora de varios libros, incluyendo algunos estudios bíblicos. Así que gracias, Patty, por cómo inviertes tu vida y tu tiempo en la edificación de la comunidad. Es algo muy importante y gracias por eso.
8: Amén, gloria al Señor por la oportunidad, ¿verdad?
7: Sí, amén. Y te quería preguntar primero si simplemente quizás puedas compartir un poco de tu historia de adopción. Creo que es algo que quizás otros padres que están considerándolo o que ya lo han hecho puede ser muy interesante para ellos escuchar cómo Dios obró primero en las vidas de ustedes.
8: Amén. Pues mira, te cuento. Cuando mi esposo y yo nos casamos, como toda pareja, ¿verdad?, que va planificando cómo va a ser su historia, su vida, y toda mujer controladora al fin que cree que todos sus planes son los que Dios va a hacer y va a bendecir en nuestra mente y en mi mente en específico, yo entendía que, bueno, pues me iba a casar y ya como al segundo año de estar casada íbamos a comenzar ese proceso de buscar hijos. Nosotros desde el principio teníamos el deseo de adoptar, no sabíamos exactamente cómo eso iba a lucir, ni cómo iba a ser en nuestro país el proceso, pero el deseo estaba en el corazón. Pero comenzamos primero a buscar hijos biológicos y Dios nos sorprendió con la noticia en nuestro segundo aniversario de que humanamente hablando iba a ser muy difícil que nosotros pudiéramos tener hijos biológicos. Obviamente eso fue como un balde de agua fría a todos nuestros sueños, todas nuestras ideas, y ahí comenzó un proceso en el que el Señor fue trabajando en nuestras vidas, en nuestros corazones, en tantas áreas diferentes. La que Él nos fue enseñando como a depender de Él y nos fue mostrando cómo sus planes son mejores que los nuestros, a pesar de que yo en ese momento no lo estaba viendo de esa manera. Pero ese deseo de adoptar estaba ahí guardadito en nuestro corazón. Los años fueron pasando, todavía como que en todo ese transcurso de esos años no nos era posible poder adoptar porque no calificábamos en nuestro país por la edad que teníamos. Nos fuimos a estudiar a Estados Unidos, mi esposo se fue a estudiar a Estados Unidos a hacer una maestría, yo me fui con él también. Y como que en todo ese proceso el deseo de adoptar estaba ahí, pero no se había concretado. Recuerdo que ya 8 años después, ya estábamos de regreso aquí en República Dominicana, en mi iglesia anterior yo tuve la oportunidad de compartir una conferencia que se llamaba Cuando Nuestros Anhelos No Son Satisfechos. Y en esa conferencia yo comencé como a modo de chiste diciendo que si mi historia fuera una película, pues yo hubiese terminado con trillizos. En ese momento yo no tenía hijos todavía y yo estaba haciendo eso como una broma de que las películas de Hollywood todo termina siempre, ¿verdad? Con un final feliz, trillizos. Lo que yo no sabía era que eso era exactamente lo que Dios me iba a dar pocos meses después, pero de una manera totalmente diferente. Meses después de esa conferencia, el Señor comenzó a abrir puertas a través de un orfanato aquí en nuestro país para que nosotros podamos entrar como en un programa de familia de acogida, porque los orfanatos no dan en adopción, son las instituciones gubernamentales. Pero a través de este orfanato sí entramos en este proceso de familia de acogida, solamente que cuando nosotros fuimos a hacer eso, en nuestra mente lo que estaba era ser una familia de acogida de un bebé, de un niño pequeño, muy pequeño. Y Dios otra vez cambió todos nuestros planes y Él como que apegó en el proceso de visitar al orfanato y demás, apegó nuestros 3 hijos a nuestros corazones de una manera que era tan evidente que Dios nos estaba moviendo a tomar como familia de acogida a estos 3 hermanos biológicos que se llevaban cada uno 1 año de diferencia y que wow. Llegaron de 2, 3 y 4 años a nuestras vidas. Y de esa manera, yo sí terminé con trillizos, solo que esos trillizos no vinieron de mi vientre, sino que vinieron a través del regalo de la adopción, de la familia de acogida primero y bueno, y luego el proceso legal de adopción a través de la institución aquí en nuestro país. Y eso es como un resumen, ¿verdad? De esa historia de cómo llegaron nuestros hijos a nuestras vidas.
7: Wow, es muy hermosa la historia. Yo creo que cada historia de adopción puede variar mucho, ¿no? Pero es hermoso ver. Creo que cuando tenemos bebés biológicos, no hay duda de que Dios los manda, porque obviamente Él los crea en el vientre. Pero uh-huh. es increíble pensar que de igual manera la historia de adopción de cada familia, cada niño, es igual, es Dios haciendo ese milagro de una forma distinta, ¿no? Y uh-huh. pues gracias por compartir tu historia. Estoy segura que que hay padres escuchando que han considerado también la adopción y quizás esto les pueda animar a perseguir un poco más esos planes, ¿no? A perseverar un poco más.
8: Así es.
7: Pero te quería preguntar, porque creo que todos estaríamos de acuerdo que la crianza en sí es una herramienta de santificación en la vida de los padres. De eso no hay duda. Pero me imagino que
8: sin duda.
7: Sin duda. Todos somos testigos. Pero me imagino que en la adopción en sí hay maneras sorprendentes en que Dios ha usado este camino especial de la adopción para estirarte a ti, a tu esposo, hacerles crecer. Y te quería pedir si puedes compartir eso en parte porque creo que otros pueden estar en luchas muy parecidas. Quizás uh-huh. Eso les pueda ayudar.
8: Claro, claro. Yo creo que tu preámbulo a esta pregunta fue completamente correcto. Te cuento que yo no sabía qué tan pecadora era hasta que llegaron mis tres hijos a mi vida. Sí. Yo pensaba sí. que yo sabía que yo era pecadora, pero yo creía que era un poco mejor. Y Dios me enseñó que no, que yo era muy mala. Sí. Y yo tenía muchas cosas en mi corazón con las que él tenía que trabajar y todavía está trabajando y que Amén. Ha usado a mis hijos de una manera muy especial para santificar mi corazón y genuinamente enseñarme mi pecado. Uno tiende como a apuntar a los hijos y responsabilizarlo por nuestras faltas, pero la verdad es que es de mi corazón que viene todo lo que viene. Pero bueno, una de las formas en las que Dios ha usado a mis hijos en este proceso de santificación es la siguiente. Mira, y la verdad que Dios usa los hijos de maneras diferentes en cada familia, ya sea que hayan venido por adopción o que hayan venido de manera biológica. Pero en mi caso, como yo te compartí al principio, mi esposo y yo duramos 9 años sin tener hijos. Eso quiere decir que nuestras vidas, a pesar de que nosotros anhelábamos tener hijos, nuestras vidas estaban muy moldeadas el uno para el otro. Y nosotros no teníamos que pensar en muchas cosas como para tomar decisiones, no teníamos que considerar tantos factores porque éramos nosotros dos y teníamos que salir de viaje por trabajo. No había ningún tipo de complicación porque éramos nosotros dos y teníamos que hacer lo que sea. O sea, como que toda nuestra vida estaba alineada a Jairo y a mí. Cuando llegan nuestros hijos y llegan nuestros tres hijos que llegan prácticamente al mismo tiempo, primero llegaron nuestros dos varones, luego llegó nuestra princesa unos cuantos meses después, como que toda nuestra vida cambia en ese sentido. Y una de las cosas que fue, te confieso, que fue bien difícil para mí, sobre todo al principio, y aunque todavía estamos, yo sé que Dios está trabajando eso en mi vida, es la idea de morir a mí. Porque la maternidad genuinamente hay una muerte al yo, o sea, uno muere a nuestros gustos, nuestros deseos, para darle vida a ellos, para proveerle sí. a ellos. Pero esa muerte que me cayó de repente, cuando de repente yo me di cuenta que todos mis gustos ya yo tenía que como que acomodarlos, mis deseos, mi tiempo, las decisiones que nosotros teníamos que tomar, las cosas que yo tenía que limitarme de hacer como mamá, que quizás antes las hacíamos Jairo y yo juntos, y entonces ahora yo tengo que quedarme porque tengo hijos a los cuales cuidar y Jairo tiene la responsabilidad de hacer estas cosas. O sea, fue una situación que para mí fue difícil al principio y yo decía, pero yo amo a mis hijos, pero yo siento que yo no tengo vida, yo siento que me han quitado todo y ese era el sentimiento genuinamente que había en mi corazón con estos hijos que llegaron así como de repente a nuestras vidas. Pero Dios ha usado mucho eso para hacer tan vívida esa verdad que él nos enseña en Filipenses 2:4, donde dice no buscando cada uno sus propios intereses, sino los intereses de los demás. Y en cada momento era como un recordatorio de parte del Señor de tú necesitas hacer eso, de no estés buscando tus intereses, sino los intereses de los demás. Y en este caso, esos demás son mis hijos, con lo que Dios me ha bendecido. Y recordarme que eso es justamente lo que Cristo hizo por mí, ¿no es cierto? O sea, Él no vio sus intereses, sino que Él se dio a sí mismo por amor a mí. Y entonces ahora, por lo que Cristo hizo, yo tengo este llamado y la capacidad de poder no buscar mis intereses, sino los intereses de mis hijos. Pero entre tantas áreas, ¿verdad? Fue una de las que Dios ha usado y todavía sigue usando para moldear mi carácter y hacerme más semejante a Cristo.
7: Sí, me imagino que todos pasamos eso en la crianza, pero creo que cuando tienes hijos biológicos tienes 9 meses para empezar, ¿verdad? Para como Exacto. prepararte y luego tienes a una bolita de carne que no puede hablar y no puede correr todavía y no puede, como que te da unos meses más sin movilidad y luego como que te vas acostumbrando. Y en el caso de la adopción, a veces, muchas veces la adopción se uh-huh. da, por lo menos cuando ya no es bebé muy pequeñito. Entonces sí, esos retos, me encanta cómo compartes eso y creo que puede ayudar a todas las mamás, pero en particular quizás a los que están pasando ese sentido de pérdida que hay uh-huh. cuando tu vida anterior o cuando este niño o estos niños que con todo mi amor yo adopté, no entendí que me iban a revolver la vida, que me iban a quitar la vida anterior y darme uh-huh. otra.
8: Así es. Y eso, así mismo es.
7: Muy bien. Pues no sé si podemos comentar quizás hablando de retos que son especiales, porque todas las familias tenemos retos, toda la crianza uh-huh. implica reto, pero yo creo que tienen que haber algunos retos con los que más lidiamos o lidian las personas que adoptan, los padres que adoptan a hijos y quizás sugerir cómo se puede lidiar con esos retos a la luz del evangelio, ¿no? De la palabra de Dios.
8: Uh-huh. Sí. Sí, definitivamente, como que cada historia, y hay algo importante aquí a la hora de hablar de estos retos, y en todo lo que hemos estado hablando aquí también, como que es importante traer esto, y es que cada historia de adopción es diferente, porque cada hijo que viene por adopción es diferente, tiene un trasfondo diferente, ha tenido que vivir cosas diferentes. Aún, por ejemplo, en nuestro caso, con nuestros 3 hijos, que son hermanos biológicos también, que llegaron a nosotros juntos, aún con cada uno de ellos, nosotros hemos tenido que lidiar con cosas diferentes, porque tienen sus personalidades, porque por sus edades han tenido que vivir cosas distintas. Entonces, es importante que tengamos esto en cuenta. Y yo voy a mencionar algunos retos. Algunos hemos tenido que lidiar nosotros con ellos, otros no necesariamente, pero sí hemos conocido de personas que han tenido que lidiar también con esos retos. Pero teniendo esto en mente otra vez, de que cada historia de adopción es distinta. Sí. Pero uno de los retos, de los primeros con los que nosotros nos encontramos, fue el reconocimiento de nosotros como autoridad delante de nuestros hijos para ellos. Yo me acuerdo que al principio, cuando nuestros hijos ya tenían unas pocas semanas con nosotros fuimos a una tienda de ropa. Y salimos a comprarles, recuerdo que comprarles zapatos, a comprarles pijama, algunas cosas que ellos necesitaban. Y en esa tienda, mis hijos decidieron salir corriendo por toda la tienda y comenzar a gritar, jugando, corriendo, pasándole por delante y empujando a la gente mientras ellos corrían. Y mi esposo y yo estábamos desesperados porque el asunto era que nosotros lo llamábamos y le decíamos que por favor dejaran de correr y lo llamábamos. Y para ellos era nuestro sonido, era como el sonido de la brisa, o sea, nada. Nuestras palabras no significaron absolutamente nada. Era como deja de correr significaba corre más duro y corre más lejos de nosotros. Eso era como que la interpretación que ellos tenían. Porque ellos no nos veían a nosotros como una autoridad. O sea, nosotros éramos sus padres. Ellos estaban asimilando esta idea de que nosotros ahora éramos sus padres. Pero eso de la autoridad, de que tú me dices algo, yo te tengo que respetar, eso no estaba ahí en lo absoluto. Y muchas veces, sobre todo al inicio de este proceso de adopción, eso es una de las cosas con lo que los padres por adopción tenemos que lidiar, de que nuestros hijos puedan vernos a nosotros como una figura de autoridad. Y en eso nosotros aprendimos que la paciencia es completamente necesaria, porque ese sentido de autoridad se va a ir desarrollando en la medida en la que la relación se vaya desarrollando también. Porque la autoridad sí. tiene mucho que ver con confianza. Yo te respeto, sí. primero por quien tú representas ser para mí, no solamente porque tú tienes el título de padre, de papá o de Exacto. mamá, sino sí. porque yo confío en ti, porque tú me has mostrado, aunque a veces no me guste lo que tú me estás mandando a hacer, pero hay un sentido de confianza. O sea, yo sé que tú quieres mi bien, yo sé quién tú eres, y ese sentido de autoridad se va desarrollando. No es algo que ocurre de la noche a la mañana, y mucho menos cuando tenemos hijos que llegan a nuestras vidas ya en edad avanzada. Porque la medida en la que la edad está más avanzada puede costar más este sometimiento a la autoridad nuestra como padres. Pero en su momento va llegando, y nosotros necesitamos pedirle al Señor que nos ayude a ser pacientes, a esperar, a perseverar, y no buscar tampoco esa autoridad simplemente porque yo no quiero que el otro me vea mal, que fue algo que nos pasó a nosotros. Yo recuerdo que en esa tienda yo me sentía frustrada, pero mi mayor frustración era porque los otros me miraban como que, ¿y esa madre no tiene control de sus hijos? O sea, esa madre no tiene ningún tipo de autoridad, ¿no? O sea, esa era como que la mirada que me daban. Y a mí me molestaba tanto eso. Entonces, pero yo tenía los ojos en el lugar incorrecto, porque yo estaba pensando en lo que el otro va a decir, y yo me estaba olvidando del proceso en el que yo estaba en ese momento. Entonces, eso es un reto. Hay otro reto también que muchos padres tienen que enfrentar con esto de ser familias adoptivas, y es la resistencia muchas veces de los hijos en recibir y en mostrar amor. En muchos casos eso no se da de la noche a la mañana. No fue nuestro caso, pero solamente por la gracia de Dios. Por la gracia del Señor, nuestros hijos, desde que se montaron, yo recuerdo, en el vehículo con nosotros, fue como una conexión de que sí, tú eres mi mamá, tú eres mi papá. Y yo te voy a llamar mami, yo te voy a llamar papá. Y fue así como desde el principio esa conexión de afecto sí estuvo. Pero esa no es la historia de todos los casos. O sea, hay padres que luchan porque sus hijos reciban su afecto, o que sus hijos muestren afecto también. Y esos padres necesitan, en la gracia del Señor, en la provisión del Señor, poder tener un amor perseverante, justamente como el amor que tiene Cristo hacia nosotros. Y recordar también que la adopción, de alguna manera, siempre involucra trauma. Siempre hay trauma detrás, y esos hijos que llegan a nuestros hogares, y otra vez, sobre todo los hijos que tienen como una edad más avanzada, probablemente llegan a nuestras vidas y ya han tenido que vivir y experimentar decepciones, experimentar abandono. Entonces, es difícil cuando tú has vivido todo eso y has experimentado el rechazo de otro, de la persona que más debe amarte en la vida, que son tus padres, ¿verdad? Aquí en esta tierra, y lo que tú has experimentado es rechazo, es abandono, es decepción. Una y otra vez, cuando tú vienes a una familia que dice que te va a amar, tú dices, espérate, o sea, yo no voy a abrir mi corazón para que sea lastimado. Y esos hijos generan como esta coraza, pero es una coraza de protección. No porque ellos no quieran el afecto, es porque no quieren ser heridos otra vez. Y la manera que ellos ven más fácil es simplemente, yo me retraigo, no me deja afecto, yo no voy a recibir tu amor porque yo no quiero involucrarme sentimentalmente contigo. Porque yo no sé si tú vas a decidir que yo permanezca en tu familia. Entonces, ese amor perseverante como padres adoptivos, y este cuidado, y este hacerle saber a nuestros hijos, eso es para siempre. Eso fue algo que nosotros le repetimos mucho a nuestros hijos al principio, sobre todo. Nosotros somos una familia para siempre. Esto no depende de que tú te portes bien o que te portes mal, o que hagas tu tarea o no hagas tu tarea, de que me obedezca o no me obedezca. Nada de eso va a cambiar tu condición de hijo y de hijo amado, porque nada de eso cambia nuestra condición como hijos del Señor. O sea, somos hijos y punto, para siempre, sin importar nuestro comportamiento y lo mucho que vivimos pecando todo el tiempo. Dios no pone en juego nuestro estado de hijos delante de Él. Y de esa misma manera, un padre, ¿verdad?, por adopción, necesita tener eso en cuenta en cuanto a eso. Y hay un reto más. Bueno, he estado hablando mucho. Yo no sé si tú quieres comentar algo.
7: No, tú adelante. No, tú sigue.
8: Pero bueno, hay un reto más que también algunas familias tienen que vivir, y es el reto de cómo la familia extendida acoge a estos nuevos hijos. Porque sobre todo en nuestros países latinoamericanos hay muchas malas concepciones con relación a la adopción. Y lo que la gente está pensando inmediatamente, porque personas allegadas a nosotras, no necesariamente nuestra familia, pero sí amigos allegados, nos decían, pero ustedes están seguros, ustedes no saben cómo va a venir, ustedes no saben las cosas que eso va a traer. Y eso es como que lo que está en la mente detrás de la gente cuando te habla de la idea de la adopción. Y hay padres adoptivos que han tenido que experimentar el rechazo, a veces hasta de los abuelos, que no dicen, bueno, no, ese no es mi nieto porque ese no es tu hijo, porque no han entendido la realidad de que un hijo no lo hace, que venga de tu vientre. Para ser hijo no tiene que venir del vientre. Un hijo por adopción sigue siendo un hijo igual. Pero a muchas familias extendidas le toma tiempo poder entender esta verdad. Y si tú me estás escuchando ahora y tú estás viviendo exactamente eso y has sentido el rechazo de tu familia, el que tu familia extendida como que te aparte y no quiera amar a tus hijos de la manera en la que tú quisieras que ellos los amen, yo quiero decirte que el Señor te entiende. Jesús entiende lo que eso significa, porque Jesús mismo fue rechazado por sus propios hermanos. Y Él sabe lo que eso significa para ti. Y yo te animo a tener paciencia y a fortalecerte en Cristo, porque Dios sabe de lo que ustedes como familia tienen necesidad. Dios provee a esas necesidades, no solamente la necesidad de provisión física, sino la provisión emocional también. Y también yo te animo a que tú recuerdes la familia de la fe que Dios te ha dado. Porque Dios nos bendice no solamente con la familia de sangre, también con la familia de la fe, que son nuestros hermanos y hermanas en Cristo, que están ahí también para amar, para apoyar, para servir, para ser todos esos tíos, esas tías, esos abuelos también, que en algunos casos, como en nuestra familia, gracias a Dios han estado presentes y han amado a nuestros hijos de una manera incondicional, pero quizás en otros casos no están, pero sí tienes ahí a los de la familia de la fe que pueden estar ahí presentes.
5: Amén. Y eso es, ese comentario me encanta. Porque, por ejemplo, en mi caso, yo no tengo hijos adoptivos, pero yo puedo estar en una congregación, en una iglesia donde sí hay hijos o por acogimiento o por adopción. Entonces, quizás, no sé si tienes algunas sugerencias para muchos que podemos estar escuchando que no estamos en el proceso de adopción o no hemos adoptado, pero queremos ser de apoyo, de ayuda a familias a nuestro alrededor y particularmente en nuestra iglesia local.
8: Amén. Yo creo que es una excelente pregunta, porque aunque no todos estamos llamados a adoptar, sí todos estamos llamados a servir, a apoyar, a ayudarnos, y todos tenemos un llamado bíblico al cuidado del huérfano. Y eso puede lucir de tantas formas diferentes, pero si en tu iglesia hay una familia que ha decidido adoptar y tiene hijos por adopción, una de las principales cosas que tú puedes hacer es orar por esta familia. Y eso puede sonar como un cliché, ay sí, la oración. No, es que la oración es completamente necesaria. Es que las luchas a nivel emocional, a nivel espiritual, a nivel legal también, la adopción sí. También involucra un proceso legal sí. Que toma, en muchos casos, toma mucho tiempo. Sí. En otros casos puede ser sencillo, pero en otros casos, a nivel de documentos que hay que conseguir y todo sí. Eso, es un proceso que puede tomar tiempo y es una carga más que se añade para esos padres que están teniendo que lidiar con tantas cosas. Así que yo te animo a que tú ores y no solamente ores en el aire. Pregúntale a esas familias, ¿cómo yo puedo orar por ti? ¿Hay algo en específico por lo que yo pudiera orar? No te sientas mal si la familia no te da muchos detalles, pero la verdad tú no necesitas detalles para orar, porque todos esos detalles Dios los conoce a la perfección. Pero ora por esas familias y déjales saber, yo he estado orando por ti. Yo he estado orando por tus hijos. Yo he estado intercediendo al Señor por ustedes como familia. Entonces, otra cosa también es, sobre todo para aquellos que son quizás más jóvenes en la iglesia, todos esos tíos y esas tías que están ahí, para nosotros ha sido una experiencia tan hermosa cómo Dios nos ha provisto de tantos tíos y tantas tías en la congregación, tantos hermanos y hermanas dispuestos a dar de su tiempo para compartir con nuestros hijos, para jugar con ellos, para sacarlos a pasear, para visitarlos. O sea, todas esas son cosas que ayudan y que afirman a una familia que está en medio de este proceso de adopción. Así que simplemente no ignorar que esas familias están ahí, sino buscar la manera de poderles servir.
5: Me encanta que en Latinoamérica siento que hay un poquito de despertar en cuanto a este tema de la adopción, porque creo que tiene muchos más años en otros países siendo una práctica común. Pero en nuestros países, por ejemplo, en México, no es fácil adoptar, no es algo que se presta como algo común, que hay un proceso que se puede saber. Es complicado. Y
8: sí, así
5: es. Incluso el gobierno en nuestro estado está haciendo esfuerzos por facilitar el proceso, pero realmente no ha sido algo muy común. Y me encanta que la Iglesia de Cristo sea quizás ese centro donde en nuestros países se pueda empezar a dar más este hábito, ¿verdad? De buscar la adopción. Y yo quiero mencionar que para mí también ha sido de bendición ver a familias que sí tienen hijos biológicos, pero como quiera también desean adoptar.

cumplimiento de las profecías que Dios nos había dejado centenares de años antes en el Antiguo Testamento? Si no lo sabía, esto le ha de dar nuevo estímulo para estudiar la Biblia. ¿No le parece? La Biblia claramente enseña que en el Salmo 22, por ahí búsquelo después del programa si no tiene Biblia frente a usted, Salmo 22, es un salmo que comienza diciendo: Dios mío, Dios mío, ¿por qué me has desamparado? ¿Por qué estás tan lejos de mi salvación y de las palabras de mi boca, de mi clamor? Dios mío, clamo de día y no me respondes. Clamo de noche y no hay para mí reposo, pero tú eres santo. Luego, más adelante, en el versículo 6, dice el Salmo 22, yo soy gusano y no hombre, oprobio de los hombres y despreciado del pueblo. Todos los que me ven me escarnecen, estiran la boca, menean la cabeza, diciendo, ajá, se encomendó a Dios, líbrele él, sálvele, puesto que en él se complacía. ¿Acaso no ve usted aquí las palabras de Jesús o también las experiencias del alma de Jesús cuando colgaba en aquella cruenta cruz donde él recibió la maldición que nosotros, usted y yo, merecíamos, mi amable oyente? Mire, cuando uno analiza el Salmo 22, uno capta algo de las profundas emociones, de los conflictivos pensamientos que cruzaban la mente del bendito Jesús cuando colgaba sobre aquella cruz. Es estupendo, es estupendo. Mire, antes de ir a tomar la comunión, la Santa Cena la próxima vez, antes, levántese temprano el domingo en la mañana, sea cuando usted toma la cena del Señor, y pásese una hora de rodillas, si puede solo o sola, leyendo el Salmo 22. Óigame, usted va a llorar. Usted va a llegar a tomar el pan y la copa y va a llorar. Porque cuando uno analiza el Salmo 22, que es una profecía fabulosa, de más de 1000 años antes que naciera Jesús de la bendita Virgen María, esta profecía fue escrita por el salmista David, el gran rey de Israel, que fue ungido por el Espíritu Santo, un muchacho noble, un muchacho maravilloso, luego un hombre de Dios. Era humano, sí, tuvo su tropiezo por aquí y por allá, pero qué hombre de Dios, cómo amaba a su Dios. Y el Espíritu Santo tomó a este joven y habló por medio de él. Incluso Dios dijo, no tengo hombre que tenga un corazón que busque a Dios como el corazón de David. ¡Ja! Con razón que el Espíritu Santo escogió a David para por medio de él revelarnos el mero corazón de Jesús. Sí, porque David tenía un corazón para Dios como pocos hombres en la historia lo han tenido. Así lo dice la Biblia, eso no es cosa mía. Y entonces Dios, al ver un corazón tan precioso, un corazón tan noble, al ver en este joven David que al fin lo coronó rey de Israel, al ver el corazón de este muchacho tan noble, tan puro, tan precioso, tan adorador de Dios, que tenía un corazón tan estupendo que uno descubre su corazón leyendo los muchos salmos que él escribió, Dios dijo, ajá, aquí tengo un hombre a través del cual puedo revelar al pueblo mío, para generaciones futuras, lo que mi precioso hijo va a pensar y sufrir cuando cuelgue en la cruz del Calvario. Y por lo tanto, cuando uno lee el Salmo 22, queda confirmado que la muerte de Cristo fue por nosotros, que fue por nuestros pecados. Y el Señor Jesús, cuando sufrió tanto en aquella cruz, cuando le hirieron, mire lo que dice el versículo 16, dice Jesús: perros me han rodeado, me ha acercado una cuadrilla de malignos, horadaron mis manos y mis pies, o sea, hicieron agujeros en mis manos y en mis pies. Y eso es lo que pasó, claro, usted se recuerda, cuando lo clavaron a Cristo en la cruz del Calvario. Luego dice, contar puedo todos mis huesos. Entre tanto, ellos, los enemigos, me miran y me observan. Repartieron entre sí mis vestidos y sobre mi ropa echaron suertes. Ahí de nuevo, ¿se acuerda que los soldados romanos, cuando lo estaban viendo a Jesús y lo estaban cuidando como que se iba a bajar de la cruz? Aunque si hubiera querido bajar, no lo para ningún soldado romano, ni 100.000, ¿no? Pero digo, estaban ahí frente a la cruz y lo ven al bendito Jesús y se acuerda

0: que repartieron los vestidos no lo quisieron cortar. Y luego echaron la suerte y dijeron, a ver quién se lleva esta vestimenta del rey de los judíos, de Jesús. Todo esto profetizado más de 1000 años antes de Jesucristo, 1500 años antes de Jesucristo. ¿Qué le parece? Qué preciosa es la palabra de Dios. Pero el Salmo no se queda solo en la muerte terrible que Cristo tuvo que cumplir en la cruz. El Salmo termina con la resurrección. Y hay más. Si usted saltara al Salmo 24, allí usted va a encontrar la ascensión de Jesús. O sea, el regreso de Jesús al cielo se encuentra en el Salmo 24. Pero volviendo al Salmo 22, dice el versículo 22, mire, está hablando de su muerte, que los huesos se le ven, que lo están matando, y sí lo mataron, murió. Pero el versículo 22 cambia el tono y dice, anunciaré a mis hermanos tu nombre, en medio de la congregación te alabaré. Los que teméis a Jehová, alabadle, glorificadle descendencia toda de Jacob y temedle vosotros descendencia de Israel. Y entonces está cantando, cantando, cantando. ¿Cómo? Uno podría decir, pero está hablando de morir. Sí, sí, sí. Pero en el versículo 22 cambió el tono porque ahora resucitó. Y en el Salmo 24, después de resucitar, 50 días más tarde, el Señor Jesús ascendió a los cielos. Y dice, alzado puertas vuestras cabezas, y alzaos vosotras puertas eternas, y entrará el Rey de Gloria. ¿Quién es este Rey de Gloria? Dios el fuerte y el valiente, Dios el poderoso en batalla. Alzado puertas vuestras cabezas, y alzaos vosotras puertas eternas, y entrará el Rey de Gloria. ¿Quién es este Rey de Gloria? Dios de los ejércitos, Él es el Rey de Gloria. Pero el Rey de Gloria es Dios encarnado, Jesucristo. Y cuando Él ascendió a los cielos, lo recibieron las puertas del cielo abiertas y Cristo está sentado allí. Y un día de estos, Él vuelve otra vez, Rey de Reyes y Señor de Señores. Esperémoslo con los brazos abiertos.
1: Para ponerse en contacto con Luis Palau y hacerle llegar sus comentarios o sus preguntas, le puede escribir a la dirección de correo electrónico info@luispalau.net. info@luispalau.net. Si prefiere hacerlo a través del correo postal, escríbale a Luis Palau, apartado 15, Ciudad de Guatemala, Guatemala. Llegamos hacia el segmento de la música. Hoy nos va a acompañar Steve Green con la canción Reyes se inclinarán.

0: Y así llegamos al final de nuestro programa de hoy. Mi nombre es Jorge Escopazo. Fue un placer acompañarle en este día.
1: 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Les estaremos esperando muy pronto para el próximo programa Cruzada con Luis Palau. Hasta entonces, recuerden las palabras de nuestro Señor Jesús. Felices los de corazón limpio, pues ellos verán a Dios.

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2: 3:00 a.m. en punto.
3: Imagina que el mensaje de la Biblia para ti hoy fuera que Dios te dice que te dará nueva vida, pero que tienes que ganártela, y que esta es la manera en que te la ganarías. Haz lo que es justo, deja de pecar, ama a Dios con todo tu corazón, con toda tu alma, con toda tu mente y con todas tus fuerzas, y ama a los demás como a ti mismo. Si ese fuera el mensaje de hoy, ¿cómo sería tu vida esta semana?
4: Soy Omar Jaramillo y quiero darles la bienvenida al programa Abre la Biblia con el pastor Colin Smith en la voz de Fausto González de Chávez. Colin, me imagino que muchas personas podrían escuchar esa lista: hacer lo justo, apartarse del pecado, amar a Dios y amar a los demás, y luego pensar, bueno, eso suena como el mensaje de la Biblia. Pero en realidad, ese no es el mensaje del Evangelio. Si eso fuera algo que tuviéramos que lograr para ganarnos una vida nueva, todos estaríamos perdidos, ¿verdad?
3: No, y si ese fuera el mensaje de la Biblia, todos estaríamos completa y absolutamente perdidos. Tendríamos que dejar de pecar, tendríamos que ser perfectos, amar a Dios y amar a los demás de manera perfecta. Tendríamos que amar a Dios con todo nuestro corazón y amar a nuestro prójimo como a nosotros mismos. ¿Quién puede lograrlo en realidad? La verdad es que ninguno de nosotros lo puede lograr perfectamente. Ninguno de nosotros es capaz de hacerlo. Pero gracias a Dios que ese no es el mensaje. Ahora, el mensaje tampoco es: Dios te acepta tal como eres y después te puedes quedar así. Dios nos está llamando a un verdadero cambio. Pero entonces, ¿dónde está el Evangelio? El Evangelio nos dice que Dios nos llama a una transformación de vida a través de su Espíritu, y que Dios mismo nos da lo que Él pide de nosotros. Ahí está nuestra esperanza. De otra manera, el llamado de Dios sería completamente abrumador y nunca podríamos cumplirlo. Pero un Dios que dice, te estoy llamando a una nueva vida, pero voy a darte la vida nueva a la que te estoy llamando. Eso sí es algo en lo que podemos encontrar esperanza.
4: Qué importante es entender esto. Dios sí nos llama a una vida transformada, pero el Evangelio no dice, cambia para que Dios te dé vida. El Evangelio nos muestra que Dios nos da vida para que podamos cambiar. Así que abre tu Biblia en 1 de Juan capítulo 3 y acompáñanos mientras continuamos el mensaje Señales de Vida. Escuchemos al pastor Colin.
3: Oye bien, si puedes continuar en el pecado y eso no te afecta, entonces tengo para decirte que no has nacido de nuevo. Eso es lo que Juan nos está diciendo. Debido a que la misma naturaleza de Dios está en ti, eso significa que el pecado ya no es tu amigo, sino que es tu enemigo y lo debes aborrecer. Así que si estás sintiendo la intensidad de la lucha contra el pecado, quiero decirte que debes agradecer a Dios por eso. Esa es la evidencia de que estás vivo espiritualmente. La lucha puede ser difícil, pero da gracias a Dios por esa lucha. Agradece a Dios porque el pecado ya no es tu amigo. Dios es ahora tu amigo. Ese arrepentimiento es un proceso de toda la vida. No se completa en un día, ni en un mes, ni en un año. Recuerda que ya hemos aprendido que el arrepentimiento consiste en apartarse de todo lo que uno sabe del pecado y de uno mismo, para volverse hacia todo lo que uno sabe sobre Dios. Esta es una búsqueda que continúa a lo largo de toda la vida. Anhelamos ser libres del pecado y un día estaremos en el cielo, pero esa búsqueda comienza con el nuevo nacimiento, y la evidencia del nuevo nacimiento es que esa búsqueda es permanente en tu vida y es buscar la justicia y apartarte del pecado. Esa es la evidencia de que una persona está viva espiritualmente, de que en su vida está ocurriendo algo que solo puede venir de Dios. Si hoy deseas ser más santo de lo que eres, si aborreces tus pecados y quieres ser libre de ellos, Agradece a Dios por eso. Es una señal segura de que su gracia está obrando en tu vida y de que la vida de Dios está en ti. Así que, como hemos visto, la primera evidencia de la nueva vida es buscar la justicia haciendo lo correcto. Y la segunda evidencia es apartarse del pecado. Aquí está ahora la tercera evidencia: amar a Dios y amar a los demás. La evidencia de la nueva vida es el amor. Primera de Juan 4:7 dice: amados, amémonos unos a otros, porque el amor es de Dios, y todo el que ama es nacido de Dios y conoce a Dios. Así que aquí tenemos la tercera evidencia de seis evidencias que nos da el apóstol Juan. Esta marca de estar espiritualmente vivo es que todo aquel que es nacido de Dios ama. Entiende bien eso. Cuando hablamos en la Biblia de regeneración, no estamos hablando de una experiencia privada esotérica que simplemente estimula tus emociones y luego desaparece. No, no es así. La regeneración, el nuevo nacimiento, produce un cambio duradero en la vida de una persona. Da origen al amor en el corazón de una manera completamente nueva. Te da la vida que Dios te llama a vivir, la vida que Jesucristo describió. Amar a Dios con todo tu corazón, con toda tu alma, con toda tu mente y con todas tus fuerzas, y amar entonces a tu prójimo como a ti mismo. Y Juan está diciendo que este amor es la señal de que has nacido de nuevo, porque Dios es amor. Si tú has nacido del Dios que es amor, ¿qué otra cosa esperarías sino que alguna manifestación de su amor se viera y fuera evidente en ti? ¿Alguna vez has deseado poder amar más profundamente? ¿Alguna vez has anhelado que la paciencia y la bondad, que son facetas del amor, estuvieran más arraigadas en ti? ¿Alguna vez has deseado poder amar más a Dios, amar más a los demás y amar a aquellas personas que aún te resultan difíciles de amar? ¿Alguna vez has deseado esas cosas? Pues bien, Juan nos dice de dónde proviene ese deseo y ese amor. Míralo en el versículo 7, porque el amor es de Dios. De ahí proviene, es de ahí de donde tu alma seca recibe amor. Ahí es donde recibes la capacidad de dar amor cuando sientes que se te ha agotado. ¡Qué tema tan maravilloso! El amor viene de Dios. Por lo tanto, si su vida está siendo derramada en ti y se renueva dentro de ti, y si su espíritu vive en ti, así es como crecerás en amor, en paciencia y en todo lo que necesitas para vivir la vida a la que Dios te ha llamado en este mundo. Y quizás digas, bueno, háblame más acerca del amor de Dios. Simplemente sigue leyendo lo que dice Juan en el versículo 8 y 9. Dios es amor. En esto se manifestó el amor de Dios en nosotros, en que Dios ha enviado a su Hijo unigénito al mundo para que vivamos por medio de Él. Eso es amor. Dios te amó de tal manera que envió a su único Hijo al mundo para que tengas vida por medio de Él. Y luego Juan continúa explicándolo aún más. En esto consiste el amor, no en que nosotros hayamos amado a Dios, porque nuestro amor para Dios suele ser bastante débil, sino en que Él nos amó a nosotros y envió a su Hijo como propiciación por nuestros pecados. Ese es el amor que fue hasta la cruz por ti, cuando el Señor Jesucristo dio su vida para que tus pecados fueran perdonados y para que tuvieras vida por medio de Él. Ahora, este amor proviene de Dios, el amor del Padre que envió al Hijo, el amor del Hijo que se convirtió en sacrificio en la cruz. Y lo que Juan está diciendo es que si has nacido de Dios, ese amor de Dios nace dentro de ti. Y si la vida de ese amor nace dentro de ti, esa vida va a crecer. Eso es lo que significa ser un cristiano. Juan dice que la evidencia de que este amor te ha alcanzado, la evidencia de que has recibido ese amor del Padre que envió al Hijo y del Hijo que murió por tus pecados, es que nos amamos unos a los otros. Así que estas son señales de vida verdaderamente claras. Si has nacido de nuevo, cuando la vida de Dios llega a ti, se evidencia en que buscas la justicia primero, segundo en que te apartas del pecado y entonces que amas a Dios y a los demás.
4: Estás escuchando Abre la Biblia con el pastor Colin Smith en el mensaje Señales de Vida, parte de nuestra serie Regeneración, cómo Cristo cambia tu alma. Hoy estamos viendo que el nuevo nacimiento produce señales visibles en la vida del creyente, una búsqueda de la justicia, una nueva lucha contra el pecado y un amor que proviene de Dios. Vamos a hacer una breve pausa, pero regresamos en un momento. 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Regresamos ahora a 1 de Juan capítulo 3. Con nosotros, el pastor Colin Smith.
3: Quisiera hacer un par de observaciones en el tiempo que nos queda. En primer lugar, recuerda que las señales de vida crecen y se desarrollan con el tiempo. Hemos estado enfatizando que la regeneración es una obra de Dios ya terminada. Es como nacer. Ocurre por completo o no ocurre en absoluto. Sin embargo, la vida que comienza en el nuevo nacimiento crece y se desarrolla con el tiempo. Se va fortaleciendo. Y digo esto para animarte. Piensa que los signos vitales de la vida se desarrollan. No cambian, siguen siendo los mismos signos, pero se intensifican, crecen, se desarrollan y su capacidad aumenta. Escucha, a medida que creces como cristiano, profundizas en tu amor por Cristo, creces en tu victoria sobre el pecado y progresas en la búsqueda de la justicia. ¿Por qué? Porque los seres vivos crecen. Esa es la verdad que se nos presenta aquí. Los seres vivos crecen, y si la vida de Dios está en ti, esa vida crecerá. Así que si dices que sientes que esos signos son débiles en ti, anímate. Cuando Dios te da vida espiritual, esa vida dentro de ti va a crecer. Eso es lo maravilloso de ser cristiano. Permíteme ahora añadir algo más sobre cómo crecen las señales de vida. A veces las señales de vida espiritual pueden volverse muy débiles. Muchos en la congregación a la que asistes quizás han vivido algo así, o han estado cerca de alguien que lo ha experimentado. Mi cuñada Kathy dio a luz hace algunos años a una niña que nació muy prematura. Cuando nació, estuvo conectada a un respirador durante más de un mes. Tuvo una cirugía de corazón abierto cuando apenas tenía un mes de vida. Algunos de ustedes han pasado por algo similar. ¿Saben lo que es eso? Eres el padre o la madre o los abuelos que están ahí mirando esa pequeña vida, preguntándose, ¿será que saldrá adelante? La respiración es casi imperceptible. Y pienso en Wayne y Kathy, los papás de esa niña, orando por ella en esa unidad de cuidados intensivos, como algunos de ustedes han hecho por un ser querido. Y ahora, por la gracia de Dios, ella respira bien. Pero quiero que tengas esa imagen en mente y quiero decirte que no solo al comienzo de la vida cristiana puede ser así. Puedes enfrentar traumas en tu vida cristiana. Algunos ya han pasado por eso y otros pueden estar ahí ahora mismo. ¿Has tenido algún amigo que haya sufrido un accidente grave y esté ahí en la unidad de cuidados intensivos? Y a pesar de ser un adulto, todos sus signos vitales están muy débiles y tú estás observando y orando para que salga adelante. Sabes, en la vida espiritual puede ocurrir algo similar. De repente te ves abrumado por un montón de cosas en la vida y empiezas a preguntarte si realmente eres cristiano. Los signos vitales están muy débiles. ¿Por qué? Porque tu vida está por el suelo, todo se siente muy débil y sientes que te mantienes a flote como si pendieras solo de un hilo. Ahora, cuando eso te sucede, y especialmente para aquellos que sienten que están ahí ahora mismo, y dices, ¿por qué tengo los signos vitales tan bajos en este momento? Déjame darte esta promesa de Jesús. Él dijo, mis ovejas oyen mi voz, yo las conozco y me siguen, yo les doy vida eterna y jamás perecerán. Eso lo encontramos en Juan 10, 27 y 28. Cuando Dios te da vida, esa vida es para siempre. Él sostendrá la vida de su espíritu en ti, incluso en los momentos más bajos y débiles de tu vida. Dios nunca pierde a sus ovejas ni una sola de ellas. Eso es lo que él dice. Cristo murió para salvarte y vive para guardarte. Y quiero que escuches su promesa. Yo les doy vida eterna y jamás perecerán. Eso lo ves en Juan 10, 28. Nuestra vida física terminará en algún momento y así será para todos. Pero la vida que viene de lo alto nunca terminará. Él te sostendrá y te guardará. Y cuando sientas que estás pendiendo de un hilo, recuerda que la mano de Dios que te sostiene es fuerte. No estás pendiendo de un hilo, estás en la mano de Cristo. De manera que las señales de vida crecen, se desarrollan y son la obra de Dios en el alma humana. Y aquí otra observación que quiero hacer. Las señales de vida son regalos, no exigencias. Imagina por un momento cómo sería si esas señales de vida de las que hemos hablado hoy fueran exigencias. Imagínate que el mensaje de la Biblia para ti hoy fuera que Dios te dice que te dará nueva vida, pero que tienes que ganártela. Y así es como la ganarías. Haz lo que es justo. Deja de pecar. Ama a Dios con todo tu corazón, con toda tu alma, con toda tu mente y con todas tus fuerzas. Y ama a los demás como a ti mismo. Si ese fuera el mensaje de hoy, ¿cómo sería tu vida esta semana? La vida cristiana sería para ti un esfuerzo titánico. Todo estaría plagado de ansiedad. Si la vida cristiana fuera una exigencia, resultaría imposible de vivir. San Agustín de Hipona, quien vivió hace muchos siglos atrás, entendió esto muy bien por su propia experiencia. Si nunca has leído la historia de Agustín, esa es una historia fascinante y maravillosa que debes conocer como cristiano. En sus primeros años, este hombre vivió una vida inmoral. Estaba dominado por sus propias pasiones y descubrió lo que cualquiera que se deja llevar por sus pasiones termina descubriendo, que sus pecados llegaron a tener poder sobre él. Y cuando quiso cambiar, descubrió que no podía. En un momento dado, leyó en la Biblia la vida a la que Dios lo llamaba y supo que esa vida estaba por encima de sus posibilidades. Se dio cuenta que no podría lograrlo y entonces acudió a Dios con una oración que se ha vuelto muy conocida a lo largo de la historia de la iglesia. Agustín oró de esta manera: Señor, manda lo que quieras, pero da lo que mandas. ¿Ves lo que Agustín está diciendo? Señor, puedes pedirme lo que quieras, tú eres Dios, pero yo no soy capaz de hacer lo que tú me pides. Así que pide lo que quieras, pero te ruego esto: ¿me darías por favor lo que me estás pidiendo, ya que yo no lo puedo hacer? Manda lo que quieras, pero da lo que mandas. Señor, necesito que me des esta vida a la que me estás llamando. Ahora, si estás siguiendo esta serie, dirás inmediatamente: ah, sí, eso es lo que hace Dios en la regeneración. Él da lo que manda. Las señales de vida espiritual son los regalos de Dios plantados en el alma en la regeneración. Es Dios quien te produce hambre y sed de justicia. Es Dios quien te hace su amigo y, por lo tanto, hace que el pecado sea tu enemigo. Es Dios quien te da un nuevo amor por Cristo y lo hace nacer dentro de tu alma para que esta vida pueda crecer dentro de ti. Gracias a Dios que las señales de la vida espiritual son sus regalos, no sus exigencias. Así que al creyente cristiano quiero decirle hoy que si estas cosas son verdad en ti, si la vida de Dios está realmente en ti y agradeces a Dios por eso, entonces busca estas cosas esta semana. Esta es la verdad que está en ti. Tú sabes que Dios es justicia y que has nacido de Él. Así que haz lo que es justo esta semana. Enfrentarás algunas decisiones donde hay un camino que agrada a Dios y un camino que le desagrada. Haz lo que es justo, cueste lo que te cueste. Hazlo porque has nacido de Dios, porque su vida está ahora en ti. Y te enfrentarás a situaciones en las que serás tentado a pecar. Apártate de él, huye de él. El pecado no es tu amigo, es tu enemigo. No le des lugar, no le concedas nada. Huye de él, resístelo, recházalo, porque la vida de Dios está en ti. Y Cristo vino para destruir las obras del diablo. ¿Cómo lo harás esta semana? No puedes. tienes que cambiar. Es imposible para ti. Tienes que vivir la vida nueva que Dios te ha dado. Si eres creyente cristiano y estas cosas son verdad en ti, y estás en Cristo y su vida está en ti, el mismo amor de Dios ha sido engendrado en ti. El Espíritu de Dios, el Espíritu del que envió al Hijo y del que murió como sacrificio expiatorio, vive en ti. Así que ama a tus hermanos y hermanas con quienes no estás de acuerdo y muestra paciencia hacia los que te resultan difíciles. Dios te ha amado, así que ama a otros. Dios nos ha amado, así que amémonos unos a otros. Estas cosas son reales si las buscas con todo lo que Dios te ha dado esta semana en tu vida. Y por último, habrá algunos que estarán pensando, estás hablándole a personas que tienen esta vida en ellos y me doy cuenta de que yo no tengo esta vida en mí. Y ahora mismo siento que estás describiendo una vida que está fuera de mi alcance, que para mí es imposible. Escucha, solo puedes vivir esta vida cristiana si Dios te la da. No vas a conseguirlo poniendo un gran esfuerzo de superación personal. Si hubieras nacido de Dios, tu situación sería completamente diferente. Así que déjame darte esta promesa para terminar en las palabras del Señor Jesús. Él dijo en Juan 7:37, si alguien tiene sed, que venga a mí y beba. Tienes sed de esta vida que se describe aquí, pero sabes que no la tienes aún, no está en ti. Necesitas buscarla. Si alguien tiene sed, que venga a mí y beba. El que cree en mí, como ha dicho la Escritura, de lo más profundo de su ser brotarán ríos de agua viva. Eso lo vemos en Juan 7:38. Jesús está diciendo, si vienes a mí y crees en mí, entonces pondré algo en ti que no tienes en ti mismo. Agua viva. La vida que el propio Señor Jesucristo posee por medio del Espíritu Santo viene a ti para que esa vida esté en ti, crezca en ti y fluya en ti. Agua viva, corrientes que brotan de ti. Esa es la promesa del Señor Jesucristo. Y Él dice, si eso es lo que necesitas, si eso es lo que quieres, ven a mí y cree en mí. Ahí es donde esta vida comienza para ti. El Señor Jesús tiene esta vida en sí mismo, la entregó en la cruz, la tomó de nuevo en la resurrección y ahora te la ofrece. Así que te invito a venir a Él, a creer en Él, a decir, Señor Jesús, veo ahora que lo que necesito es un corazón nuevo. Necesito tu vida en mí, tu espíritu. Necesito que me des este nuevo nacimiento. Pon tu confianza en Él, el que cree en mí. De lo más profundo de su ser brotarán ríos de agua viva.
4: Tal vez hoy, al escuchar este mensaje, te has dado cuenta de que necesitas venir a Cristo. Quizás reconoces que no puedes producir esa vida por ti mismo. No puedes darte un corazón nuevo. No puedes fabricar amor por Dios. No puedes vencer el pecado con simple fuerza de voluntad. Pero Jesús dice, si alguien tiene sed, que venga a mí y beba. Así que ven a Él, pon tu confianza en Cristo. Y si quisieras hablar con alguien, orar con alguien, o saber cómo comenzar una relación con Jesús, puedes ponerte en contacto con nosotros visitando abrelabiblia.org y usando el enlace de contacto. Nuestro mensaje de hoy se titula Señales de Vida y forma parte de nuestra serie Regeneración, cómo Cristo cambia tu alma. Gracias por escucharnos hoy y espero que nos acompañes la próxima vez. Abre la Biblia es un programa de difusión de Open the Bible y es posible gracias a oyentes como tú. ¿Has nacido de nuevo? Esa es una pregunta profunda y necesaria. Soy su presentador, Omar Jaramillo, y en el próximo Abre la Biblia veremos cómo puedes saber la respuesta.
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tú guardarás en completa paz a aquel cuyo pensamiento en ti persevera, porque en ti ha confiado. Por tanto, el Señor mismo os dará señal. He aquí que la Virgen concebirá y dará a luz un hijo, y llamará su nombre Emmanuel, Dios con nosotros. Porque un niño nos es nacido, hijo nos es dado, y el principado sobre su hombro, y se llamará su nombre Admirable, Consejero, Dios Fuerte, Padre Eterno, Príncipe de Paz. Lo dilatado de su imperio y la paz no tendrán límite. Sobre el trono de David y sobre su reino, disponiéndolo y confirmándolo en juicio y en justicia, desde ahora y para siempre, el celo del Señor de los ejércitos hará esto. Pero ahora en Cristo Jesús, vosotros que en otro tiempo estabais lejos, habéis sido hechos cercanos por la sangre de Cristo, porque Él es nuestra paz, que de ambos pueblos hizo uno, derribando la pared intermedia de separación, Señor, tú nos darás paz, porque también hiciste en nosotros todas nuestras obras. Justificados pues por la fe, tenemos paz para con Dios por medio de nuestro Señor Jesucristo. Y la paz de Dios gobierne en vuestros corazones, a la que asimismo fuisteis llamados en un solo cuerpo, y sed agradecidos. El Señor dará poder a su pueblo. El Señor bendecirá a su pueblo con paz. La paz os dejo, mi paz os doy. Yo no os la doy como el mundo la da. No se turbe vuestro corazón, ni tenga miedo.

Visteis y recibisteis, y oísteis y visteis en mí, esto va a ser, y el Dios de paz estará con vosotros. Por nada estéis afanosos, sino sean conocidas vuestras peticiones delante de Dios en toda oración y ruego, con acción de gracias. Y la paz de Dios, que sobrepasa todo entendimiento, guardará vuestros corazones y vuestros pensamientos en Cristo Jesús.

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0: En Armonía, le indicamos la hora.
4: 4 de la madrugada, 2 minutos.
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7: En la mañana de hoy quisiéramos estudiar las primeras tres bienaventuranzas que hemos englobado bajo la temática de bienaventurados los humildes. Y dice así esta porción, los versículos 3 al 5 de Mateo capítulo 5. Bienaventurados los pobres en espíritu, pues de ellos es el reino de los cielos. Bienaventurados los que lloran, pues ellos serán consolados. Bienaventurados los humildes, por los mansos, pues ellos heredarán la tierra. La falta de humildad es un problema de la humanidad. Escuchen lo que el apóstol Pedro en su primera epístola dijo primero a los jóvenes y luego a todos. En el capítulo 5, versículo 5, dice así mismo: vosotros los más jóvenes, estad sujetos a los mayores, y todos revestíos de humildad, porque Dios resiste a los soberbios, pero da gracia a los humildes. Cuando estudiamos las Escrituras, se hace evidente que si hay algunos rasgos que Dios quiere que su pueblo exhiba para gloria de su nombre, el amor está en el tope de la lista y el siguiente es la humildad. Y por eso he titulado este mensaje Bienaventurados los humildes, porque yo creo que hablar de los pobres en espíritu, de los que lloran y de los mansos es hablar de los humildes, según la Biblia describe esa cualidad. El pueblo de Dios necesita exponerse con frecuencia al mensaje del Sermón del Monte y a la descripción de los que son verdaderos ciudadanos del reino de los cielos, que nos brindan las bienaventuranzas de manera particular. Allí nuestro Señor nos describe cuáles son las características de los ciudadanos del reino de los cielos. De manera que, ¿cuáles son las cosas que más queremos ver desarrollarse en nuestras vidas cristianas? coinciden realmente con las expuestas por Jesús en las bienaventuranzas? Y mi llamado es que tratemos de hacer coincidir la lista de Cristo con nuestra lista personal. Él nos dice lo que Él quiere ver en su pueblo. En Colosenses 3, Pablo habla a aquellos que son escogidos de Dios y le dicen, pues vístanse como escogidos de Dios. Y da una serie de virtudes y dice, santos y amados, revestidos de tierna compasión, bondad, humildad, mansedumbre y paciencia. O sea, hay un carácter que corresponde con aquellos que son miembros del reino de los cielos, escogidos por Dios. Veamos entonces en primer lugar, bienaventurados los pobres. ¿Qué quiere decir Cristo con esta expresión? Dice en el versículo 3, bienaventurados los pobres en espíritu, pues de ellos es el reino de los cielos. E inmediatamente tenemos que hacer la aclaración de que Jesús no está hablando de pobreza material. Es posible ser pobres materialmente hablando y no ser pobres en espíritu. Jesús no está hablando tampoco de personas que son temperamentalmente tímidas. La frase implica una absoluta carencia de recursos y una completa dependencia de Dios. O sea, es una pobreza espiritual, por eso dice pobres en espíritu. Y ciertamente hay diversos tipos de pobres. Hay pobres que tienen más o menos algo y comen, quizás no comen como quieren, pero comen. Pero del tipo de pobreza que Jesús está hablando aquí es de alguien que para sobrevivir necesita que le den. Es alguien que está en una condición extrema. Y el tipo de pobreza se refiere más a lo que vemos en Lucas 16, cuando Jesús da la parábola del rico y Lázaro. Describe que había alguien en la casa del rico. Dice, un hombre llamado Lázaro yacía a su puerta cubierto de llagas, ansiando saciarse de las migajas que caían de la mesa del rico. Además, hasta los perros venían y le lamían las llagas. La descripción que se da es de una persona inválida. No se podía valer por sí mismo. Donde lo colocaban, allí se quedaba. Y ni siquiera dice que él comía de las migajas que caían de la mesa del rico. Dice que él ansiaba comer de las migajas que caían. O sea que Cristo está describiendo a un hombre en una situación extrema de pobreza, en una calamidad. Él dependía de otros. Es lo que nosotros llamamos un pordiosero. Depende de que tengan compasión de él. La diferencia con el tipo de pobreza del que habla Jesús en las bienaventuranzas es que es una pobreza espiritual. Pero la equivalencia está allí. Es alguien que no tiene lo que necesita y él espera que otro tiene que dárselo porque para él es imposible. Él no puede depender de sí mismo. Y eso tiene implicación. Tiene una implicación con respecto a cómo somos salvos. ¿Cómo somos salvos del pecado? ¿Cómo vamos al cielo? Tiene esa implicación. No podemos salvarnos a nosotros mismos. El hombre es incapaz, es inválido para salvarse a sí mismo. Necesita que lo salven, que alguien tenga misericordia de él. No tenemos nada que nos conceda ganarnos el favor de Dios. Y en ese sentido, Cristo da esa parábola conocida, ¿no? De aquel fariseo y de aquel publicano que fueron al templo. Está en Lucas capítulo 18. Dice que Jesús dio esa parábola por causa de algunos que confiaban en sí mismos como justos. Se creían justos y despreciaban a los demás. Dice, dos hombres subieron al templo a orar. Uno era fariseo y el otro recaudador de impuestos. El fariseo, un religioso, de los más celosos, hacía todo lo que se supone que había que hacer. Puesto en pie, él oraba para sí de esta manera: Dios, te doy gracias porque no soy como los demás hombres, estafadores, injustos, adúlteros, ni aun como este recaudador de impuestos. Yo ayuno dos veces por semana, no una, dos veces por semana, doy el diezmo de todo lo que gano. Pero el recaudador de impuestos, de pie y a cierta distancia, no quería ni siquiera alzar los ojos al cielo, sino que se golpeaba el pecho diciendo, Dios, ten piedad de mí, pecador. Y ahora Cristo explica, os digo que este descendió a su casa justificado, pero aquel no, Porque todo el que se ensalza será humillado, pero el que se humilla será ensalzado. Ten piedad de mí, el pecador, literalmente dice el pasaje. El publicano no se veía como un pecador entre muchos. Era como si en ese momento él solo se veía a sí mismo como el pecador, como el único pecador. El apóstol Pablo puede escribir en 1 Timoteo 1:15, decir: palabra fiel y digna de ser aceptada por todos, Cristo Jesús vino al mundo para salvar a los pecadores. Y dice: entre los cuales yo soy el primero. Yo soy el primero. Está diciendo: yo soy el más grande, yo soy el más pecador, el que más ha desobedecido a Dios. Pero Cristo vino a salvar pecadores. Tiene implicación el reconocer esta pobreza espiritual en términos de la salvación. ¿Pero qué ocurre cuando una vez ya estamos en Cristo? ¿Dejamos de ser pobres espirituales? No, no de ninguna manera. Lo que Cristo precisamente está diciendo es: bienaventurados los pobres en espíritu, porque de ellos es el reino de los cielos. Esos son los que pertenecen. No los que en un momento dado fueron pobres espirituales. Los que son pobres en espíritu. Lo que Cristo está diciendo es que aún después de venir a Cristo seguimos siendo mendigos espirituales, indigentes espirituales. Si Él no nos da, no tendremos. Eso es lo que está diciendo el Señor. Nuestro estado de necesidad continúa. Y si existe un área que revela nuestra actitud en esto, más que ninguna otra, es concerniente a nuestra vida de comunión con Dios y nuestra vida de oración en particular. El pobre en espíritu no solo está grandemente necesitado del Señor, sino que también lo reconoce. Sabe que está necesitado. Dice el Salmo 34:6: este pobre clamó y el Señor le oyó y lo salvó de todas sus angustias. Este pobre clamó. El Salmo 10 en el versículo 17: oh Señor, tú has oído el deseo de los humildes, tú fortalecerás su corazón. El Salmo 40 en el versículo 17: por cuanto yo estoy afligido y necesitado, el Señor me tiene en cuenta. ¿Ven ustedes? Estamos conscientes de esa necesidad. ¿Y qué hacemos? Pedimos: Dios, ten misericordia de mí, Señor. Esa conciencia nos lleva a orar. Porque no tenemos, porque somos necesitados. Salmo 69, 32: esto han visto los humildes y se alegran. Vivan vuestro corazón los que buscáis a Dios, porque el Señor oye a los necesitados. Oramos menos, leemos menos la Escritura. No vamos a la Escritura para encontrar respuestas, para comprender la voluntad de Dios, para vivir para su gloria. De manera que empezamos a creer que ya sabemos. Empezamos a confiar en nosotros mismos. Nadie mostró mejor esto, hermanos, de la pobreza de espíritu, que nuestro mismo Señor Jesucristo. Nadie en toda la historia de la humanidad ha tenido todos los recursos necesarios para hacer todas las cosas por sí mismo. Y sin embargo, no vemos a nadie mostrar un ejemplo tan poderoso de pobreza de espíritu que nuestro Señor. Tenía todo el poder en todo momento y sin embargo vemos a Jesús completamente comprometido con una vida de oración. Y por eso lo vemos toda la noche orando, cuando al día siguiente iba a tomar decisiones importantes acerca de su ministerio. Si eso era Jesús. El pobre en espíritu también es identificado como aquel de espíritu contrito y quebrantado. Dice el Salmo 34:18: cercano está el Señor a los quebrantados de corazón. Isaías 57: así dice el alto y sublime, que vive para siempre, cuyo nombre es santo, habito en lo alto y santo. Y también con el contrito y humilde de espíritu, para vivificar el espíritu de los humildes y para vivificar el corazón de los contritos. Isaías 62: todo esto lo hizo mi mano, y así todas estas cosas llegaron a ser, declara el Señor. Pero a este miraré, al que es humilde y contrito de espíritu y que tiembla ante mi palabra. Y dice: yo voy a mirar a ese, al que es así. Eso debe movernos, hermanos, a procurar cultivar ese carácter. Y hermanos, ser pobres en espíritu es posible. Se puede. Mientras más comprendamos la grandeza de Dios, más creceremos en pobreza de espíritu. ¿Qué fue lo que le pasó a Job? Job era un hombre justo, íntegro. Dios mismo lo dice. Pero después él comprendió más y más y más a Dios. Tanto que él entonces entendió que él debía arrepentirse en silicio y ceniza. Ahora me gusta, para cerrar este punto de esta bienaventuranza, me gusta algo que dice Sinclair Ferguson. Dice, todo el que es cristiano tiene este espíritu. Es el espíritu del hijo pródigo. Él dejó a su padre lleno de orgullo, seguro en sí mismo por la parte de la herencia que llevó. Pero cuando quedó en la bancarrota, volvió en sí. En humildad de espíritu, vacío de todo su orgullo, regresó a casa de su padre con las manos vacías, ya no lleno de sí mismo, sino anticipando únicamente lo que su padre quisiera darle. Esa debe ser nuestra actitud siempre. Oh Señor, ten misericordia. Y luego da esa bendita declaración, pues de ellos es el reino de los cielos. Somos miembros de la familia de Dios y coherederos con Cristo. Pero Cristo continúa y en la siguiente bienaventuranza dice: bienaventurados los que lloran, pues ellos serán consolados. Hay una tristeza espiritual que Jesús está recomendando aquí. No está hablando de la tristeza causada por la pérdida de familiares y amigos. No es de eso que está hablando Jesús. Jesús está hablando de profunda tristeza espiritual a causa de nuestros propios pecados. Consciente precisamente de su pobreza espiritual, el creyente aprende a llorar y a lamentar su condición. Contra ti, he pecado y he hecho lo malo ante tus ojos. Es la conciencia de ofender a Dios. Dice en Santiago 4:9, afligíos, lamentad y llorad, que vuestra risa se torne en llanto y vuestro gozo en tristeza. Humillaos en la presencia del Señor y Él os exaltará. Hay una tristeza, hay una aflicción que es correspondiente a ese espíritu pobre con el que nosotros nos encontramos ante Dios. Y al convertirnos pasamos de excusarnos a nosotros mismos a estar alarmados con la maldad de nuestros corazones. Dejamos de minimizar nuestros pecados. Por eso venimos en arrepentimiento a Dios. Un arrepentimiento que continúa con nosotros para siempre. El lamentar y llorar nuestros pecados debería ser una constante en nuestras vidas. Es uno de los indicativos de que estamos creciendo espiritualmente, madurando en el Señor. Somos más pecadores de lo que podemos imaginarnos. Es esa conciencia. Estamos más apercibidos de qué causó el pecado a nuestro Salvador. Él murió por eso. Y si no lloramos nuestros pecados, hay algún defecto en la manera en cómo hemos comprendido la obra de la cruz. Fueron nuestros pecados que llevaron a que Dios el Padre abandonara a Dios el Hijo en la cruz. ¿Tú lloras tus pecados? ¿Lloras no únicamente por las consecuencias que acarrean tus pecados, sino por los pecados mismos? ¿Qué tanto forma esto parte de tu vida de oración? La confesión de pecados. Pero Jesús también está hablando de profunda tristeza espiritual a causa de los pecados del pueblo de Dios. Por eso Esdras en el capítulo 9, versículo 6 dice: Dios mío, estoy avergonzado. Estoy avergonzado y confuso para poder levantar mi rostro a ti, porque nuestras iniquidades se han multiplicado por encima de nuestras cabezas y nuestra culpa ha crecido hasta los cielos. Este hombre era sensible a los pecados que había en el pueblo y él se avergonzaba por eso. Cuando uno lee el libro de Ezequiel en el capítulo 9, dice en el versículo 4: y el Señor le dijo, pasa por en medio de la ciudad, por en medio de Jerusalén, y pon una señal en la frente de los hombres que gimen y se lamentan por todas las abominaciones que se cometen en medio de ella. Ezequiel, ponle una marca a los que gimen y se lamentan por las abominaciones del pueblo. Pero a los otros dijo, y yo lo oí, pasad por la ciudad en medio de él y herid, no tenga piedad vuestro ojo, no perdonéis, matad a todos, pero no toquéis a ninguno sobre quien esté la señal. Los que lloran y lamentan el pecado de los demás. Jesús está hablando de una tristeza interna profunda debido al dolor que causan al corazón del Señor esas cosas. ¿Son esas las cosas, mi amado hermano, que te ponen de rodillas a rogar por tu iglesia? Jeremías 9:1, ¿quién me diera que mi cabeza se hiciera aguas y mis ojos fuente de lágrimas para que yo llorara día y noche por los muertos de la hija de mi pueblo? Jeremías 13:17, pero si no escucháis esto, mi alma sollozará en secreto por tal orgullo. Dice, mis ojos llorarán amargamente y se anegarán en lágrimas porque ha sido hecho cautivo el rebaño del Señor. Los líderes deben aprender a llorar por los pecados del pueblo. Joel 2:17. Entre el pórtico y el altar lloren los sacerdotes, ministros del Señor, y digan, perdona, oh Señor, a tu pueblo, y no entregues tu heredad al oprobio, a la burla de las naciones, porque han de decir entre los pueblos, ¿dónde está tu Dios? ¿Y qué acerca de los pecados del mundo? ¿Y qué acerca de los pecados alrededor? El Salmo 119:136, ríos de lágrimas vierten mis ojos, porque ellos no guardan tu ley. Cuando uno lee Marcos 3:5, y si mirando a los fariseos en torno con enojo, entristecido por la dureza de sus corazones, dijo al hombre, extiende tu mano. Y él extendió y su mano quedó sana. Estaba enojado, pero también dice que estaba entristecido por la dureza de sus corazones. Sentimos nosotros tristeza, esa tristeza, cuando contemplamos esa dureza a nuestro alrededor, esa indiferencia. O somos como Cristo en Lucas 19, cuando se acercó al ver la ciudad, lloró sobre ella diciendo, oh, si tú también hubieras sabido en este día.

viendo nuestra ciudad. Hemos llorado viendo cómo está la situación. Jesús lloró hasta por aquellos que eran sus enemigos. Como bien dice Thomas Manton, primero derramó sus lágrimas y luego derramó su sangre. Los ojos se humedecieron más porque los de ellos estaban secos. ¿Estás tú llorando en la presencia de Dios por los pecados que afectan a tus amigos y familiares? ¿Cuándo fue la última vez que intercediste por la salvación de perdidos a tu alrededor con lágrimas en los ojos? Y obviamente eso debe llevarnos a hablar del Evangelio a otros. O que nadie vaya al infierno sin que hayamos orado por ellos y sin que le hayamos advertido. Los que lloran según esta bienaventuranza saben orar por otros ante Cristo y saben rogar a otros en nombre de Cristo. Y para ellos hay una palabra de consolación: bienaventurados los que lloran, pues ellos serán consolados. En tercer lugar, y mi última bienaventuranza del día de hoy: bienaventurados los humildes, o bienaventurados los mansos, pues ellos heredarán la tierra. Ser mansos o humildes no es ser débiles. Lo que más importa a los mansos no es defender o reclamar sus derechos. El manso aprende a dejar su causa en las manos de Dios. Él se preocupa por su reputación, pero en aquello que tiene que ver con la gloria de Dios. No la busca para defenderse a sí mismo. Dice el autor Ian Duguid: la mayoría de nosotros, si somos honestos, tendría que admitir que somos exactamente lo opuesto de la mansedumbre. Somos rápidos en defender nuestros derechos y reputación. Al mismo tiempo, somos lentos, muy lentos, en exponernos a nosotros mismos por causa de la reputación de Dios. Moisés fue un hombre manso, dice la Escritura. En Números 12, él es descrito de esa forma. Dice el versículo 3 de Números 12: Moisés era un hombre muy humilde, o es llamado el más manso, más que cualquier otro hombre sobre la faz de la tierra. Ahora, ¿era Moisés un hombre débil de carácter? No, todo el que lee la historia de Moisés según las Escrituras no ve a un hombre débil, no ve a un hombre sin convicciones, pero era un hombre que aprendió en la escuela del Señor a esperar en Dios. El Moisés que nosotros encontramos a los 40 años no es el Moisés que encontramos a los 80. Dios hizo una obra en Moisés. Para ser humildes no hay que ceder a las convicciones y a los antojos de los demás. Hay que tomar las cosas a la manera de Dios. El hombre manso y humilde está dispuesto a vivir como tiene que vivir por amor a otros, aunque él mismo sea afectado. Dice Hebreos 11, hablando de Moisés: por la fe Moisés, cuando era ya grande, rehusó ser llamado hijo de la hija de Faraón, escogiendo antes ser maltratado con el pueblo de Dios que gozar de los placeres temporales del pecado. El hombre manso y humilde está dispuesto a buscar y escuchar consejo, como ocurrió con él en Éxodo capítulo 18, escuchando el consejo de su suegro Yetro. Él fue humilde en ese aspecto y buscó otros jueces que le ayudaran a lidiar con los asuntos del pueblo. El hombre manso humilde se rehúsa a defenderse a sí mismo. Lo vemos en Números capítulo 12, que fue cuando él tiene aquella mujer cusita que él tomó y él es criticado por Aarón y María. Recibió un ataque muy personal y él no empezó a buscar defenderse. Dios lo vindicó. Ahora, es interesante ver que normalmente Jesús no dice cómo Él es, pero cuando tiene que ver con la humildad y la mansedumbre, Él dice que Él es así. Él se describe a sí mismo: tomad mi yugo sobre vosotros y aprended de mí, que soy manso y humilde de corazón. Mateo 11, 29. Y luego vemos a Pedro decir que cuando le ultrajaban, Él no respondía ultrajando. Cuando padecía, Él no amenazaba, sino que se encomendaba a aquel que juzga con justicia. Aquí está Cristo con todo el poder del universo, y Él lo amenazaban y Él no respondía. ¡Qué dominio propio! ¡Qué mansedumbre! Si yo quisiera llamar a legiones de ángeles que me defendieran, y no lo hizo. ¿Y para qué Él actuó de esa manera? Para darnos ejemplo, para que nosotros sigamos sus pisadas. Pero ¿saben qué? Por el hecho de Él vivir así, en nuestra cuenta se pone su justicia. Es que Él vivió la vida perfecta para que nosotros ahora seamos vistos en Él. Esa es la justicia que ahora tenemos. Así es como nos ve nuestro Padre Celestial, porque estamos en la justicia de Jesús. Él vivió esa vida perfecta y Él cumple perfectamente las bienaventuranzas para que eso sea puesto en nuestra cuenta, porque nosotros no vamos a poder hacerlo de manera perfecta. Y ahora nosotros correspondemos a Él en gratitud y nosotros queremos vivir.

0: vivir la vida que le es agradable a Él. Como dice el apóstol Pablo, procuramos serle agradables. Anhelamos eso, queremos eso. Y luego dice: bienaventurados los humildes, los mansos, porque ellos heredarán la tierra. Y dice: miren lo que es la porción de aquellos que pertenecen a mi reino, porque no tenemos aquí una ciudad permanente, sino que buscamos la porvenir. ¿Cómo aplicamos estas cosas a nuestros corazones? Hermano, la filosofía del mundo quiere hacer creer al hombre que todo está bien, que puede estar completamente satisfecho consigo mismo y en la condición en que se encuentra, que no hay ningún problema. Pero la Biblia dice: sí, hay problemas. Hay problemas. No estamos bien, estamos desamparados, necesitados, somos pordioseros. Pero hay buenas noticias. El Evangelio nos dice que hay buenas noticias. Como un buen médico, Jesús es correcto y preciso. Nos dice que no estamos bien, que no nos podemos salvar por nosotros mismos, pero hay una cura real y adecuada. Jesús es el Salvador perfecto. Y lo que tenemos es ir a Jesús y Él solucionará el problema. El problema del hombre es cuando no reconoce su situación, como aquella iglesia en Apocalipsis 3:16. Puesto que eres tibio y no frío ni caliente, te vomitaré de mi boca, porque dices: soy rico, me he enriquecido, de nada tengo necesidad. Y no sabes que eres un miserable, digno de lástima, pobre, ciego y desnudo. Y entonces le dice: te aconsejo que de mí compres oro refinado por fuego para que te hagas rico, vestiduras blancas para que te vistas y no se manifieste la vergüenza de tu desnudez, y colirio para ungir tus ojos para que puedas ver el ciego que tú estás. Yo simplemente puedo resolver todo tu problema. Ven a mí. Eso es lo que dice Cristo. Si fuéramos pobres en espíritu también, seríamos más hombres y mujeres de la Biblia. Busca a Dios en su palabra. Lee la Biblia. Estudia la Biblia. Medita la Biblia. Tú tienes que tomar una decisión. Busca el consejo en la Biblia. ¿Qué dice la palabra de Dios? Eso debe ser tu interés. Si fuéramos pobres en espíritu, seríamos más hombres y mujeres de oración. Estaríamos más buscando el rostro de Dios. No tenemos naturalmente la habilidad y la gracia para obedecer la palabra de Dios. Necesitamos que Dios nos capacite. La oración es algo opcional, mis amados. ¿Qué tan pobre de espíritu tú eres? ¿Qué tan pobre de espíritu te reconoces? Míralo en tu vida de oración. Debemos llorar por el pecado y ser más sensibles al pecado. ¿Cómo debemos de apreciar el Evangelio si primero también no reconocemos que hemos ofendido a un Dios tan santo? Termino con una pregunta que hace Sinclair Ferguson, hablando de la mansedumbre. Probablemente no haya una cualidad más hermosa en un cristiano que la mansedumbre. Realza la masculinidad, adorna la feminidad, es una joya pulida por la gracia, pero es demasiado rara. ¿Será esto así? Porque pocos de nosotros conocen lo que es ser pobres en espíritu y llorar por causa de nuestros pecados.
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Oye, Dios, mi clamor. Atiende a mi oración. Desde el extremo de la tierra, clamaré a ti cuando mi corazón desmaye. Llévame a la roca que es más alta que yo, porque tú has sido mi refugio y torre fuerte delante del enemigo. Yo habitaré en tu tabernáculo para siempre. Estaré seguro bajo la cubierta de tus alas. Porque tú, Dios, has oído mis votos. Me has dado la heredad de los que temen tu nombre. Días sobre días añadirás al Rey. Sus años serán como generación y generación. Estará para siempre delante de Dios. Prepara misericordia y verdad para que lo conserven. Así cantaré tu nombre para siempre, pagando mis votos.

Coalición por el Evangelio presenta Disfruta del Creador en la Creación, escrito por Matías Pelletay. ¿Cuándo fue la última vez que pudiste disfrutar la belleza de un paisaje? ¿La última vez que te estremeciste ante el poder de la naturaleza? Si no sueles estar en contacto con la creación, deberías ser más intencional al respecto porque ella nos dirige al Creador. La naturaleza es asombrosa. Pero es fácil perder el asombro cuando vivimos en un mundo saturado de avances tecnológicos. Nuestros ojos están cautivados por las pantallas y todo lo que nos muestran. Resulta curioso que una acepción del diccionario para pantalla sea persona o cosa que distrae la atención para encubrir u ocultar algo o alguien. Las pantallas que nos rodean ocultan más cosas de las que nos muestran. Tampoco es que debamos desvalorizar la tecnología, pues son herramientas que vienen de Dios y podemos utilizarlas con un corazón agradecido. Pero con respecto a recordarnos sobre la grandeza y majestad de Dios, lo natural supera con creces a lo artificial. Si no estamos disfrutando de la naturaleza lo suficiente, conviene que quitemos los ojos de las pantallas que nos distraen y salgamos afuera. La creación tiene un mensaje para nosotros y haremos bien en atender. La creación promueve nuestra alabanza. En el Salmo 19, el salmista nos dice que existe un mensaje que resuena en toda la creación. Es un mensaje sin palabras, aunque no por eso menos entendible. El apóstol Pablo coincide en que tal mensaje es evidente y puede entenderse con toda claridad. Lee Romanos 1:20. ¿Cuál es el mensaje? La gloria y sabiduría de Dios, dice David en el Salmo 19:1. Y su eterno poder y divinidad, agrega Pablo, en Romanos 1:20. Los cielos proclaman la gloria de Dios. Agustín de Hipona decía que la naturaleza es el primer libro escrito por Dios. Él escribió este mundo, por así decirlo, cuando en el principio habló y fue hecho. El mundo era una hoja en blanco que Dios llamó a existencia por el poder de su palabra. En la naturaleza aún resuena el eco de su voz. Esto no significa que podamos comunicarnos con Dios a través de la creación, como si pudiésemos conectar con la divinidad a través de las rocas, el sol o la brisa. Más bien quiere decir que nuestros corazones y mentes son estimulados por la creación para engrandecer al Creador. Este libro natural, desplegado ante nuestros ojos, provoca el tipo de asombro que conduce a la alabanza. Que Dios sea el Creador es un motivo de adoración recurrente en los salmos. Vengan, adoremos y postrémonos, doblemos la rodilla ante el Señor nuestro Hacedor, dice el Salmo 95:6. Al contemplar la naturaleza, ningún ser humano tiene excusa para no dar gloria al Creador, mucho menos su pueblo. En Isaías 40:26 leemos, alcen los ojos y miren a los cielos. ¿Quién ha creado todo esto? El que ordena la multitud de estrellas, una por una, y llama a cada una por su nombre. Es tan grande su poder y tan poderosa su fuerza que no falta ninguna de ellas. Dar un paseo o tomarse unos días en un entorno natural puede ser de mucha edificación si lo hacemos conscientes de esta verdad. Dios manifiesta su gloria en la creación. La naturaleza nos lleva a considerar la majestad del Creador y conmueve nuestros corazones en alabanza. La creación cultiva nuestra humildad. En la creación no solo reconocemos la grandeza de Dios, sino también nuestra propia pequeñez. David observaba la gloria desplegada en los cielos, esa obra de arte pintada por la mano de Dios, y entonces su corazón se estremecía. ¿Qué es el hombre para que te acuerdes de él? Pregunta en el Salmo 8, del 1 al 4. Nada mejor que el poder de la naturaleza para recordarnos que somos seres vulnerables y dependientes. El rugido de una tormenta que nos hace temblar hasta los huesos. La imponente grandeza de las montañas o la inmensidad del mar nos recuerdan que somos polvo. Contemplar la naturaleza cultiva humildad, mientras contrarresta el orgullo en nuestro corazón. Sin embargo, continúa David en el verso 5 del Salmo 8, lo has hecho un poco menor que los ángeles y lo coronas de gloria y majestad. Y eso es lo que Dios hizo con nosotros en Cristo. Nos hizo hijos y coherederos con Él. Lee Romanos 8:17.
El Creador derramó abundante gracia en criaturas rebeldes, Jesús, por quien fueron creadas todas las cosas, como enseña Colosenses 1 del 13 al 17, el Verbo divino que da vida a todo lo que existe, como es descrito en Juan 1 del 1 al 4, se hizo hombre y entregó su propia vida para librar a su pueblo de las tinieblas. Nuestros corazones deben estremecerse ante tal favor inmerecido. Disfruta de la creación. La naturaleza cultiva en nosotros una humildad que permite apreciar mejor el poder y la gracia de Dios. Aunque nada somos, nos ha llenado de gloria y bendiciones en Cristo. Pero la cruz fue solo el principio. El mismo poder y gracia se hacen presentes cada día y la creación nos sirve de recordatorio. Escucha las palabras del salmista en el Salmo 121, del 1 al 2. Levantaré mis ojos a los montes. ¿De dónde vendrá mi ayuda? Mi ayuda viene del Señor, que hizo los cielos y la tierra. Dirige tus ojos a la naturaleza más a menudo, las montañas, el mar, el cielo y hasta un simple árbol junto a un río traen a nuestra memoria el poder y la gracia de nuestro Dios. Hacemos bien en separar tiempo para disfrutar de la creación con el propósito de meditar en Dios. Tal vez una hora al día, o un día a la semana, o una semana al año. Todo tiempo invertido será valioso para cultivar humildad y adoración a Dios en nuestros corazones. Gracias por escucharnos. 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
3: Este primero se llama Es Cristo la Roca.

Esa es la esperanza gloriosa que tenemos los hijos del Rey. Es única, es sin igual como nuestro Señor.

sabes, no hay Dios como nuestro Dios. Todas las demás religiones, ninguno de sus mesías, ninguno de sus profetas se compara con nuestro Jesús. Y la prueba está en que si tú vas a un lugar en la India llamado Uttar Pradesh, puedes encontrar en ese lugar la tumba con los restos de Siddhartha Gautama, Buda. Y también si vas por allá, creo que en Arabia Saudita, la Meca, te encontrarás también una tumba con los restos del profeta Mahoma. Pero si tú vas a Israel, encontrarás la tumba de Jesús con un anuncio, un letrero que dice: Él no está aquí, Él ha resucitado. Ese es el Dios en quien confiamos. Ese es el Dios a quien tú y yo servimos y por el cual cantamos.

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1: En Armonía le indicamos la hora.
2: 5:34 a.m.
3: Jesús se relacionó con todo tipo de personas. No discriminó a nadie, llámese libre pensador, líder religioso o político, o con personas de dudosa conducta. ¿Por qué lo hizo? Porque vino a morir por los pecadores y a hacerlos sus amigos.
4: Bienvenido en Contacto, el Ministerio de Enseñanza Bíblica del Dr. Charles Stanley. ¿Considera usted que el Señor Jesús es su amigo? ¿Puede compartir con él sus sueños, deseos o desilusiones? Hoy exploraremos uno de los aspectos que más abandonamos en nuestra relación con Jesucristo: reconocer que Él quiere ser nuestro amigo.
3: ¿Quién es su mejor amigo? Es posible que algunos de nosotros podamos mencionar más de un nombre para responder a esta pregunta, pues tenemos varios buenos amigos. Hoy deseo hablarles de un amigo totalmente diferente a todos los que han tenido hasta este momento. Siempre va a tener la capacidad necesaria para entendernos y nunca nos va a decepcionar con lo que haga. No vamos a ser rechazados por él, ni nos va a dejar solos en medio de nuestras necesidades. Este es el mejor amigo que cualquier ser humano pudiera tener. Estoy hablando de Jesucristo, el Hijo del Dios viviente. Hay muchas personas en la actualidad que no ven a Jesús como su mejor amigo. Cuando piensan en Dios, se lo imaginan sentado en su trono en el cielo, reinando sobre todo el universo. Aun muchos de nosotros que hemos estudiado arduamente las Escrituras, en ocasiones nos olvidamos de esta importante relación que tenemos con Él. Sabemos que es nuestro Creador, Salvador y Señor, nuestro Maestro, aquel que soberanamente gobierna y dirige todo lo que existe, pero nos olvidamos que además de todo esto es también nuestro amigo fiel. ¿Cómo podemos mantener este compañerismo íntimo con aquel que no solo lo ha creado todo, sino que también lo sustenta con su maravilloso poder? ¿Será posible que Dios pueda llegar a ser nuestro amigo? Es posible que algunos de ustedes estén pasando por momentos difíciles. Quizás sientan que las pruebas son muchas y quisieran que ocurriera un cambio en sus vidas. No logran alcanzar lo que se han propuesto y le preguntan a Dios por qué están viviendo de esta manera. Lo que sucede es que quizás han olvidado que cuentan con Jesús, quien desea llegar a ser el mejor amigo de cada persona, pero espera hasta que nosotros le permitamos ser nuestro amigo. ¿De qué manera expresa su amistad para con nosotros? Una de las formas en la que expresa esto es por medio del sacrificio que hizo por el amor que nos tiene. Su sacrificio fue un acto deliberado, voluntario y planificado detalladamente, el cual ejecutó por el amor que nos tiene. Nos ha amado desde antes de que naciésemos.

0: Nos amó antes de que aceptáramos ser sus amigos, cuando vivíamos en nuestras faltas y pecados y estábamos separados de su presencia como consecuencia de nuestras desobediencias. Nunca ha dejado de amarnos, pues su amor es eterno. Busquemos ahora Romanos 5:10 y leamos lo que el apóstol Pablo nos dice en relación a esto. Porque si siendo enemigos fuimos reconciliados con Dios por la muerte de su Hijo, mucho más, estando reconciliados, seremos salvos por su vida. Otra manera en la que nos expresa su amistad es por medio de la iniciativa que tuvo al acercarse a nosotros. Esto lo vemos expresado en Juan 15:16. No me elegisteis vosotros a mí, sino que yo os elegí a vosotros y os he puesto para que vayáis y llevéis fruto y vuestro fruto permanezca, para que todo lo que pidiereis al Padre en mi nombre, Él os lo dé. Jesús nos recuerda que no elegimos nosotros ser sus amigos, sino que Él fue quien dio el primer paso en esta relación para acercarse a nuestra vida. Es Jesús quien invita a todo ser humano a tener una relación personal con Él. Y como resultado de esta invitación, toda aquella persona que acepte su obra redentora para recibirle como Señor y Salvador y para obtener el perdón de sus pecados, tiene también la oportunidad de disfrutar de su amistad. Él es quien siempre toma la iniciativa al ofrecer su amistad a los hombres. Pero ¿cómo hemos respondido a esa invitación que nos ha hecho? ¿De qué manera le hemos demostrado cuánto le amamos? El Señor nos ha mostrado lo mucho que nos ama al darnos lo mejor para nuestra vida. ¿Cómo hemos reaccionado ante esta invitación que nos ha hecho? ¿Acaso le hemos rechazado y despreciado? ¿O hemos aceptado la vida eterna que nos ofrece y la oportunidad de tener un compañerismo cercano con Él? Pensemos por unos instantes en la magnitud que tiene este ofrecimiento que nos hace. Él es el creador de todo lo que existe, el Señor y sustentador de todo lo que vemos a nuestro alrededor. Sin embargo, a pesar de toda su grandeza y poder, desea ser nuestro amigo si le llegamos a aceptar como tal. Otra manera que usa para demostrar su amor para con nosotros es por medio de la transformación que opera en nuestra vida una vez que recibimos su regalo de vida eterna. Cuando una persona toma la decisión de recibir a Cristo como su Salvador y Señor, un cambio maravilloso comienza a ocurrir en su corazón. Poco a poco comenzamos a ver grandes cambios en cada área de nuestra vida y dejamos de pensar en Dios como un ser distante para darnos cuenta de que es en verdad nuestro mejor amigo. Notemos lo que nos dice en Juan 12:15. Ya no os llamaré siervos, porque el siervo no sabe lo que hace su señor, pero os he llamado amigos porque todas las cosas que oí de mi Padre os la he dado a conocer. Solamente los verdaderos amigos son los que comparten con nosotros aquellos detalles que no le han dicho a nadie más. Hoy deseo preguntar a todos aquellos que me están escuchando, ¿a quién estamos amando? ¿Acaso podemos afirmar que tenemos algunos amigos por los cuales estamos dispuestos a sacrificar todo lo que tenemos, aún nuestra propia vida, con tal de proteger la suya? Y no solamente estoy pensando en amar a nuestra familia de esta forma, sino también a nuestros amigos. Estoy seguro de que muchos de ustedes ya están amando de esta manera, pero también hay un grupo que, a pesar de tener muchas amistades, han puesto un sinnúmero de limitaciones en estas relaciones. ¿Estamos dispuestos a sacrificar nuestros planes y metas por aquellos que amamos? ¿Y qué de nuestros deseos personales, nuestras aspiraciones y sueños? ¿Amamos suficientemente a una persona como para sacrificar todo esto por el bienestar de su vida? Estos principios también debemos ponerlos en práctica en relación con nuestro compañerismo con Jesucristo. No vamos a poder mantener una amistad íntima con el Señor si no estamos dispuestos a sacrificar todo lo que poseemos. Tenemos que estar listos para entregarle nuestra vida, nuestra antigua manera de pensar, nuestros sentimientos, nuestros planes, nuestras amistades y todo lo demás que tenemos. Van a haber momentos en los que vamos a sentir que no es fácil seguir a Jesús, pues nos va a parecer que está demandando mucho de nosotros. Lo que sucede es que el Señor desea lo mejor para nuestra vida, pero no vamos a poder disfrutar de estas bendiciones hasta que le permitamos vivir su vida en nosotros y por medio de nosotros. Desea ser nuestro mejor amigo, no un amigo casual y distante, sino amoroso, íntimo y personal. Jesús expresa su amor para con nosotros de varias maneras. Y otra forma que usa para hacer esto es por medio de los desafíos que pone en nuestro camino. Nos desafía para que lleguemos a ser mejores y también para que alcancemos lo mejor para nuestra vida. Hay muchos creyentes que cotidianamente están escuchando predicaciones, leyendo libros cristianos y cantando himnos y coros, pero no sienten que este mensaje que están recibiendo y expresando sea una realidad en sus vidas. Cantan himnos que describen a Jesús como el mejor amigo del cristiano, pero solamente están repitiendo palabras que han memorizado sin sentir en su corazón nada de lo que están expresando. Esto no es lo que Jesús desea y espera de sus seguidores. Su anhelo es que podamos comprender lo mucho que nos ama y el tipo de amistad que desea tener con cada uno de aquellos que le han recibido como Señor y Salvador. Nos ha revelado todo lo concerniente a su persona, para que podamos llegar a ser más semejantes a Él. Dio el primer paso para que pudiéramos disfrutar de este compañerismo que hoy tenemos y nos llamó a dar frutos que permanezcan. También envió al Consolador para que morara en nosotros y que así pudiéramos evidenciar en nuestro diario vivir el fruto del Espíritu. ¿Cuáles son las características de este fruto? En su palabra se nos declara que este fruto es amor, gozo, paz, paciencia, benignidad, bondad, fe, mansedumbre y templanza. Esto es lo que los demás deben ser capaces de ver en nuestra vida. Jesús está dispuesto a ser amigo de todos, pero la pregunta que deseo hacerle hoy es esta. ¿Desea usted ser su amigo? ¿Ya ha dado los pasos necesarios para poder disfrutar de esta amistad? ¿O es usted una de esas personas que solo desea vivir a su manera y no está interesado en él? No importa qué es lo que piense. Estoy seguro de que en los momentos difíciles de su vida ha deseado tener esta clase de amistad. No puedo saber con exactitud lo que está sucediendo en su vida. Quizás acaba de perder a un ser querido y siente que su vida ha perdido todo sentido, pues ya no tiene razón para continuar viviendo. Le puedo asegurar que sí tiene razón para continuar adelante, pues Jesús aún está dispuesto a estar a su lado. No importa cuáles son las circunstancias por las que está viviendo, o lo mucho que ha sufrido, o la manera en la que otros le han tratado. El Señor está siempre listo para brindarle su amistad. Es por eso que deseo mencionarles estas características que hacen de Jesús el mejor de los amigos. En primer lugar, podemos notar que nos acepta tal y como somos, sin importar lo que hayamos hecho en el pasado. Esto no significa que desea que continuemos viviendo en desobediencia a su palabra, sino que nos acepta como estamos, pues nos ama lo suficiente como para perdonarnos y transformarnos de acuerdo a su imagen. En segundo lugar, podemos darnos cuenta de que siempre tiene tiempo para nosotros. Es posible que si analizamos nuestra manera de vivir, vamos a notar que ha habido muchas ocasiones en las que no hemos tenido tiempo para estar con Dios. Sin embargo, Él siempre ha estado disponible cuando le hemos necesitado. No podemos recordar ni una sola ocasión en la que el Señor haya estado demasiado ocupado como para no atender nuestro llamado. En tercer lugar, podemos darnos cuenta de que siempre nos habla. Y quizá usted esté pensando en este instante que nunca ha escuchado la voz de Dios. ¿Acaso no se ha dado cuenta de que la Biblia es la palabra escrita de Dios? ¿No ha podido comprender que en las páginas de este maravilloso libro podemos hallar su respuesta para cada uno de nuestros problemas? La Biblia fue escrita por hombres que fueron inspirados por el Espíritu Santo para que redactaran solamente lo que estuviera de acuerdo a su voluntad. También tenemos la certeza de que siempre nos escucha. Nunca va a decirnos que nos callemos. Nunca va a cuestionarnos o a acusarnos. Nunca va a decepcionarse de nosotros o a avergonzarse por lo que hemos hecho, pues nos conoce tal y como somos. No hay nada de nuestra vida que le sea oculto, pues sabe cuáles son nuestras debilidades. ¿Saben qué es lo que nos va a decir después de habernos escuchado? Que nos ama y que está listo para ayudarnos y rescatarnos de esas circunstancias en las que estamos viviendo. Podemos mencionar además que siempre está dispuesto a perdonarnos. Muchos de nuestros amigos no están dispuestos a perdonar nuestros errores, pero Jesús siempre va a perdonarnos si nos arrepentimos genuinamente de lo que hemos hecho. Es precisamente por esta razón que decidió entregar su vida en la cruz, para que nosotros pudiéramos recibir el perdón por nuestras faltas. Cuando nos mira, no nos ve como los pecadores que somos, sino como sus hijos y sus amigos. Conoce perfectamente lo mucho que necesitamos de su amistad cada día de nuestra vida, y es por eso que siempre está dispuesto a perdonarnos. Otra característica de Jesús es que es un amigo que nos entiende. Nunca nos deja, nunca nos abandona, nunca se aleja de nosotros. Solamente Cristo puede prometernos tal cosa, pues solamente Él tiene el poder para cumplir esta promesa. Muchos de los amigos que hoy están a nuestro lado nos van a dejar solos cuando los problemas lleguen a nuestra vida. Pero sabemos que cuando tengamos que pasar por algún valle de dificultad y prueba, aunque los demás nos hayan abandonado, Jesús siempre va a estar con nosotros. También podemos mencionar que Jesús es un amigo sensible a nuestras necesidades. Cuando venimos a su presencia y le contamos lo que nos está sucediendo, nos escucha y nos da exactamente lo que necesitamos en ese instante de nuestra vida. Es sensible a cada una de nuestras peticiones y desea que nosotros también seamos sensibles a su voz. Si Jesús ha demostrado siempre ser un amigo fiel para cada uno de nosotros, es tiempo de que también podamos corresponder a su amistad ofreciéndole lo mejor de nuestra vida. Otro aspecto importante de la amistad que el Señor nos brinda es que siempre nos anima a seguir adelante. Nunca nos desalienta con palabras tales como: debiste haber pensado bien las cosas antes de lanzarte en esta aventura. Lo siento mucho, pero ya sabía que esto iba a pasar. No sé para qué te esfuerzas si de todas maneras no vas a llegar muy lejos. Más bien recibimos de su parte palabras que nos animan y nos sostienen para alcanzar aquello a lo que nos ha llamado. Cuando todos a nuestro alrededor están haciendo comentarios negativos, nuestro amigo fiel nos está alentando para que podamos salir victoriosos de la prueba por la que estamos pasando. También vemos que Jesús es un amigo paciente. Conoce perfectamente nuestras debilidades y nuestros defectos. Es por eso que está dispuesto a esperar, pues está seguro de que aún no hemos llegado a tener el crecimiento espiritual del cual vamos a disfrutar un día. Es un amigo paciente que continúa trabajando arduamente para que podamos estar cada día más cerca de Él. Además, podemos afirmar que Jesús es un amigo que está dispuesto a darnos más de lo que necesitamos. Todo lo que poseemos proviene de Dios, quien ha deseado regalarnos todo esto a pesar de que no lo merecíamos. Nos ha dado la vida, nuestro cuerpo físico, los talentos y habilidades que podemos usar a diario, el tiempo que nos ha concedido para que disfrutemos, la salud y todas las demás posesiones materiales de las que hoy gozamos. No hay nada que el ser humano posea que no provenga de nuestro Padre Celestial. Otra característica que podemos añadir a esta lista es que es un amigo fiel. Siempre va a cumplir todo lo que nos ha prometido. No existe ningún motivo ni ninguna circunstancia por la cual podamos llegar a pensar que nos va a fallar. El Señor se ha comprometido a perdonar nuestros pecados, a sostenernos y proveernos en todo momento y a guardarnos para que podamos obtener la vida eterna. Podemos confiar en sus palabras, pues ninguna de ellas va a ser olvidada. Es además un amigo que desea siempre lo mejor para nuestra vida. No importa la circunstancia por la que estemos pasando o el dolor que estemos sufriendo, podemos estar convencidos de que Jesús está usando esta prueba para edificarnos y bendecirnos. Muchas de estas cosas que permite que vengan a nuestra vida no son de nuestro agrado, pero sabemos que lo hace porque nos ama incondicionalmente. Finalmente, podemos afirmar que el Señor es un amigo que va a estar con nosotros por toda la eternidad. ¿Acaso alguno de nuestros amigos puede prometernos algo así? Sinceramente, no creo que hallemos a otro que pueda compararse con Jesús. Nadie más puede ofrecernos el perdón de nuestros pecados ni la vida eterna que Cristo nos promete. Es por eso que es nuestro mejor amigo. ¿Queremos llegar a tener esa relación especial con Él? Tenemos entonces que estar dispuestos a reconocer que hemos pecado, que necesitamos de su perdón y que su sacrificio es más que suficiente para pagar la deuda que teníamos con Dios como consecuencia de nuestras faltas y desobediencias. Es en ese momento que le recibimos como nuestro Salvador, cuando nuestro nombre es escrito en el libro de la vida del Cordero y cuando comenzamos a disfrutar de su amistad.
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0: Mire, amable oyente, en una batalla solo puede haber un general, solo uno. Cuando va a la guerra y está en el campo de batalla, no puede tener a una persona diciéndole lo que tiene que hacer y a ese otro por allá diciéndole otra cosa y a aquel otro diciéndole algo completamente diferente. Solo puede haber uno que dé las órdenes. Ahora bien, nuestro problema es que nos metemos en el camino. Queremos escuchar a Dios y luego queremos decirle lo que creemos que debemos hacer y cómo creemos que debemos hacerlo. Mire, amable oyente, está bien decirle a Dios siempre y cuando usted le diga, Señor, quiero escuchar de ti. Así es, usted y Dios desarrollando una estrecha relación donde Él puede usarle al máximo de su potencial y usted puede convertirse en la persona que Dios quiere que sea. El Padre Celestial está listo. Recuerde, no puede haber más que un general. Tenemos que estar dispuestos a reconocer que Dios tiene el control.
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2: 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Le indicamos la hora.
3: 6:03.
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0: 7 de agosto, el mejor consejo. Oye, hijo mío, la instrucción de tu padre y no abandones la enseñanza de tu madre. Proverbios 1:8. Dios ha establecido a la familia como el primer lugar donde aprendemos a conocer la verdad y a distinguir entre el bien y el mal. Desde los primeros años de vida, los padres tienen el privilegio y la responsabilidad de instruir a sus hijos en los caminos del Señor. Sin embargo, vivimos en una sociedad donde muchas veces ese consejo es rechazado o reemplazado por la influencia de personas que no conocen a Dios. Cuando eso ocurre, el corazón de los hijos puede alejarse de la sabiduría que el Señor desea darles. Al comenzar el libro de los Proverbios, Salomón anima a los hijos a escuchar la instrucción de sus padres y a valorar sus enseñanzas. Ese consejo será verdaderamente provechoso cuando los padres caminan con Dios y procuran guiar a su familia conforme a las Escrituras. Su ejemplo, sus palabras y sus decisiones pueden convertirse en una valiosa herencia espiritual que acompañará a sus hijos durante toda la vida. Sin importar la edad que hoy tengamos, siempre podremos aprender de los consejos que recibimos de padres que aman al Señor. Y si Dios nos concede el privilegio de formar una familia, tendremos la responsabilidad de transmitir esa misma verdad a la siguiente generación. Una enseñanza fundamentada en la palabra de Dios puede marcar el rumbo de una vida y dejar un legado que permanezca por muchos años. La frase para reflexionar hoy es: valoremos el consejo que nos acerca a Dios y transmitámoslo fielmente a la siguiente generación.
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1: 6:29 a.m.
2: Gracias por estar en la sintonía de nuestro programa El Amor que Vale, que es el Ministerio de Estudios Bíblicos Radiales del Dr. Adrian Rogers, quien nos está ofreciendo profundos estudios bíblicos de la serie Un futuro para la familia.
3: ¿Sabía que los padres somos bastante raros en lo que tiene que ver con nuestros hijos? Cuando nos referimos a ellos frente a otras personas, no existe en el mundo hijos tan inteligentes, hábiles, bien educados, físicamente hermosos y extraordinarios como nuestros hijos, en verdad. Pero en la intimidad del hogar, les decimos que son unos vagos, malcriados, tontos, irrespetuosos y así por el estilo. La lista es bastante larga. Y ponemos a nuestros hijos en una cámara de torturas emocional y psicológica, porque si frente a los demás decimos que ellos son estupendos, ¿cómo es que en casa los tratamos como estrafalarios, por decirlo menos? Del libro de Proverbios vamos a estudiar su hijo. ¿Sabio o insensato?
2: Una cosa es tener conocimiento académico y otra cosa es tener entendimiento espiritual, puesto que la verdadera sabiduría proviene de Dios. En la voz del pastor Lenín de Llanón, el doctor Adrian Rogers hace una inquietante pregunta. ¿Su hijo, sabio o insensato?
3: Quiero hablarles con toda la sinceridad de mi corazón. De lo que estoy observando en nuestro mundo de hoy, el diablo ha desatado toda la artillería del infierno en contra de los hogares. Satanás sabe que si puede herirnos en el seno del hogar, nos hiere íntegramente. Satanás es el más grande destructor de hogares. Jesús es el más grande constructor de hogares. Satanás quiere sembrar discordia en el hogar. Jesús quiere traer armonía a su hogar. Tenga la amabilidad de abrir su Biblia en el libro de los Proverbios, capítulo 1. En un momento veremos el contenido del verso 20. Hoy deseo hablar de cómo criar un hijo sabio o una hija sabia. Estuve leyendo acerca de la madre de unos 3 jovencitos completamente necios e indisciplinados. A esta madre le preguntaron, si pudiera empezar de nuevo, ¿tendría o no tendría hijos? Y ella rápidamente respondió, oh, sí los tendría, pero no los mismos. Creo que probablemente ella bromeaba, pero por lo menos había pensado al respecto.

Dios o es objeto de culto, tanto que se sienta en el templo de Dios como Dios, haciéndose pasar por Dios. ¿No os acordáis que cuando yo estaba todavía con vosotros os decía esto? Y ahora vosotros sabéis lo que lo detiene, a fin de que a su debido tiempo se manifieste. Porque ya está en acción el misterio de la iniquidad. Solo hay quien al presente lo detiene, hasta que él, a su vez, sea quitado de en medio. Y entonces se manifestará aquel inicuo, a quien el Señor matará con el espíritu de su boca y destruirá con el resplandor de su venida. Inicuo cuyo advenimiento es por obra de Satanás, con gran poder y señales y prodigios mentirosos, y con todo engaño de iniquidad para los que se pierden, por cuanto no recibieron el amor de la verdad para ser salvos. Por esto Dios les envía un poder engañoso, para que crean la mentira, a fin de que sean condenados todos los que no creyeron a la verdad, sino que se complacieron en la injusticia. De todas las calamidades que nos puedan sobrevenir, tal vez no haya ninguna peor que estar en un terremoto. Los terremotos ocurren de repente, en forma súbita, y la destrucción es repentina. No hay ni siquiera unos segundos de advertencia, siempre son sorpresivos. Gente de todas partes cuentan historias horribles, desde China hasta Chile, de Indonesia al África, desde Italia hasta México. Las historias nos aterrorizan. El número de muertos en un terremoto puede ir desde unas cuantas docenas a unos cuantos miles de ellos. Muchos de nosotros podemos contar nuestras propias historias de haber experimentado uno de ellos o en más de una ocasión. Algunos son leves, tan ligeros, que apenas se sienten. Aún con lo terrible que es un terremoto para quienes viven en lugares como California, acá en los Estados Unidos, o los japoneses, o los chilenos, o los mexicanos, el temor que producen no se puede comparar con el periodo que se experimentará durante la gran tribulación para el mundo entero. No habrá escape. Toda persona en la tierra, en el tiempo de la gran tribulación, sentirá los temblores y experimentará su destrucción. Ahora bien, si usted es como yo, recibirá la información de la misma manera que recibe la información de un gran terremoto que ocurre en otro lugar no cercano a usted. Hay por ahí algunos científicos de esos espejuelos de fondo de botella, escondidos en algún laboratorio de alguna universidad prestigiosa, que llevan sus cálculos y constantemente nos están advirtiendo. Ya viene, ya se acerca. No nos digan que no se los advertimos, ¿eh? Ya viene el grande, el terremoto que va a destruir gran parte de la Tierra. Sin embargo, nosotros los escuchamos y seguimos comprando y vendiendo y nos morimos sin pensar dos veces si acaso experimentaremos ese gran terremoto del que ellos hablan. Pero uno de estos días, uno de estos terribles días ocurrirá, téngalo por seguro. Los terrores de la gran tribulación son en toda comparación, son pavorosos. Sin embargo, encuentro personas, incluso cristianos, que oyen información como esta y la hacen a un lado, como si todo lo que hiciera fuera perturbar su tranquilidad. Pero para el cristiano en realidad no debiera perturbarle la paz, porque nosotros nunca conoceremos esos horrores. Pero muchos de nuestros familiares y amigos sí sufrirán estos horrores. Ahora bien, ¿qué tiene que ver todo esto en cuanto a terremotos y tsunamis y marejadas o maremotos con la gran tribulación? ¿Qué tiene que ver todo eso con esta segunda carta a los tesalonicenses que estamos estudiando? Mucho. A decir verdad, todo. Es más, este es el tema particular. Es la razón fundamental por la que Pablo les escribió dos cartas en lugar de una sola. Pablo les había instruido cuidadosamente acerca de la venida del Señor Jesucristo en el aire, para llevarse a los creyentes vivos y muertos y pasarlos del tiempo a la eternidad. Esto lo encontramos en la primera carta de los tesalonicenses, allá en el capítulo 4, los versículos 13 al 18. Esta es una hermosa sección de la Biblia acerca de ese maravilloso día de Cristo, cuando los creyentes del mundo serán llevados de esta tierra al cielo en un instante, en un abrir y cerrar de ojos. Escuche estas maravillosas palabras. Tampoco queremos, hermanos, que ignoréis acerca de los que duermen, para que no os entristezcáis como los otros que no tienen esperanza. Porque si creemos que Jesús murió y resucitó, así también traerá

0: a Dios con Jesús, a los que durmieron en él. Por lo cual, os decimos esto en palabra del Señor, que nosotros que vivimos, que habremos quedado hasta la venida del Señor, no precederemos a los que durmieron, porque el Señor mismo, con voz de mando, con voz de arcángel y con trompeta de Dios, descenderá del cielo, y los muertos en Cristo resucitarán primero. Luego, nosotros, los que vivimos, los que hayamos quedado, seremos arrebatados juntamente con ellos en las nubes para recibir al Señor en el aire, y así estaremos siempre con el Señor. Por tanto, alentaos los unos a los otros con estas palabras. Tome nota de las frases en las nubes y en el aire. Luego note cómo dice que estaremos para siempre con el Señor. Ha habido ocasiones en mi vida cuando estas palabras me han sido de una gran consolación. Pablo incluso describió la diferencia entre el día de Cristo y el día del juicio, llamado el día del Señor. Sigue leyendo en la misma carta. Pero acerca de los tiempos y de las ocasiones, no tenéis necesidad, hermanos, de que yo os escriba. Mi opinión aquí es que Pablo dedicó buen tiempo durante su estadía en Tesalónica a describir esta serie de eventos. Y así que les está diciendo, les escribo esto simplemente a modo de repaso. Sé que ya no lo necesitan porque ya se los enseñé muy bien. Luego dice, porque vosotros sabéis perfectamente que el día del Señor vendrá así como ladrón en la noche. Hay una diferencia entre el día de Cristo y el día del Señor. El día de Cristo es el día de gran alivio. Es el día de gran liberación. Es un día cuando los que han creído en Jesucristo, sea que estén vivos o muertos, serán arrebatados y llevados en una gran reunión para estar para siempre con el Señor. Ese es el día de Cristo. Habiendo confiado en Jesucristo y habiendo creído en Él con todo nuestro corazón, el que comenzó en nosotros la buena obra, la perfeccionará, ¿hasta cuándo? Hasta el día de Cristo. Ese es el punto final de nuestras vidas aquí en la tierra como cristianos. Pero no es el fin de la vida sobre la tierra. En este planeta seguirá habiendo no creyentes, personas incrédulas, no cristianas, por un buen tiempo. Entonces Pablo habla del día del Señor y algunas cosas que ocurrirán. Empezando, por ejemplo, en el versículo 2, usted lee lo siguiente. Dice, que el día del Señor vendrá así, como ladrón en la noche. Que cuando digan paz y seguridad, entonces vendrá sobre ellos destrucción repentina, como los dolores a la mujer encinta, y no escaparán. No podrán escapar. De igual manera que las personas que viven en una región donde azota un terremoto no pueden escapar de los terribles destrozos que ocasiona. No trate de convencerse a usted mismo de que sí podrá escapar. Dios dice que no escapará. Esta es una de las cosas que debería mantener siempre despierto aquel que es inconverso. Debería de mantenerlo despierto toda la noche. Es la clase de información que Dios da aquí, en su palabra, diseñada para atraer a una persona que, aunque sea por temor, esta persona venga a la cruz. Él dice, no escaparán. Mas vosotros, hermanos, no estáis en tinieblas, para que aquel día no os sorprenda como ladrón. Porque todos vosotros sois hijos de luz e hijos del día. No somos de la noche ni de las tinieblas. Por tanto, no durmamos como los demás, sino velemos y seamos sobrios. En otras palabras, Pablo dice, la venida de Cristo ocurrirá cualquiera de estos días. Es el próximo evento en el calendario profético. No sabemos cuándo ocurrirá. Ahora bien, al leer el resto de esta primera carta de Pablo, nos parece que todo marcha bien. Porque para usted y para mí, que no vivimos en Tesalónica, ni tampoco en el primer siglo, todo está normal. No nos podemos familiarizar con los eventos que ellos estaban presenciando. Sin embargo, por alguna razón que no se menciona, allá en la iglesia en Tesalónica se desató una persecución contra los creyentes. En ese primer siglo, cuando se desató esta persecución, azotó ferozmente de manera especial a los creyentes de las ciudades metropolitanas como Roma, Filipo o Atenas, los principales centros poblados del primer siglo. Tesalónica recibió también el golpe feroz de esta persecución. Algunos de los creyentes que recibieron esta carta empezaron a perder familiares o a perder sus trabajos. Algunos de ellos murieron como mártires. Familias enteras pagaron el precio máximo de su fe puesta en Cristo. Otros creyentes que atravesaron la experiencia empezaron a preocuparse por si acaso no se habían equivocado en cuanto al plan de Dios. Usted y yo pensaríamos lo mismo. Quizá pudieron haber pensado ellos, ay, creemos que Pablo dijo que seríamos llevados a estar cerca con el Señor y que después de eso vendría la destrucción. Pero miren qué destrucción ha ocurrido. Nos hemos perdido la venida de Cristo. Ya estamos en el día del Señor. Así que Pablo escribe la segunda carta a los tesalonicenses para decirles, no, ustedes no se han perdido de la venida de Cristo. No se han perdido de nada. Lo que ustedes están atravesando son nada más que unos pequeños temblores, pero el gran terremoto todavía no ha sucedido. Es más, Pablo empieza su segunda carta dándoles palabras de ánimo. Él dice en el versículo 3 del capítulo 1, damos gracias a Dios por ustedes. En el versículo 4, nos enorgullecemos de ustedes. En el versículo 11, oramos por ustedes. Espero que usted haya subrayado estas tres frases en su Biblia. Damos gracias por ustedes, nos enorgullecemos de ustedes, oramos por ustedes. Son tres cosas que usted debe hacer por las personas que atraviesan tiempos realmente difíciles. ¿Escuchó? No hay nada más estimulante, nada más afirmador y motivante que un creyente que les diga a aquellos que están sufriendo que está orando por ellos, que está ofreciéndoles ese tipo de ayuda. Ahora bien, en la próxima sección, la afirmación y estímulo del que Pablo hace se convierte en una aclaración y una explicación. Observe con cuidado el capítulo número 2. Dice, pero con respecto a la venida de nuestro Señor Jesucristo y nuestra reunión con Él, os rogamos, hermanos, que no os dejéis mover fácilmente de vuestro modo de pensar, ni os conturbéis, ni por espíritu, ni por palabra, ni por carta, como si fuera nuestra, en el sentido de que el día del Señor está cerca. Al hablar de la venida del Señor, Pablo está refiriéndose al día de Cristo. Es entonces cuando seremos arrebatados de esta tierra y seremos llevados a la presencia de Cristo como el cuerpo de creyentes que somos, la iglesia. Pero observe lo que Pablo dice. Cuando las cosas se pusieron color de hormiga para los creyentes en Tesalónica, había empezado a correr el rumor de que se habían equivocado en sus cálculos o que de alguna manera se habían perdido del evento que Dios les había prometido a través de la predicación de Pablo. Y ellos estaban seguros de que habían tropezado y caído en ese periodo de la tribulación, o que ya se había pasado el día de Cristo, el cual no habían logrado distinguir, y ahora ya estaban en el día del Señor. Pablo entonces les asegura, no, todavía no ha ocurrido. Los que esparcían este rumor tal vez decían, ¿qué acaso no han escuchado? ¿No han escuchado que ha habido una revelación especial? ¿Hay una señal en el cielo? O a lo mejor otros pudieron haber dicho, hemos recibido un mensaje especial de Pablo, el cual dice que esto ya ocurrió. Algunos incluso decían que habían recibido una carta escrita a puño y letra por Pablo. Si acaso tenían una carta, esa carta era falsificada. Pablo nunca había escrito tal carta. En este pasaje Pablo dice, no ha habido revelación, no ha habido otro mensaje predicado, yo no he escrito ninguna otra carta, así que dejen de preocuparse, vuelvan a sus ocupaciones, no se han perdido de nada, el día del Señor no ha ocurrido todavía. No quisiera que usted pasara por alto lo siguiente. Así es como se esparcen las herejías y los rumores en la iglesia. He observado que cuando las herejías crecen y se desarrollan y se convierten en sectas religiosas falsas, consiguen seguidores. Es porque dicen tener estas mismas tres cosas. Alguien dice tener un espíritu especial en su mensaje, diciendo que procede directamente de Dios. O dice tener alguna carta o documento que Dios ha escrito o que ha guiado a algún hombre o alguna mujer a escribir. Entonces, aquí, con este texto supuestamente inspirado, tienen la base para fundar una nueva religión y sostienen que hay que seguirla porque esa es revelación especial de Dios. Invariablemente, los cristianos débiles en su teología se perturban y se dejan manipular y se dejan mover de su modo de pensar. Esto ocurre siempre, no en el primer siglo como ocurrió aquí en la iglesia en Tesalónica, ocurre en nuestros tiempos, en este siglo XXI en el que vivimos, en nuestras propias congregaciones. No tiene nada que les inspire a usted confianza, solidez para tener una buena teología y una comprensión firme de su fe. Los hermanos en Tesalónica eran en realidad nuevos creyentes. Pablo tenía que asegurarles que él no había escrito ninguna carta ni recibido ninguna revelación especial, como se decía. Otra cosa más. Tenemos que consolarnos con la alegría y el alivio que resulta de saber que nuestro Señor viene pronto. ¿Cuándo fue la última vez que usted pensó en esto? La mayoría de las personas que yo conozco, muchos de ellos, piensan en este tipo de preguntas cuando se meten en una gran deuda, cuando ven que falta mucho para pagar la hipoteca de su casa, ruegan al Señor que venga pronto. Pero piensan que la venida del Señor va a ser su respuesta. Pero hablando en serio, déjeme preguntarle, ¿cuándo fue la última vez que usted pensó? ¿Cuándo fue la última vez que usted ha orado en su devocional y le dice al Señor, Señor, que sea hoy? Voy a vivir este día como si fuera el último día, como si hoy fuera tu venida. Como usted puede ver, la información con respecto a la venida del Señor no se nos da como una ocasión para la carnalidad. Es más, si mi estudio es correcto, cada vez que en la Biblia se menciona la venida del Señor, ocurre alguna exhortación como, limpia tu vida, prepárate, alístate, sé puro. Tú eres parte de la iglesia, la esposa que debe estar lista para la venida de su Señor. Pero hay otra parte de la historia que no recibe respuesta en el arrebatamiento de los creyentes. Esta parte de la historia tiene que ver con los que son dejados aquí. En los versículos 3 al 12 tenemos una explicación, no del día de Cristo, sino del día del Señor. Voy a darle cuatro palabras, y aun cuando no son originalmente mías, he encontrado en ellas mucho provecho para usarlas como bosquejo mental de los versículos 3 al 12 de este segundo capítulo de la segunda carta a los Tesalonicenses. Las cuatro palabras son las siguientes: provocación, demora, destrucción y engaño. En los versículos 3 y 4 encontramos provocación. En los versículos 5 al 7 encontramos demora. En los versículos del 8 al 10, ahí encuentra usted destrucción. Y finalmente, en los versículos 11 y 12, encuentra usted el engaño. Examinemos estas cosas una por una y veamos si podemos descifrar estos versículos que para algunas personas son terriblemente confusos. Primero, en el versículo 3, aquí comenzamos con provocación. Dice, nadie os engañe en ninguna manera. Ahora usted ya sabe por qué Pablo dice esto. Algunos de los que habían sido engañados en pensar de que el Señor, el día del Señor ya había ocurrido y que el juicio estaba ocurriendo en todo el mundo y que la tribulación estaba pasando o que la marca de la bestia ya había sido puesta sobre ellos. Aquí Pablo les está diciendo, no. Nadie os engañe en ninguna manera porque no vendrá. Esto es el día del Señor, el tiempo del juicio de la tierra. No vendrá sin que antes venga la apostasía. O sea, esto es primero. En segundo lugar dice, y se manifieste el hombre de pecado, el hijo de perdición, el cual se opone y se levanta contra todo lo que se llama Dios o es objeto de culto, tanto que se sienta en el templo de Dios como Dios, haciéndose pasar por Dios. Ahora bien, si usted permite que su mente divague en pasajes como este, se quedará con la sensación de que esto no es más que charla aburridora. Pero si usted presta atención, hallará información realmente interesante. Tal vez usted no concuerde con cada una de mis interpretaciones, pero eso es prerrogativa suya. Usted tiene el derecho de estar equivocado, no se crea. Pero sea como sea, voy a tratar de decirle lo que yo pienso que este pasaje dice. Observe que antes de que el día del Señor tenga lugar en esta tierra, debe tener lugar primero la apostasía. Y en segundo lugar, debe surgir el hombre de pecado. Veamos primero lo que quiere decir con la expresión la apostasía. Hoy día vemos la apostasía, pero es como ver la punta de un témpano de hielo. Es como el casi imperceptible temblor que precede al gigantesco terremoto que ocurrirá más adelante. El artículo definido que ocurre aquí en esta palabra o en esta frase, es decir, la apostasía, se trata de una apostasía con artículo mayúsculo, podría decirse, indicando que no habrá ninguna otra cosa parecida en la tierra. Es un tiempo de alejamiento de la verdad, de alejamiento de las Sagradas Escrituras, de la obediencia a Dios. Alejamiento en gran escala, es en masa, ampliamente extendido por toda la tierra. Sé que esto ya sucede en algunos sectores de nuestro mundo actual. Es más, sé que hay un espíritu de pecado que envuelve a nuestro mundo. pero todavía hay maravillosos movimientos por Cristo, grandes sectores del cristianismo, grupos de personas aquí y allá que se alinean con Cristo y morirían por Él si fuese necesario. Todavía no hemos encontrado ese periodo de alejamiento de la obediencia de Dios y de la reverencia por la Biblia en gran escala, en masa, a nivel mundial. Todavía hay grupos que darían su vida por Él. Usted disfruta del gran privilegio de vivir en una nación donde existe libertad de adoración, ¿no es cierto? Usted puede leer la Biblia con libertad, pero vendrá un día, el día de la apostasía, cuando uno pagará con la vida por atreverse a adorar a Dios verdadero o leer la Biblia. Será un tiempo de provocación sin restricción, conforme a este movimiento anti Dios que se esparce por todo el mundo. La razón de esto es que será la revelación del hombre de pecado, que también aquí es llamado el hijo de perdición. Él será un ser humano, tendrá un enorme carisma. Para usar un término de actualidad, diríamos que él tendrá esa presencia que tiene un presentador de televisión. Será persuasivo, será políticamente pulido, será maravillosamente convincente en el campo de la religión. De modo que le hablará a la gente y ellos se convencerán de que sus palabras proceden de Dios. Hará prodigios y señales y maravillas. Presentará todas estas cosas con razón para seguirle. La gente, por millones de millones, seguirán a este líder, aun cuando se oponga a Dios y se exalte a sí mismo por sobre otro Dios y objeto de adoración, al punto de convertirse él mismo en un objeto de adoración. Se mostrará como deidad en la carne. Y lo más triste de todo, la gente le creerá.
1: ¡Qué día tan terrible será ese! Está usted escuchando la primera parte del mensaje titulado Iniquidad, el hombre y el misterio, aquí en Visión para Vivir. 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

Alabad a Dios en su santuario. Alabadle en la magnificencia de su firmamento. Alabadle por sus proezas. Alabadle conforme a la muchedumbre de su grandeza. Alabadle a son de bocina. Alabadle con salterio y arpa. Alabadle con pandero y danza. Alabadle con cuerdas y flautas. Alabadle con címbalos resonantes. Alabadle con címbalos de júbilo. Todo lo que respira, alabe a Jehová. Aleluya.

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0: 7 de agosto, el mejor consejo. Oye, hijo mío, la instrucción de tu padre y no abandones la enseñanza de tu madre. Proverbios 1:8. Dios ha establecido a la familia como el primer lugar donde aprendemos a conocer la verdad y a distinguir entre el bien y el mal. Desde los primeros años de vida, los padres tienen el privilegio y la responsabilidad de instruir a sus hijos en los caminos del Señor. Sin embargo, vivimos en una sociedad donde muchas veces ese consejo es rechazado o reemplazado por la influencia de personas que no conocen a Dios. Cuando eso ocurre, el corazón de los hijos puede alejarse de la sabiduría que el Señor desea darles. Al comenzar el libro de los Proverbios, Salomón anima a los hijos a escuchar la instrucción de sus padres y a valorar sus enseñanzas. Ese consejo será verdaderamente provechoso cuando los padres caminan con Dios y procuran guiar a su familia conforme a las Escrituras. Su ejemplo, sus palabras y sus decisiones pueden convertirse en una valiosa herencia espiritual que acompañará a sus hijos durante toda la vida. Sin importar la edad que hoy tengamos, siempre podremos aprender de los consejos que recibimos de padres que aman al Señor. Y si Dios nos concede el privilegio de formar una familia, tendremos la responsabilidad de transmitir esa misma verdad a la siguiente generación. Una enseñanza fundamentada en la palabra de Dios puede marcar el rumbo de una vida y dejar un legado que permanezca por muchos años. La frase para reflexionar hoy es: valoremos el consejo que nos acerca a Dios y transmitámoslo fielmente a la siguiente generación.
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1: En Armonía, le indicamos la hora.
5: 9:32.
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0: En los primeros años de Revive Our Hearts, Nancy grabó una serie basada en el Salmo 57 titulada Refugio en la Tormenta. Trataba sobre confiar en Dios en tiempos difíciles y en medio de tormentas emocionales. Y esta semana la hemos estado retomando. Repasemos algunas de las verdades más impactantes que ella ya ha compartido.
1: No se trata de si pasaremos por tormentas en la vida, se trata de cuándo. Necesitamos saber cómo caminar a través de esas tormentas, cómo responder. No esperes ser inmune a ellas. De hecho, cuanto más cerca camines con Dios, puede ser que Dios permita que atravieses pruebas más profundas y use esas pruebas para prepararte y capacitarte para cumplir sus propósitos. Y no sé tú, pero cuando yo estoy en medio de una tormenta, debo admitir que, tristemente, mi primer impulso muchas veces no es clamar a Dios, sino acudir a alguien más. Si realmente queremos que nuestra necesidad sea satisfecha, tendremos que clamar al consejero admirable, cuyo nombre es Jesús. Habrá un final para esto. El propósito de Dios para mí en esta tormenta se habrá cumplido y miraré hacia atrás y diré, Dios, tú hiciste todas las cosas bien. Ese esposo, ese hijo, esa asignación, esa tarea imposible, esa situación en el trabajo, ese desafío físico, todo es parte del propósito de Dios para nosotras en este momento. Y sí, las olas son altas. Sí, la tormenta es fuerte. Pero Dios permite.

0: Amén. Gracias al Señor por este tiempo hermoso que nos puede dar nuestro Señor. ¿Cómo está nuestra hermana Elizabeth Suazo? Dios te bendiga, hermana Eli. Bienvenida.
1: Buen día, Pastor Boris. Buen día a todos nuestros hermanos que están en sintonía. Sí, bien, agradeciendo al Señor por el regalo de este nuevo amanecer, por su fidelidad que nunca falla y sus misericordias que son nuevas cada mañana. Así que saludo a mis hermanos también con mucho cariño y deseando que este tiempo sea de bendición, consuelo y fortaleza para sus vidas. Y invitándoles a participar en esta jornada de nuevas cada mañana, como siempre, a través de sus mensajes de bendición. Tendremos nuevamente una pregunta, ¿verdad? Basado en el texto de Job 42:2. Así que ahí agradeciendo al Señor también por este tiempo de reflexión que tenemos cada día y durante todo el día también. Damos gracias al Señor por la programación que es de gran bendición para nosotros, para cada uno, porque somos fortalecidos en la fe en el Señor a través de su palabra.
0: ¿Cómo amaneció Concepción? ¿Cómo está?
1: Con lluvias intermitentes. Lluvias intermitentes, sí, desde muy temprano. Ayer tuvimos un día bastante soleado, pero hoy continúan las lluvias y mañana también se supone, según ahí la dirección meteorológica de Chile. Así que, pero bien, bien, gracias al Señor. No hemos tenido más problemas de inundación debido a las lluvias que se han apaciguado un poco, pero gracias al Señor tenemos un nuevo día y confiando ahí en la misericordia del Señor.
0: Amén, gracias al Señor. Saludos a cada familia, sobre todo las que han estado complicadas por estos frentes, por estos temporales en todo el país. A esta hora es un buen momento para irnos a la lectura bíblica para el día de hoy. Estamos hoy día con el capítulo 22 de Apocalipsis.

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1: Luego el ángel me mostró un río con el agua de la vida. Era transparente como el cristal y fluía

0: Del trono de Dios y del Cordero. Fluía por el centro de la calle principal. A cada lado del río crecía el árbol de la vida, el cual produce 12 cosechas de fruto, con una cosecha nueva cada mes. Las hojas se usaban como medicina para sanar a las naciones. Ya no habrá más maldición sobre ninguna cosa, porque allí estará el trono de Dios y del Cordero, y sus siervos lo adorarán. Verán su rostro y tendrán su nombre escrito en la frente. Allí no existirá la noche, no habrá necesidad de la luz de lámparas ni del sol, porque el Señor Dios brillará sobre ellos, y ellos reinarán por siempre y para siempre. Entonces el ángel me dijo:
1: todo lo que has oído y visto es verdadero y digno de confianza. El Señor Dios, que inspira a sus profetas, ha enviado a su ángel para anunciar a sus siervos lo que pronto sucederá.
2: Miren, yo vengo pronto. Benditos son los que obedecen las palabras de la profecía que están escritas en este libro.
0: Yo, Juan, soy el que vio y oyó todas estas cosas. Cuando las oí y las vi, me postré para adorar a los pies del ángel que me las mostró. Pero él dijo:
1: no, no me adores a mí. Yo soy un siervo de Dios, tal como tú y tus hermanos los profetas, al igual que todos los que obedecen lo que está escrito en este libro. Adora únicamente a Dios.
0: Entonces me indicó:
1: no selles las palabras proféticas de este libro, porque el tiempo está cerca. Deja que el malo siga haciendo el mal. Deja que el vil siga siendo vil. Deja que el justo siga llevando una vida justa. Deja que el santo permanezca santo.
2: Miren, yo vengo pronto y traigo la recompensa conmigo para pagarle a cada uno según lo que haya hecho. Yo soy el Alfa y la Omega, el primero y el último, el principio y el fin.
0: Benditos son los que lavan sus ropas. A ellos se les permitirá entrar por las puertas de la ciudad y comer del fruto del árbol de la vida. Fuera de la ciudad están los perros, los que practican la brujería, los que cometen inmoralidades sexuales, los asesinos, los que rinden culto a ídolos y todos los que se deleitan en vivir una mentira.
2: Yo, Jesús, he enviado a mi ángel con el fin de darte este mensaje para las iglesias. Yo soy tanto la fuente de David como el heredero de su trono. Yo soy la estrella brillante de la mañana.
0: El Espíritu y la esposa dicen: ven. Que todos los que oyen esto digan: ven. Todos los que tengan sed, vengan. Todo aquel que quiera, beba gratuitamente del agua de la vida. Yo declaro solemnemente a todos los que oyen las palabras de la profecía escritas en este libro: si alguien agrega algo a lo que está escrito aquí, Dios le agregará a esa persona las plagas que se describen en este libro. Y si alguien quita cualquiera de las palabras de este libro de profecía, Dios le quitará su parte del árbol de la vida y de la ciudad santa que se describen en este libro. Aquel que es el testigo fiel de todas esas cosas dice:
2: sí, yo vengo pronto.
0: Amén. Ven, Señor Jesús. Que la gracia del Señor Jesús sea con el pueblo santo de Dios.

0: Aleluya, él volverá, palabra del Señor, ahí hermosa, el libro de Apocalipsis capítulo 22, último capítulo del libro y de la Biblia, por supuesto para volver a leerlo, disfrutarlo y esperar como lo hace la iglesia. Mientras espera su Señor, servimos, trabajamos, compartimos este santo evangelio de esperanza y salvación.
1: Así es, la promesa del regreso de nuestro Señor Jesucristo, queridos hermanos, es una de las mayores esperanzas que tenemos como hijos del Señor. En Juan 14:3 dice, él mismo dijo, y si me fuere y os prepararé el lugar, vendré otra vez, yo os tomaré a mí mismo, para que donde yo estoy, vosotros también estéis. Vivimos, cierto, en un mundo tal vez lleno de incertidumbre, pero su palabra una vez más nos alienta, queridos hermanos, a descansar en esta maravillosa promesa. Nuestra historia no termina tal vez en el caos o en el dolor o en dificultades, no. Tenemos esta promesa maravillosa, el regreso de nuestro Señor Jesucristo, y mientras tanto debemos vivir en obediencia, en esperanza, y esperando esta hermosa promesa de que Él volverá. No sabemos el día ni la hora, pero Él volverá. Y por eso, mientras tanto, debemos seguir anunciando el Evangelio de nuestro Señor Jesucristo, que es nuestra gran misión aquí en la tierra.
0: Y durante esta semana hemos estado compartiendo en las mañanas la esperanza en medio de la aflicción, cómo mantener la esperanza cuando todo está perdido, qué promesas bíblicas han sido nuestra ancla en tiempos difíciles, cómo la paciencia de Job nos inspira en este tiempo, qué significa que a los que aman a Dios todas las cosas les ayudan a bien. Todo eso lo compartimos durante esta semana y hoy día tenemos una nueva pregunta para finalizar este día viernes, hermana Eli.
1: Así es, y la nueva pregunta, queridos hermanos, está basada en el texto de Job 42:2, que dice, yo sé que tú puedes hacer todas las cosas y que ninguno de tus propósitos puede ser frustrado. La pregunta es, ¿cómo descansas en la soberanía de Dios hoy? ¿Cómo descansas en la soberanía de Dios hoy? Esa es la pregunta para hoy.
0: ¿Cómo descansas en la soberanía del Señor en este tiempo? Ahí está entonces la pregunta para que usted pueda participar escribiéndonos, enviando un audio breve, máximo un minuto, al más 569-7848-3006, más 569-7848-3006. Yo sé que todo lo puedes y que nadie puede detenerte, dice una versión, otra versión, Nueva Biblia de las Américas. Yo sé que tú puedes hacer todas las cosas y que ninguno de tus propósitos puede ser frustrado. Así es decir, podemos confiar en la soberanía, en el poder del Señor. ¿Cómo descansa usted en esa soberanía? Es la pregunta a desarrollar. Le invitamos a escribirnos, a compartir un audio breve en esta jornada de mañana.
1: Así es.

tu iglesia y tu espíritu dicen: ven, Señor Jesús, no tardes más. Queremos ver tu rostro. Sí, amén. Aleluya, ven, Señor Jesús. Ven, Señor Jesús. Tu iglesia, tu esposa te espera. Amén.

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No es que busque dádivas, sino que busco fruto que abunde en vuestra cuenta. Pero todo lo he recibido y tengo abundancia. Estoy lleno, habiendo recibido lo que enviasteis. Olor fragante, sacrificio acepto, agradable a Dios. Filipenses capítulo 4, versículos 17 y 18. Qué hermoso es disponerse las manos de Dios para que Él extienda a través de nosotros bendición según su voluntad. La ofrenda es fruto de Cristo que abunda en nosotros. Sacrificio acepto, como fue Cristo para Dios Padre.

0: Hermosas alabanzas para disfrutarlas a esta hora de la mañana. Estamos en vivo y en directo junto a usted, acompañándola en este día viernes 7 de agosto.
1: Así es, día viernes, ya finalizando mucho su jornada laboral de la semana y agradeciendo al Señor porque hemos visto su fidelidad, su misericordia sobre cada uno de nosotros. Y pastor, tenemos una pregunta y nuestros queridos hermanos ya están respondiendo, pero voy a reiterarla. ¿Cómo descansar en la soberanía de Dios hoy? Esa es la pregunta y tenemos varias respuestas ya que nos han llegado al WhatsApp.
0: Pastor Juan, ¿qué nos cuenta? Adelante.
2: Yo le digo a Pastor Boris, hermana Lisa Versazo, por acá la pregunta sobre la soberanía de Dios. Yo descanso en la soberanía de Dios, que cada día me protege, que cada día me cuida, y leyendo su palabra, escudriñando su palabra, ayunando y acordándome siempre de él. Primeramente Dios, y todo lo demás vendrá por añadidura. Así que yo descanso en él, y él es mi guardador, mi pastor, todo. Todo para nosotros, nuestro Dios. Y que para mí es un descanso grande de haber conocido a este Dios grande y que llegó la cruz, la vida a la cruz del Calvario. Que Dios lo bendiga, Pastor Boris, hermano Elizabeth Fafo. Ahora acá, nublado. Que Dios lo bendiga. Amén.
0: Gracias, Pastor Juan, por compartir ahí, incluido el clima ya por la región metropolitana.
1: Así es. Saludos para el pastor ahí, Juanito. La hermana María Cristina Aravena también dice que podamos agradecer a nuestro Dios aún en medio de adversidades, confiando en su divina providencia, sabiendo que el Señor es nuestro refugio y la roca en quien confiamos. Decía el recordado hermano Spurgeon, he aprendido a besar las olas que me arrojan a la roca de la eternidad. A Dios sea la gloria y a nosotros su misericordia.
0: Amén, gracias al Señor. Hermano Diego Pinto, desde este rinconcito de Chile, ahí en Cochamó, allá en ese lugar de Sotomo, un pueblito de la comuna de Cochamó, disfrutando ahí y unos paisajes, ¿qué quiere que le diga? De película. Y respecto a la pregunta sobre cómo descansar la soberanía de Dios, para mí es confiar plenamente en su amor y su gracia abundante sobre nosotros. Muchas gracias, hermano Diego, por esa reflexión.
1: Amén. Gracias al Señor. También, pastor, es importante mencionar, tal vez hay hermanos en sintonía que están recién caminando, conociendo la misericordia del Señor, su palabra, los atributos de Dios. Y también sería importante mencionar qué significa descansar en la soberanía de Dios. Voy a mencionarlo con su permiso. Bueno, descansar, queridos hermanos, en la fe, en la soberanía de Dios, significa vivir con la certeza de que Él gobierna sobre todas las cosas y que nada ocurre fuera de su conocimiento y de su voluntad. Es confiar en que, aunque no comprendamos lo que estamos viviendo, Dios sigue sentado en su trono, obrando con sabiduría, con amor, con justicia. Descansar en Dios no significa dejar de orar o no de actuar responsablemente. Significa entregarle, queridos hermanos, nuestras preocupaciones, renunciar a querer controlar todo, porque muchas veces es así. Con nuestra autosuficiencia, con nuestra humana debilidad, siempre queremos nosotros buscar las respuestas o las salidas a las dificultades. ¿Ya? Entonces, es confiar en que Él dirigirá nuestros pasos de acuerdo con sus perfectos propósitos. Cuando descansamos, queridos hermanos, en la soberanía de Dios, dejamos de vivir dominados por el miedo al futuro, porque sabemos que nuestro Padre Celestial conoce el camino que debemos recorrer. Aún en medio de las pruebas podemos decir con fe, Señor, no entiendo lo que sucede, pero confío en ti, porque tú sabes lo que es mejor y nunca abandonarás a tus hijos. Ese descanso produce sin duda paz en el corazón, fortalece la esperanza y nos permite seguir adelante con la seguridad de que Dios hace todas las cosas para su gloria y para el bien de quienes le aman. Por eso descansar en la soberanía de Dios es poner nuestra vida completamente en sus manos, creyendo que Él siempre sabe lo que hace y que su voluntad, como dice la Escritura, es buena, es agradable y perfecta. Eso, amén, querido pastor.
0: La hermana Rosita, ¿qué nos cuenta? Adelante, hermana Rosita.
3: Buenos días, mis hermanos. Soy Rosa de la Cisterna y quisiera opinar en relación a la pregunta que han hecho. Descansar absolutamente en la soberanía de Dios, pienso yo que humanamente no se puede. Es un descanso que sí debe producirse, pero que bajo la perspectiva de las aflicciones y todo lo que vivimos, nos hace que nuestra naturaleza humana nos juegue a veces en contra. Es un proceso que se debe aprender.
4: Profundamente, con convicción, tiene que suceder. Si tú no crees, no pasa nada. Tenemos que descansar en el Señor, sobre todo en este tiempo que está muy, pero muy malo. Estamos en los tiempos postreros, sin duda. Que tengan un bonito día, mis hermanos. Gracias por este hermoso programa. Gracias, mi hermano Bori, mi hermanita. Y que tengan un bendecido día.
0: Muchas gracias a usted, hermano Omar, desde La Serena. Amén. Comparte con nosotros, y qué lindo es poder también compartir estas experiencias, porque es verdad, cuando no sabemos qué hacer y no le entregamos nuestras cargas al Señor, no podemos conciliar el sueño, nos cuesta mucho, pero esta fe puesta en Él, este descansar en el Señor, que obviamente que se va aprendiendo en el tiempo y uno tiene que ir creciendo en la gracia del Señor, es hermoso poder, aún en medio de estos días difíciles, poder conciliar el sueño, poder descansar emocionalmente, para poder entregar al Señor nuestras cargas a diario. Así que nuestros hermanos están participando.
1: Así es, querido pastor. La hermana Olga desde San Bernardo, la saludamos también a ella, su tía Adriana, toda su familia, nos dice, respecto a la pregunta, recuerdo sus promesas, descanso y confío plenamente en él, alabando, dice, con muchas alabanzas que hablan del poder y soberanía de Dios. Eso nos responde.
0: Desde la región de Coquimbo, hermano Alexis, adelante.
5: Hola, mi pastor Boris, hola, hermana Elizabeth. Me equivoqué recién, ¿ya? Pero es como descansar en la soberanía del Señor a través de la oración. Es la única forma de descansar. Y en una oración genuina, en una oración del corazón, y decirle, Señor, te necesito. Porque tú eres el Dios mío, tú eres el Dios que está ahí, tú eres el Dios de mi vida. Y el Señor, amado, da el descanso en la soberanía de Él. Él lo da, porque Él es Dios, nada más. Así que Dios les bendiga. Ah, y estaba escuchando la publicidad, la mejor publicidad de que tenemos los días de gracia, porque son los mejores. Bendición.
0: Gracias, hermano Alexis. Ahí también recordando que pronto ya tenemos estos días de acción de gracias, justamente así gratitud, es. Porque el Señor ha estado con nosotros en momentos hermosos y también difíciles. Y tenemos que reconocer esa gracia del Señor en nuestras vidas.
1: Amén, sin duda.

0: En todo tiempo es una promesa que Él nos dio, que estará con nosotros todos los días hasta el fin de los tiempos. En los tiempos de alegría, en los tiempos de tristeza, de prueba, de dificultad, podemos confiar y descansar en su misericordia, en sus promesas, queridos hermanos. Así que nos siguen llegando, pastor, mensajes, audios.
1: Sí, por acá la hermana Alicia de Puerto Montt dice: ¿qué significa la soberanía de Dios para mi vida? Saber que sola no puedo, dependencia total de nuestro amado Señor, porque en 2 Corintios 12:9 dice: y me he dicho, bástate mi gracia, porque mi poder se perfecciona en la debilidad. El Señor les bendiga grandemente y su compañía cada mañana desde Puerto Montt. Hermana Alicia, muchas gracias, Alicita.
0: Bendiciones para nuestra querida hermana Alicia.
1: Una alabanza, regresamos, seguimos juntos en Nuevas cada mañana.

0: adolescentes que a la primera no aprendían, a la segunda tampoco, pero ahí con paciencia enseñando. Bueno, nosotros así somos como seres humanos, pero qué hermoso es poder entregar nuestras cargas al Señor. Hay personas que teniendo estas situaciones adversas acuden a brujos. Sí, en este tiempo que uno diría esas cosas son tan antiguas, no, todavía hay personas que acuden a personas que hagan algunas cosas del reino de las tinieblas, situaciones que son amargas, tristes, pero acuden en su desesperación. Un creyente en medio de su también desesperación acude a Cristo.
1: Así es muy importante acudir a Él, descansar en Él y alimentar nuestra fe cada día a través de la palabra, que eso es tan importante, querido pastor, aprender a conocer al Señor a través de la Escritura. Eso es algo muy, muy importante, porque también es una forma de conocerle y también de conocer de sus promesas y descansar justamente en ellas, sabiendo de que su voluntad es perfecta, aún en medio de las circunstancias, aunque no veamos tal vez los resultados o las respuestas a las situaciones, podemos saber que Él es perfecto, que Él nunca se equivoca, que su misericordia desea de que todo sea para nuestro bien, para nuestro crecimiento como hijos del Señor, aunque no siempre, como hemos dicho, vamos a entender, ¿cierto?, el por qué Dios permite ciertas situaciones y que son a veces muy difíciles, pero sí podemos estar seguros de quién es Él. Su carácter sabemos que no cambia. Es bueno, Él es justo, sabio y fiel. Por eso nuestro descanso no está en que comprendamos todo, sino en que en conocer al Dios que dirige todas las cosas. Por eso es muy importante también la Escritura, tenerla todo el día ahí. Bueno, gracias al Señor que tenemos este medio radial donde diariamente estamos compartiendo de ella programas. Sabemos de hermanos también que tienen problemas visuales y que no pueden leer la Escritura, pero también damos gracias porque ahí está en su hogar y tengo testimonios de hermanos acá en la región, justamente compañeros de milicia que son no videntes, y cuando se comparte la Escritura ellos siempre me dicen: estamos tan atentos porque para nosotros ya no es posible leerla y conocer así más del Señor, pero gracias al Señor por el medio radial que tenemos acá en nuestro país, y así podemos ser bendecidos y fortalecidos en nuestra fe y seguir conociendo del Señor. Eso, pastor querido.
0: Hermana Marcelita, desde Puerto Montt, ¿qué nos cuenta?
2: Hola, buenos días, mi hermano. Bueno, cuando uno lo habla de afuera es fácil, pero cuando uno vive la situación, cada vez que uno va viviendo proceso, se va dando cuenta de que en cada proceso uno va aprendiendo. Y como decía mi hermano, uno va confiando, aprendiendo a confiar. Cuando uno lee la palabra, cuando uno va dándose cuenta de que quién es Dios y todo el poder que tiene, la grandeza de su poder, y que Él sí escucha y que Él está pendiente de nosotros y que lo que vivimos es necesario para crecimiento, para que uno vaya aprendiendo a confiar más, y después ya se va haciendo más fácil, y en cualquier proceso que uno va viviendo, uno va aprendiendo que está en la mano del Señor y que Dios tiene un plan y un propósito que cumplir con cada uno, pero de menos a más, porque uno en la primera, yo recuerdo haber estado en un hoyo, en alguna situación que viví que no veía salida, y llegó un momento que me acuerdo haber estado sentada en el pasillo de mi casa llorando a mares y viendo que mis hijos pequeños venían a mí y dicen: mamita, ¿estás bien? Y yo mirando y no veía ninguna salida, y en algún minuto miré al cielo y dije: Señor, mi vida está en tus manos, necesito que me saques de aquí, necesito que me saques de este hoyo. Pero fueron meses, y siendo cristiana y conociendo al Señor y yendo a la iglesia todos los días. Pero son procesos que tenemos que aprender a vivir, así que doy gracias al Señor por ustedes, porque a medida que uno escucha a nuestros hermanos, uno se va dando cuenta de que uno va aprendiendo y de que uno no es el único, si todos nuestros hermanos y todos hemos vivido situaciones límite.
0: Así es, hermana Marcela, muchas gracias por compartir parte de su testimonio, muy valioso, porque tiene razón, no necesariamente porque vamos a la iglesia estamos tan fortalecidos, de repente

0: Podemos ser personas que van a la iglesia, pero no hemos desarrollado una fe profunda. Y justamente las pruebas que atravesamos van generando una dependencia mayor en el Señor. ¿Queremos pruebas? La verdad que no. No nos queremos enfermar, queremos estar bien. Pero en algún momento, hermana Eli, van a venir situaciones que nos van a enfrentar, nos van a confrontar con nuestra fe. ¿Qué tan firme está? El Señor nos ayude y también nosotros podamos ser de bendición para quienes atraviesan alguna situación difícil.
1: Así es, el Señor quiere que a través de todas estas situaciones que puedan venir a nuestra vida y que bien sabemos que Él las permite, ¿cierto?, en su soberanía y porque Él es perfecto en amor, es para que podamos seguir, claro, madurando y despojándonos de nuestra autosuficiencia, porque es algo que tenemos que reconocer. Siempre por nuestra propia cuenta queremos buscar muchas veces la salida a las situaciones, pero Dios quiere otra cosa. Entonces, que no esperar a que ya agotar todos los recursos y recién ahí acudir a Él en oración, en socorro, que Él sea nuestro primer plan, no el plan B, que sea el plan A, queridos hermanos. Así que el Señor nos ayude, porque sabemos que Él conoce el camino completo. Nosotros no lo conocemos, pero sabemos sí que su voluntad es siempre perfecta. Así que ese es el verdadero descanso, confiar plenamente en Él, en su misericordia.
0: Conozco que todo lo puedes, que mi pensamiento no lo puedo esconder. Amados, no siempre entendemos todo. No somos tan sabios como nos gustaría o como quizás pretendemos. Somos débiles, somos hijos pequeños de nuestro Señor. Aún así, el Señor nos ama con amor eterno. Nos toma de su mano, nos dice: no temas, yo te ayudo. Dice Jesucristo que estamos seguros en sus manos, que nadie nos puede arrebatar de su mano. Tu carga, tu dolor, que posiblemente yo no conozca ni dimensione la dificultad que estás atravesando, porque de repente hay unas pruebas que uno dice, pero estas son gigantescas. Cuando uno las ve, son montañas que se te vienen encima. Aún así, pon tu mirada, tu confianza solamente en el Señor.
1: Así es.

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0: 7 de agosto, el mejor consejo. Oye, hijo mío, la instrucción de tu padre y no abandones la enseñanza de tu madre. Proverbios 1:8. Dios ha establecido a la familia como el primer lugar donde aprendemos a conocer la verdad y a distinguir entre el bien y el mal. Desde los primeros años de vida, los padres tienen el privilegio y la responsabilidad de instruir a sus hijos en los caminos del Señor. Sin embargo, vivimos en una sociedad donde muchas veces ese consejo es rechazado o reemplazado por la influencia de personas que no conocen a Dios. Cuando eso ocurre, el corazón de los hijos puede alejarse de la sabiduría que el Señor desea darles. Al comenzar el libro de los Proverbios, Salomón anima a los hijos a escuchar la instrucción de sus padres y a valorar sus enseñanzas. Ese consejo será verdaderamente provechoso cuando los padres caminan con Dios y procuran guiar a su familia conforme a las Escrituras. Su ejemplo, sus palabras y sus decisiones pueden convertirse en una valiosa herencia espiritual que acompañará a sus hijos durante toda la vida. Sin importar la edad que hoy tengamos, siempre podremos aprender de los consejos que recibimos de padres que aman al Señor. Y si Dios nos concede el privilegio de formar una familia, tendremos la responsabilidad de transmitir esa misma verdad a la siguiente generación. Una enseñanza fundamentada en la palabra de Dios puede marcar el rumbo de una vida y dejar un legado que permanezca por muchos años. La frase para reflexionar hoy es: valoremos el consejo que nos acerca a Dios y transmitámoslo fielmente a la siguiente generación.
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0: Estamos al aire, me dice el hermano Héctor. Aquí revisando internamente también el computador, revisando los hermanos que envían audios, mensajes, escritos. Estamos en vivo y en directo. Esta es Armonía para todo Chile y el mundo, hermana Elizabeth. Usted desde Concepción, y quien habla acá desde Puerto Varas, y el hermano con radio controlador está desde la región metropolitana.
1: Así es, un saludo a los hermanos que están conectados a través de YouTube, como nuestra hermana Carolina Tapia, el hermano Aldemar Gómez y también el hermano Demetrio. Así que saludos para ellos, ricas bendiciones del Señor. Y como bien dice, han llegado bastantes audios, pastor, y seguramente de hermanos ahí respondiendo a la pregunta de hoy, ¿cómo descansar en la soberanía de Dios hoy? Bueno, da gracias al Señor porque en Él somos bendecidos, edificados, y sin duda este tema ha sido muy importante. Y bueno, yo quiero compartir un texto de la palabra del Señor antes de irnos a las cápsulas educativas. El Salmo 62, verso 5, que nos dice: alma mía, en Dios solamente reposa, porque de Él es mi esperanza. Que esa sea también, queridos hermanos, nuestra actitud cada día: confiar plenamente en el Señor y descansar seguros en su fidelidad.
0: Amén. Gracias al Señor por sus misericordias abundantes en este tiempo. Hermana Alejandra, ¿qué nos cuenta?
2: Diga, Pastor Bori, mi hermanita. Bueno, no es fácil, no es fácil, pero bueno, yo puedo contar parte de mi testimonio. Hace un año y medio más o menos estoy solita, y por un motivo que es personal de nosotros con mi esposo. Y bueno, en ese trayecto Dios me ha, al principio, obvio, como decía mi hermanita, uno se siente como que está en un hoyo sin salida, un callejón sin salida. Pero Dios, en todo este proceso, en este dificilísimo proceso, Dios me ha sostenido, ha sido mi proveedor. Ha sido mi compañía, el que ha secado mis lágrimas, el que me ha fortalecido, mi todo. La verdad que ha sido meses o años difíciles, pero también hermoso en el Señor. Así que eso le quería compartir a mi hermano arriba. Dios le fortalezca a aquellos que pueden estar viendo algo difícil. Dios es fiel, siempre fiel. Gracias. Le habla la hermana Alejandra de aquí de la Florida.
0: Dios te bendiga, hermana Alejandra, gracias por compartir ahí parte de sus vivencias. Hay más, pero tenemos que hacer la pausa correspondiente. Tenemos cápsulas educativas, tenemos mucho más para compartir junto a usted.

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1: Haya pues en vosotros este sentir que hubo también en Cristo Jesús, el cual, siendo en forma de Dios, no estimó el ser igual a Dios como cosa que aferrarse, sino que se despojó a sí mismo, tomando forma de siervo, hecho semejante a los hombres. Y estando en condición de hombre, se humilló a sí mismo, haciéndose obediente hasta la muerte y muerte de cruz. Por lo cual Dios también le exaltó hasta lo sumo y le dio un nombre que es sobre todo nombre, para que en el nombre de Jesús se doble toda rodilla de los que están en los cielos y en la tierra y debajo de la tierra. Y toda lengua confiese que Jesucristo es el Señor, para gloria de Dios Padre.

0: En armonía, le indicamos la hora.
1: 12 horas, un minuto.
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3: Señales de abuso en el matrimonio.

0: En días pasados, dedicamos varias cápsulas al abuso en el matrimonio. Las respuestas a dichas cápsulas mostraron la necesidad de enfatizar un poco más sobre dicho tema. Había inquietudes, había expresión de dolor, confusión, aún tristeza. Para mí fue triste ver que una de las personas que se encuentra en un matrimonio abusivo me decía que aún ella dudaba de si era abuso o si realmente ella estaba causando que su esposo se portara así con ella, que si era su culpa, pero que ella dudaba esto porque su esposo nunca le había pegado, sino que por el contrario, solamente le maltrataba de palabras, le maldecía, la insultaba. Amados, cuando escuché esto, mi corazón realmente se entristeció y me di cuenta que este aspecto debemos aclararlo más. No es necesario que te peguen para que abusen. No es necesario. Solamente con insultos que te dañen emocionalmente. Y esto lo quiero aclarar en esta cápsula de hoy. El maltrato, amados, puede ser verbal, puede ser emocional, puede ser físico. Y estaremos describiendo detalladamente de qué se trata cada uno. Pero sobre todas las cosas, anhelo que tanto como el abusado o la abusada que pueda realmente discernir, darse cuenta de lo que realmente está pasando, mi mayor anhelo es que el Señor permita y abra los ojos de los abusadores de manera que se den cuenta y se sientan redarguidos con su conducta inapropiada y abusadora. Ahora bien, es importante que seamos honestos al escuchar la descripción de cada tipo de abuso. Es importante que vayamos ante el trono de la gracia y pidamos al Señor abra nuestros ojos y nos permita reconocer lo que está pasando en nuestro matrimonio. Además, hay otro aspecto que quiero aclarar. Muchas veces, cuando me encuentro frente a una pareja donde uno de los cónyuges se siente abusado, me asombra que el otro se sorprende, pues dice que nunca había sabido que su compañera o su compañero se sentían abusados. Es por esto, mis amados, que es tan importante una buena comunicación, una comunicación de confianza, una comunicación abierta, una comunicación de expresión de sentimientos, donde de una manera respetuosa puedan expresar lo que realmente está pasando dentro de ti y puedan comprenderte de manera que pueda haber una solución a esta situación. Vamos a aclarar los tipos de abuso. En primer lugar, el abuso verbal. Se caracteriza por ser un matrimonio donde uno o ambos miembros del matrimonio se sienten que están siendo lastimados. Se lleva a cabo cuando uno de los cónyuges grita constantemente, tiende a menospreciar a su pareja, aún tristemente a maldecir, a decir palabras obscenas, a degradar, a humillar, a demandar, a acusar, a insultar a la otra persona. El abuso verbal suele ser una puerta de entrada a otros tipos de abuso, porque una vez que una persona ha abusado de otra a través de palabras, él o ella probablemente van a ir progresando en el abuso en otras formas también. Además, es importante destacar que muchas veces el abuso verbal puede ser más dañino que el abuso físico o el abuso emocional. ¿Por qué? porque los están humillando, los están dañando con palabras, causando heridas internas que va a ser difícil de sanar solamente por medio de Jesucristo. En segundo lugar, tenemos el abuso emocional. El abuso verbal y el abuso emocional suelen ir acompañados uno con otro, pero hay algunas diferencias. Con el abuso emocional, el abusador suele intentar, además, manipular las emociones del otro cónyuge como un medio de control de él o de ella. El abusador a menudo intenta castigar al abusado como si él o ella fueran niños pequeños, en vez de considerarlo como su igual, como un socio en esta sociedad. El abusador a menudo tiende a aumentar sus propias emociones, a ser más dramático, y luego culpa al otro cónyuge para proteger su propio estado emocional. O sea, que además de que él es que está abusando, él acusa al cónyuge de ser culpable de haberlo provocado. O sea, en la persona abusada es la culpable de que el abusador haya actuado así. Es importante que nosotros entendamos que esta es la manera en que el abusador va a tratar de controlarme aún más y de tenerme en la palma de su mano haciendo como le place, aún sin tomar en cuenta todo el daño que nos pudiera estar causando. En tercer lugar, tenemos también el abuso físico, el abuso verbal, el abuso emocional. A menudo conducen a la forma más agresiva y destructiva de abuso, que se produce cuando la pareja comienza a tornarse físico. Si los gritos han progresado a empujar o a golpear o a pegar contra la pared, entonces tú necesitas tomar, escúchame, necesitas tomar una acción inmediata. Cada toque en el matrimonio solamente debe ser de respeto, tierno, de amor y que exprese una satisfacción amorosa. Nunca de manera airada o amenazante debes tocar a tu cónyuge. No pongas excusas para el abuso. Toma medidas para tu propia seguridad y también ten pendiente y ten presente que debes tomar en cuenta la seguridad de tus hijos. Muchas veces esto sucede tristemente frente a los niños, algo que los va a dañar irreparablemente. Y si ya ha sucedido, por favor, encomiéndelo al Señor para que pueda tomar sus corazones y vendar esas heridas. Este es un tema que es nuestra responsabilidad que atendamos inmediatamente. Sé que muchas veces son amenazados a que no pueden hablar. E incluso muchas mujeres muestran el síndrome de los abusados, donde temen expresarse. Pero por favor, busca ayuda. Y si eres creyente, busca ayuda pastoral, principalmente. Es mi súplica que nuestro Dios nos ayude a estar alerta, a discernir nuestras situaciones correctamente y que nos conceda llevar a cabo un matrimonio en amor, un matrimonio en respeto mutuo y consideración. Suplico al Señor que desarrollemos una comunicación hermosa con nuestros cónyuges, de manera que todas nuestras vidas sean un testimonio vivo de Cristo. Gracias, amados, por habernos acompañado.
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Compartimos hasta ahora la señal de armonía para todo Chile, para todo el mundo, donde quiera que se encuentre, como esté el clima en su ciudad, en su localidad. Saludos para ustedes cordiales, ¿ah? Con todo el corazón. Por acá mandamos un saludo cariñoso al pastor Juan Díaz Menares de Rancagua. Qué lindo. Gracias por estar ahí también con nosotros en sintonía. Un abrazo para usted, amado. ¿Quién está por acá? Hola, Armonía. Quiero saludar a mi hijo Carlos. Amo Testa, cumpliendo este 9 de agosto, que Dios le siga bendiciendo de gran manera a él, su familia e hijo, su madre Marta y su hermano Nehemías y Marcelo, ¿eh? Así que bendiciones, está cumpliendo, ¿cuánto? 35 añitos, ¿eh? Un jovencito, así que el Señor le bendiga para Carlos. Montesta, Dios te bendiga grandemente en este tiempo y siempre. Que los cumplas muy feliz. Que los cumplas feliz. El Señor nos enseña en su palabra, en el mundo tendréis aflicción, pero confiad, yo he vencido al mundo, nos recuerda la hermana Edith desde Calama. Así que bendiciones, bendiciones. Carlos Emot, ahí está entonces el cumpleañito también que nos estaba recordando. Ahí quizás el celular le cambió el apellido, ¿eh? Pero es Carlos Emot. Ahí está entonces el saludo cariñoso para él. ¿Quién más está por acá? Un saludo desde Concepción, especialmente para mi hermana Elizabeth Suazo, de Un Guardia, que le escucha siempre. Un saludo para todos mis hermanos que nos alimentamos espiritualmente en armonía. Hermano Ervin Carrasco, Dios te bendiga. Gracias por estar ahí también atento a la sintonía, nuestros amados que están de tantos rincones. Y por acá, ¿desde dónde? Desde Green Bay, Wisconsin, Estados Unidos. Buenos días, buenas tardes, hermanos. Soy una seguidora de su programación desde ya hace varios añitos. Muchas bendiciones para ustedes desde la distancia. Hermana Valeria Nelson, un abrazo para usted. Gracias por estar ahí compartiendo con nosotros allá por Wisconsin. Un abrazo cariñoso a la distancia, pero para el Señor no hay distancia. Bendiciones. Hermana Gabriela Vélez, que nos cuenta, descanso en la soberanía de Dios, porque confío en su voluntad, es buena, es agradable, es perfecta, porque así lo dice su palabra. Gracias porque no nos deja solos en la tribulación. Él es bueno, merece toda gloria y honra. Desde La Serena, la hermana Gabriela Vélez. Qué bueno, gracias al Señor. Amén. Siempre confiar en el Señor, dice la hermana Marité desde San Antonio. ¿Eh? Varios hermanos participando con nosotros. Una alabanza y regresamos con la sección Leamos Más.

0: 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Tenemos un juego aquí a la entrada, bien divertido.
1: Sí,
0: sí, también para, simpático. 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Mañana entonces a las 12, ¿ya? Pero vamos a los libros.
1: Anita, te quedan 4 minutos.
0: Oh, bueno, voy a citar los libros. Bien, tenemos un libro bien interesante que se llama Lo que todo niño debe saber acerca de la oración. Es una serie de libros, hemos tenido aquí el rojito, les voy a mostrar, este es el amarillo, ¿ya? El amarillo habla de la oración, aquí usted lo va a ver en pantalla. Y hay un rojito que es bien teológico, y uno dice, teológico para niño, extraño, ¿no? Pero es fabuloso, porque cuando llevan grandes verdades, pero de manera sencilla para los niños, nosotros los estamos formando para las grandes cosas que Dios ha preparado para ellos. Recordemos lo que dice Proverbios 22:6, que dice, instruye al niño en su camino y aunque fuere viejo, no se apartará de él.

0: ¿Se ha preguntado usted? ¿Le ha preguntado al Señor? Señor, ¿cuáles son tus planes para mis hijos? ¿A qué los vas a llamar? Para que así usted como padre o como abuelo puedan encaminarlo a lo que el Señor ha pensado para ellos. Y nosotros tenemos acá en la sucursal una gran cantidad de literatura para niños de diferentes edades y de excelente calidad. Sí, bueno, este es uno que habla, todos los niños deben saber acerca de la oración. Yo he escuchado testimonios de niños que oran y el Señor les responde de una manera que a veces no pasa con adultos. ¿Será porque ellos confían más? Sí, por tiempo no les puedo contar estos testimonios, pero quizá usted mismo tiene testimonios propios, ¿no? Que ha visto cómo Dios responde a las oraciones de sus niños. Entonces, recordarle la importancia de la oración. Y aquí hay casos bíblicos, habla de Isaías, de María, y también cómo Dios, por ejemplo, aquí de Jesús, puede orar, dice: Padre, que se cumpla tu voluntad en mi vida como se cumple en el cielo. Y por cada personaje bíblico, de manera muy, sí, es una síntesis muy breve, le da a entender al niño, ¿cierto?, cómo Dios usó a ellos en la oración. Lo otro, tenemos la saga de Wingfetter. Pucha, qué linda esta saga.
1: Sí,
0: Sí.
1: no solamente el contenido, sino
0: Sí.
1: el libro en sí de muy buena presentación,
0: Es
1: de alta calidad.
0: maravilloso los dibujos que tiene. Bueno, claro, la portada, porque para adentro también tiene dibujos. Sí, también tiene. El que lo escribió es un músico. Pero es muy interesante, uno dice un músico, escritor, bueno, es un artista, sensible por lo demás, y es bien interesante, de repente uno puede perderse y pensar que tal vez se parece a Narnia o al Señor de los Anillos, que nada tiene que ver con el Evangelio, ¿cierto? Esa saga, pero uno puede confundirse con ello porque tiene un aire que fuera así, pero no, es bien diferente. Brevemente, es una saga que tiene varios tomos y los principales son los cuatro primeros, y nosotros acá tenemos los cuatro primeros, y habla, es un mundo fantástico con alma. Andrew Peterson, que es el autor de esta saga, demuestra que no basta con crear mapas, criaturas y reinos para construir una gran obra de fantasía. Pero ¿de qué trata todo eso? ¿Sí? Ahí la pregunta. Dice así, que es una obra que recupera el sentido clásico de cuentos de aventura, una historia donde la familia, el sacrificio, la esperanza y la redención tienen más peso que la violencia o el espectáculo. Es una cosmovisión cristiana sin sermones, eso es lo interesante también. Entonces va a captar mucho la atención tal vez de su preadolescente. Quizá el aspecto más admirable de la obra sea su manera de transmitir verdades bíblicas, porque nunca interrumpe la narración para predicar. No existen capítulos convertidos en estudios bíblicos ni personajes que funcionan únicamente como portavoces doctrinales. En cambio, el Evangelio aparece reflejado en las decisiones, el perdón, el sacrificio, la identidad y la esperanza. Es una aproximación semejante a la de Lewis, ¿cierto? La verdad se experimenta antes de explicarse. La historia habla constantemente acerca de estos puntos. Miren bien, la identidad recibida y no construida por uno mismo, la gracia frente al mérito, el costo del amor, la lucha contra el mal interior, la restauración de todas las cosas. Así que venga a la sucursal, venga a ver, mire, el tomo uno, el que más rápido se va, porque claro, comiencen con ese, pero no se pierda esta oportunidad, es un libro recientemente traducido, entiendo,
1: Sí.
0: y además fue creado en el año 2008, ya tiene su tiempo, pero allá en los países anglosajones y ahora ha llegado a nosotros. Así es que si usted quiere tener una buena lectura para sus preadolescentes o si es un niño buen lector también, este es una saga que le va a cautivar el corazón y llevar a verdades bíblicas también.
1: Correcto.
0: Y por último, tenemos Héroes y Villanos y también un libro para colorear. ¿De qué? De la serie La Biblia en
1: Libre en
0: Acción.
1: acción.
0: Si usted ya tiene en su casa La Biblia en Acción, que es espectacular, porque es caricatura, pero de más alto nivel profesional, ¿no? Y ahora tenemos otros libros también de lo mismo. Héroes y Villanos, aquí usted va a encontrar todos los personajes bíblicos. Venga aquí porque aquí le podemos hacer una reseña mucho más detallada, ¿sí? Mostrarle paso a paso cada libro. Y acá está el para colorear. El para colorear.

0: Claro, usted también va a poder escanear un código QR, va a poder ver diferentes personajes y por cada personaje que usted va a estar coloreando, bueno, su niño, su joven, va a tener también el foco principal, por ejemplo, Samuel, y aquí dice, él escuchó. Usted va a tener aquí a Jonathan. Bueno, se acabó el tiempo. Venga, que aquí le vamos a explicar con más detalle.
1: Ya estaba viendo a mi pastor querido, Pastor Boris, en pantalla. Dije, le di un toquecito en el codo a Anita porque estaba tan entusiasmada presentando.
2: Sí.
1: Es que.
2: Material para niños de todas las edades, ¿ah? Para niños de todas las edades, así que también pueden, hay esos libros para colorear que muchas veces no son solo para niños, también hay otras personas que les gusta hacerlo también, y personas, mujeres, hombres, jóvenes también, así que, pero pensando en los niños, que Dios los bendiga, así que un abrazo, gracias por las recomendaciones.
1: Gracias, bendiciones, mi querido, adiós.

Aleluya, te adoramos altísimo, gracias al Señor porque podemos descansar y confiar en nuestro Señor. Ahí estaba, gracias a nuestros hermanos de CLC que nos estaban recomendando literatura cristiana, que este programa quedó archivadito por si acaso, para que lo pueda buscar también en el Facebook, búsquenos como Ministerio Armonía. Nuestros amados están ahí compartiendo con nosotros, hermana Amara desde Tomé, escuchando Armonía con una fuerte lluvia en esta ciudad hermosa, Tomé. Saludos, queridos y hermanos. Así que cariños para usted, hermana Amara. Bendiciones. ¿Cómo está la lluvia por allá? Eso fue a las 12:24. A ver, escuchemos. Ah, claro. Claro, está lloviendo fuerte. Ya. Me quedó claro, hermana Amara. Dios le bendiga. Gracias por compartir ese hermoso sonido de lluvia cuando estamos bajo protección, hoy bajo el techo. Pero quienes también sufren, se complica. Así que bendiciones a nuestros hermanos ahí en la octava región. Gracias, hermana, que nos compartió aquello. ¿Quién más está por acá, hermana? Eliana Montalva, de Padre Hurtado. Buenos días, acá en Machalí, en casa de mi hermana Cecilia y cuñado Juan Gutiérrez, a los cuales saludo con un Dios les bendiga, con mucho frío, pero es el día que Dios nos ha dado. Saludos también a mi hermana Silvia Montalva. Así que para toda la familia, desde Machalí va este cariñoso saludo. Bendiciones, entonces, para ellos en esta hermosa jornada que compartimos. Si tiene un saludito, tendría que mandarlo ahora ya, porque a las 13 horas ya estamos con el estudio de la palabra del Señor y no nos olvidamos de la campaña de inscripción de nuevos compañeros de milicia. Será una bendición, una nueva generación, que haya un relevo de hombres y mujeres que también son parte de esta historia. Así como nuestros padres, nuestros abuelos participaron, quizás también usted pueda inscribirse, participar en este sostenimiento responsable del ministerio. Así que si desea también hacerlo, puede escribirnos, preguntar cómo inscribirse como compañero de milicia. Ahí le contestarán y le darán todos los datitos. Más 569-78-4830-06. Más 569-78-4830-06. Así que gracias al Señor por estar ahí en esta jornada compartiendo con nosotros. Por acá, desde Cabrero, dice la hermana Marcelita, desde Cabrero también lloviendo con mucho viento. Así que bendiciones para ustedes también por ahí en ese sector de la octava región también. Solo 10 minutos nos separan de la hora 13. A las 13 horas estamos compartiendo el estudio de la palabra del Señor, así que ya lo sabe. Deje revisar acá si tenemos algún saludito pendiente. Nuestra hermana Sonita, Sonia Moya, bendiciones. Marité Invert dice, confiando siempre en el Señor en todo momento, amén. Hermana Isabel Guajardo, bendiciones amados del Ministerio de Armonía. Así que gracias a quienes están ahí atentos y participando. Hermana Sandra Álvarez, Isabel Guajardo, Mauricio González, Elizabeth de León, Eliana Figueroa, Marcos, Carmen Yáñez, Gabriela Parra, Oda Cristina Aguilera, Gabriela, Gloria Guerrero, Viviana Santana, Jan Marchán, Soledad Reyes, y así una gran cantidad de hermanos participando con nosotros a esta hora. Escuchamos esta alabanza y estamos poniéndole punto final, así que gracias al Señor por este tiempo, este fin de semana. Por supuesto, nos congregamos, participamos de la casa del Señor. Y la hermana Marcelita de Cabrero dice, un saludo a mi hermana María Quintul, que la quiero mucho como una madre.

Amén, gracias al Señor. Que tenga un fin de semana precioso, un viernes guiado por el Señor en sus actividades, en su trabajo, en su estudio, en la casa, ahí con sus hijos, con sus padres, con sus abuelos, en familia. Este fin de semana nuestras congregaciones, saludo a vuestros pastores, a vuestros hermanos en Cristo. Un abrazo grande de todo el Ministerio de Armonía. Le deseamos que tenga una hermosa jornada. Sigamos honrando, sirviendo al Señor en armonía. A las 13 horas nos conectamos con la palabra, estudio bíblico, para que no se lo pierda. Un abrazo, bendiciones.

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3: Jehová dijo a mi Señor: siéntate a mi diestra, hasta que ponga a tus enemigos por estrado de tus pies. Jehová enviará desde Sión la vara de tu poder. Domina en medio de tus enemigos. Tu pueblo se te ofrecerá voluntariamente en el día de tu poder. En la hermosura de la santidad, desde el seno de la aurora, tienes tú el rocío de tu juventud. Juró Jehová, y no se arrepentirá. Tú eres sacerdote para siempre, según el orden de Melquisedec. El Señor está a tu diestra. Quebrantará a los reyes en el día de su ira. Juzgará entre las naciones, las llenará de cadáveres. Quebrantará las cabezas en muchas tierras. Del arroyo beberá en el camino, por lo cual levantará la cabeza.

0: En armonía, le indicamos la hora.
1: 13 horas en punto.
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3: Moby Dick, de Herman Melville, es reconocida como una de las grandes obras de la literatura americana. Trata de la historia de la persecución obsesiva del capitán Ahab o Acab a la ballena blanca Moby Dick, una ballena que se muestra invencible. Es una novela cargada de simbolismos, desde el uso de nombres que aparecen en la Biblia, como Acab, Ismael, Elías, Jeroboam y Raquel, hasta la gran ballena blanca, que representa varias cosas a la luz de los intérpretes. Es grande, es blanca, es indomable. Al terminar de escribir su novela, Melville escribió una carta personal al escritor Nathaniel Hawthorne, en la que le decía: he escrito un libro malvado. ¿Y qué es lo que hace que esa obra sea malvada? Cuando el teólogo Sproul estudió filosofía, él publicó un trabajo de investigación que tituló Las implicaciones existenciales de Moby Dick de Melville. O sea que él estudió esta obra a profundidad. Y Sproul llegó a comentar que la maldad del escrito de Melville estaba ligada al significado del personaje principal de la novela Moby Dick. Algunos estudiosos ven en ella una representación del mal. Otros están convencidos de que la ballena es un símbolo de Dios mismo y que esa obsesión de Acab no es una persecución sana, sino el intento intenso pero vano de los hombres de deshacerse de Dios. Para Sproul, el capítulo más brillante y significativo de la obra es uno que se titula La blancura de la ballena. Y Melville habla de la ballena como algo puro y aterrador, incomprensible y espantoso, misterioso y horrible. Eso es un blanco demasiado imponente. Yo te pregunto, ¿cómo ves tú a Dios? ¿De qué manera lo persigues? ¿Como Acab para intentar deshacerte de él? O como aquel que sabe que no hay un tesoro más grande que encontrarle a él o ser hallado por él. Dice Hebreos 11:6 que Dios es remunerador de los que le buscan. Pero Melville capturó muy bien un atributo de Dios, y es el hecho de que el Señor es indomable. El hombre nunca lo podrá domesticar para usarlo a su antojo. O nos humillamos ante él para ser salvados y rescatados por él, o seremos aplastados por él. Aún en estos días salió un video de una ballena cayendo sobre una pequeña embarcación. Lo que este animal, este gran animal, es capaz de hacer. Los que pudieron ver las noticias o ver la inauguración de los Juegos Olímpicos pudieron ver una muestra, ¿no?, de lo que es tratar de perseguir la ballena con un pequeño arpón que no puede penetrar la piel de la ballena blanca. Pero eso es lo que está haciendo la humanidad, tratando de perseguir a Dios, a ver si se puede deshacer de él para ellos poder vivir a su antojo. Hoy haremos un estudio más acerca de las excelencias del Dios incomparable. Y en este caso, hablaremos acerca de la soberanía de Dios. Y lo que yo haré será, en primer lugar, echar un vistazo general al atributo de la soberanía de Dios, ver diversas manifestaciones de la soberanía de Dios en las Escrituras, y luego concentrarme en dos casos particulares que aparecen en las Escrituras y que nos ilustran muy bien la soberanía de Dios. Así que veamos en primer lugar un vistazo general a la soberanía de Dios. Cuando hablamos de la soberanía de Dios, nos estamos refiriendo a que Él es soberano de una forma única en su categoría. Se puede hablar de la soberanía de los países o de la soberanía de los reyes, pero son soberanías relativas. No es lo mismo ser rey que ser rey de reyes. No es lo mismo ser soberano que ser el soberano de los soberanos. La voluntad de Dios es absolutamente independiente. Él decide lo que quiere y hace lo que quiere. Y las Escrituras no hacen el más mínimo esfuerzo en amortiguar la fuerza con la que establece su soberanía. Bueno, no, lo que queremos decir, no. Simplemente dice: Dios es soberano. Dios hace lo que quiere. Punto. No trata de evitar ofender las sensibilidades de los hombres. No. Yo soy el gran rey, dice el Señor en Malaquías 1:14. Y una soberanía que no fue adquirida, no fue por votación popular. Él siempre ha sido rey y siempre lo será. Como con todos sus atributos, Dios siempre ha sido, es y será el mismo. Y siempre ha sido soberano, no fue elegido por nadie. Su señorío es tan intrínseco a Él mismo como lo es su conocimiento, su espiritualidad y su poder. O sea, Él dejaría de ser Dios si no tuviera esa soberanía. Su autoridad es parte de su esencia. Y no puede dejar de ser inmutable, tampoco puede dejar de ser soberano. Absolutamente soberano. Puede que los hombres se molesten ante esta realidad, pero el único que pierde es el hombre que se molesta, porque Dios seguirá siendo soberano. John Snyder, en su libro He aquí vuestro Dios, describe la soberanía de Dios de la siguiente manera: Dios posee y continuamente ejerce el derecho único de hacer todo lo que le plazca con su creación, sin explicación ni interferencia exitosa. Qué maravillosa descripción. Dios posee y continuamente ejerce el derecho único de hacer todo lo que le plazca con toda su creación, sin explicación ni interferencia exitosa. Después de hacer una referencia a la segunda venida de Cristo, el apóstol Pablo dice en 1 Timoteo 6:15, la cual, la venida, manifestará a su debido tiempo el bienaventurado y único soberano, el Rey de reyes y Señor de señores, el único que tiene inmortalidad y habita en luz inaccesible, a quien ningún hombre ha visto ni puede ver, a Él sea la honra y el dominio eterno. Amén. En su famoso libro La soberanía de Dios, Spin, quien dice brevemente: Dios hace lo que le place, solamente lo que le place, siempre lo que le place. Un buen resumen del libro. Y vemos la soberanía de Dios desplegada de diversas formas en las Escrituras. Por ejemplo, lo vemos en su creación. Él hace la creación como Él quiere. Es por eso que Él llega a preguntar: ¿dónde estabas tú cuando yo estaba haciendo todo esto? Pero en el caso de Job, que veremos un poco más adelante. Pero Él es el dueño y el rey del universo, como su creador. Él hizo lo que Él quiso, como Él quiso. Quizás ustedes hubieran dicho: ay, yo le hubiera puesto al cielo un tono un poco más fuerte, más claro. No, Dios puso el tono que Él quiso. Dice el Salmo 24:1 que leíamos: del Señor es la tierra y todo lo que hay en ella, incluyéndote a ti, el mundo y los que en él habitan. Él es el dueño de todo. Él es el soberano. Y por eso es que lo menciona como el gran rey, el Señor fuerte y poderoso, el rey de la gloria. Y Apocalipsis, porque las personas muchas veces relacionan el libro de Apocalipsis solamente con la doctrina de las últimas cosas, pero también habla del Dios creador. Dice Apocalipsis 4:11: digno eres, Señor y Dios nuestro, de recibir la gloria, el honor y el poder, porque tú creaste todas las cosas y por tu voluntad existen y fueron creadas. Eso es soberanía. Alguien decía que la soberanía de Dios es tomar el hecho de que Él es el creador, omnisciente y todopoderoso y juntar esas tres realidades al mismo tiempo. Creador, omnisciente y todopoderoso. Dios tiene el derecho de hacer con su creación lo que le plazca. Tiene todo el conocimiento y la sabiduría para hacer que todos sus planes funcionen a la perfección. Todo. Dios tiene el poder para llevar a cabo todos sus propósitos. Tú y yo podemos quedarnos por la mitad, pero Dios no. Una persona puede tener habilidad y capacidad de gobernar, pero no tener el derecho para hacerlo. O puede tener el derecho para hacerlo, pero no tiene la habilidad para gobernar. No, en Dios se conjugan ambas cosas. Él tiene el poder y tiene el derecho. Eterno, completo, absoluto, para siempre. Un verdadero rey al mando de toda su creación. Nuestro Dios está en los cielos. Él hace lo que le place. Salmo 115:3. Y dice Isaías 46:10. Todo lo que quiero, realizaré. ¿Una gran parte? No, todo lo que quiero, realizaré. ¿Hizo el mundo como quiso? ¿Hizo cada cosa como quiso? Sí, alguno nos hizo para que se nos cayera el cabello. A otros los hizo de una manera para que la nariz luciera de una forma y el otro de otra. Y tú puedes quedarte toda tu vida quejándote de la nariz que Dios te dio, pero esa fue la nariz que Dios te dio. ¿Adivina quién tiene el derecho de darte esa nariz? Dios tiene el derecho de darte esa nariz. Y tú quejándote por tu nariz, ¿quién sabe si un día te salvas por tener una nariz grande? Porque Él sabe lo que hace. Pero vemos la soberanía de Dios también en la historia y en la providencia. El control y dominio del Señor abarca todas las cosas. Aún los hechos más difíciles de asimilar de la historia son el plan de Dios. La soberanía divina va más allá de una visión general de la historia. Oh, sí, Dios tiene un plan general. Él va a llevar a cabo su plan de lo que se propuso al principio, lo llevará al final. Pero lo que está en el medio, todo lo que ocurre en el medio de esa historia, Él no tiene control de los detalles. No, eso no es lo que la Biblia enseña. La Biblia enseña que Dios tiene control del más mínimo de los detalles. Abarca la historia de cada individuo que ha vivido, que vive y que vivirá. Recuerden que es el apóstol Santiago quien nos enseña a decir: si el Señor quiere, viviremos y haremos esto o aquello. Cada individuo debería de decir eso, porque es la voluntad de Dios la que se cumple. Y el dominio soberano de Dios puede ser visto aún en las naciones y en los gobernantes. Por más que nos afanemos, nosotros no podremos quitarle a Dios la gloria de ser aquel que al final recibirá toda alabanza y honor, no los reyes de la tierra. Por más que los hombres quieran multiplicar estos eventos como los de la inauguración de los Juegos Olímpicos, por más que el Foro Económico Mundial quiera decir lo que dice, por más que la ONU quiera inmiscuirse en los planes de nuestra nación, el Rey de Reyes y el Señor de Señores es nuestro Dios. Los hombres no pueden salirse con la suya. Eso nos da paz. Nos da paz. Pero al mismo tiempo, yo creo que debería de hacer pensar a los gobernantes. Y yo oro, y debemos orar, que nuestro gobernante, nuestro presidente, se vea como un siervo del Dios soberano del universo. Que él se vea como alguien que depende de Dios y que debe de buscar de él sabiduría para cómo dirigir los destinos de la nación. Que no se vea independiente, sino sometido a aquel a quien tendrá que dar cuenta tarde o temprano. Y eso, si Dios responde esas oraciones nuestras, eso se tornará en bien de él y bien de toda la nación. Yo creo que eso debe motivarnos a orar, a pedir a Dios que incline el corazón de los reyes para que actúe. Ven, o sea, yo no he querido hacer un estudio de la soberanía de Dios muy técnico. Yo no he querido empezar a indagar aspectos apologéticos de la soberanía de Dios y cómo incide el aspecto del libre albedrío y lo que hace la voluntad de Dios. Yo no me pienso meter en estas cosas. Yo quiero que nosotros veamos aspectos muy prácticos de la doctrina de la soberanía de Dios. Y si tú eres como yo, cuando veo estas noticias de las cosas que quieren hacer en la lucha contra Cristo y contra su reino, yo tiendo a enardecerme en mi corazón, pero no necesariamente siempre a orar a Dios. Y lo que estoy diciendo es, eso debe movernos a orar. Porque le estamos orando nada más y nada menos que al soberano del universo. Porque del Señor es el reino y Él gobierna las naciones, Salmo 22, 8. Como canales de agua es el corazón del rey en la mano del Señor. Él lo dirige donde le place, Proverbios 21, 1. Daniel 2, 21. Él es quien cambia los tiempos y las edades, quita reyes y pone reyes, da sabiduría a los sabios y conocimiento a los entendidos. Y este texto de Esdras es interesante, en Esdras 1, 1. En el primer año de Ciro, rey de Persia, para que se cumpliera la palabra del Señor por boca de Jeremías. Oigan lo que está diciendo. Son reyes de imperios de la tierra. Pero dice, ellos están cumpliendo una función asignada por Dios. Y dice, el Señor, el espíritu de Ciro, el Señor movió, perdón, el espíritu de Ciro, rey de Persia, y este hizo proclamar por todo su reino y también por escrito, diciendo, así dice Ciro, rey de Persia, el Señor Dios de los cielos me ha dado todos los reinos de la tierra y él me ha designado para que le edifique una casa en Jerusalén. ¡Ja! El espíritu fue movido por Dios, el espíritu de Ciro. Entonces Dios hace cosas en los reyes y los poderosos. Isaías 40, Él es el que reduce a la nada a los gobernantes y hace insignificantes a los jueces de la tierra. Nosotros los vemos poderosos y ¿quién? Es que ya no podemos hacer nada, ya mira lo que está pasando. Dice que Dios hace insignificantes a los jueces de la tierra. Apenas han sido plantados, apenas han sido sembrados, apenas ha arraigado en la tierra su tallo cuando Él sopla sobre ellos. Ya, y dejan de ser. Y entonces dice, ¿a quién me haréis semejante? Dice el santo. Pues hermanos, uno lee en el Nuevo Testamento cuando dice que Cristo hizo todas las cosas, aún las cosas visibles e invisibles. Dice, sean tronos o dominios o poderes o autoridades. ¿Quién las hizo? Cristo. Nuestro Dios es soberano. Pero nuestro Dios también es soberano en la salvación. Soberano en la salvación es del Señor. Cuando nosotros leemos Efesios 1, vemos que salvar a los hombres fue algo que Dios se propuso hacer, que determinó hacerlo según su voluntad y su deseo, que nada externo le movió a hacerlo, que nos escogió por el puro afecto de su voluntad, que nos predestinó conforme a su beneplácito. ¿Por qué Él quiso? Ese es el resumen. Su absoluta soberanía se deja ver claramente en la provisión que Él hizo de su propio Hijo. Siempre debemos recordar, cuando vengan estos pensamientos, dudas, cuestionamientos de por qué Dios permite el sufrimiento y el sufrimiento en los justos, en los buenos. Piensa en Jesús. Piensa en Jesús. Si hubo alguien que debió entonces ser eximido de sufrimiento y de dolor, fue Jesucristo. Y sin embargo, no. Lo llevó a la cruz del Calvario para que en el más infinito dolor, si podemos describirlo de esa manera, tú y yo pudiésemos ser salvos. ¡Qué plan! ¡Qué sabiduría! ¡Qué poder! ¡Qué inclinación del corazón de los hombres para que clamaran ¡crucifícale! ¡Crucifícale! Al mismo tiempo que movía a los romanos a aplicar esa terrible forma de juicio, que Él mismo le iba a levantar de entre los muertos, para que luego de ser proclamado en las naciones, nosotros pusiéramos nuestra confianza en Jesucristo. ¡Qué plan! Dice Hechos 2:23, este entregado por el plan determinado y el previo conocimiento de Dios, clavasteis en una cruz por manos de impíos y le matasteis. O el conocido texto de Hechos 4:27, porque en verdad en esta ciudad se unieron tanto Herodes como Poncio Pilato, que eran enemigos. Se unieron juntamente con los gentiles y los pueblos de Israel contra tu santo siervo Jesús, a quien tú ungiste para hacer cuanto tu mano y tu propósito habían predestinado que sucediera. Él inclina el corazón de los reyes. La soberanía absoluta de Dios en la salvación también se puede ver claramente en cómo la redención se aplica a cada individuo. No depende del que quiere ni del que corre, sino de Dios que tiene misericordia, Romanos 9:16. Y dice en ese contexto, en el versículo 18, así que del que quiere tiene misericordia y al que quiere endurece. Muchos quisieran que el versículo terminara antes. Así que del que quiere tiene misericordia, punto. Pero no dice punto. Dice del que quiere tiene misericordia y el que quiere endurecer, endurece. ¿Quién quiere pelear con el soberano? ¿Ven el punto? Dice, más dirás entonces, ¿por qué pues todavía reprocha a Dios? Porque ¿quién resiste a su voluntad? Al contrario, ¿quién eres tú, hombre, que le contestas a Dios? ¿Dirá acaso el objeto modelado al que lo modela, ¿por qué me hiciste así? ¿O no tiene el alfarero derecho sobre el barro de hacer de la misma masa un vaso para uso honroso y otro para uso deshonroso? ¿No tiene derecho? Sabemos lo que Pablo está diciendo. Lo que pasa es que es como un poco incómodo. Tiene derecho para hacer con cada uno de nosotros lo que le place. Es incómodo. Sobre todo cuando tú estás viendo las olas irse por encima de tu cabeza. Cuando tú sientes que no das más, quisieras poder sacar la cabeza para tener una bocanada más de aire. Y escuchamos que esa es la voluntad de Dios. Es una doctrina consoladora. El cordial divino, como lo llamaba Thomas Watson, el puritano. Pero para eso Dios tiene que humillarnos primero. Para que nos cure y nos sane, tenemos que ver a Dios, considerar a Dios en su trono. En ocasiones Dios nos permite ver una combinación de todos estos elementos que yo les he dicho en una sola historia. Uno ve la historia de José, por ejemplo. Uno ve ese dominio sobre los reyes de la tierra, pero también cómo Dios trabaja en los individuos, cómo es el soberano de cada detalle. Lo puede ver en la vida de Moisés, en la historia del Éxodo, todas las cosas que Dios movió para que estas cosas sucedieran, e incluyendo un texto súper interesante en Éxodo 14, cuando dice en el versículo 24, y aconteció que a la vigilia de la mañana el Señor miró el ejército de los egipcios desde la columna de fuego y de nube y sembró la confusión en el ejército de los egipcios y entorpeció las ruedas de sus carros. Uno lee eso y uno como, oh. No, Dios vino a quitar todos los tornillitos de las ruedas de los carruajes de los egipcios y ver las ruedas rodando por ahí. ¿Por qué? Porque Dios tiene control, dominio absoluto, soberanía sobre toda la tecnología y las maquinarias que el hombre puede hacer. Ese es nuestro Dios, para librar a su pueblo y saliera en el Éxodo. Impresionante. Pero eso es un vistazo general que hemos visto a la doctrina de la soberanía de Dios. Yo quisiera ver ahora dos casos particulares. El primero es el caso particular de Nabucodonosor, y que nos enfatiza que Dios es el soberano de soberanos. Pero ver cómo Dios obra en la vida de este individuo. En los días de Nabucodonosor, Babilonia disfrutaba de los días de su máximo esplendor. Impulsó el comercio, aseguraron que la ciudad estuviera rodeada de supermurallas defensivas. Los jardines colgantes vinieron a ser una de las maravillas del mundo antiguo. Y solo 30 años después de su muerte, el imperio cayó en manos de los persas. Sin embargo, durante su vida, Nabucodonosor tuvo algunas experiencias importantes. En Daniel 2 tenemos la historia de los sueños que el rey tuvo y la interpretación que proveyó Daniel, el profeta. Y el impacto fue muy grande. Dice Daniel 2:46, entonces el rey Nabucodonosor cayó sobre su rostro, se postró ante Daniel, este hombre poderoso, y ordenó que le ofrecieran presentes e incienso. El rey habló a Daniel y dijo: en verdad que vuestro Dios es Dios de dioses y Señor de reyes y revelador de misterios, ya que tú has podido revelar este misterio. Quedó impactado. En Daniel 3 leemos el relato de los tres amigos de Daniel, librados del horno de fuego de manera milagrosa, y la reacción de Nabucodonosor dando un edicto prohibiendo la blasfemia contra el Dios de los amigos de Daniel. Pero en el capítulo 4, Nabucodonosor tiene un encuentro más directo con el Señor. Es un relato sumamente leccionador acerca de los tratos de Dios con su alma. El capítulo comienza con él diciendo: permítanme contarles lo que hizo el Señor conmigo. Nabucodonosor tiene otro sueño y procura que Daniel se lo interprete. Y el sueño incluye un gran árbol frondoso. Daniel le dice: el árbol que viste, que se hizo fuerte y corpulento, eres tú, oh rey, que te has hecho grande y fuerte, y tu grandeza ha crecido y ha llegado hasta el cielo, y tu dominio sobre hasta los confines de la tierra. El más grande imperio del momento. Pero el sueño también incluía la aparición de un ser santo que derribaba el árbol y que solo dejaba un tocón con sus raíces. Y sobre eso Daniel dio la siguiente interpretación. Esta es la interpretación, oh rey, versículo 24. Y este es el decreto del Altísimo que ha venido sobre mi señor el rey. Serás echado de entre los hombres y tu morada estará con las bestias del campo. Y te darán hierba para comer como al ganado y serás empapado con el rocío del cielo. Y 7 tiempos pasarán sobre ti hasta que reconozcas que el Altísimo domina sobre el reino de los hombres y que lo da a quien le place. Versículo 26, y en cuanto a la orden de dejar el tocón con las raíces del árbol, tu reino te será firmado después que reconozcas que es el cielo que gobierna. Por tanto, oh rey, que mi consejo te sea grato, pon fin a tus pecados haciendo justicia y a tus iniquidades mostrando misericordia a los pobres, quizás sea prolongada tu prosperidad. Dice el versículo 28 que todo lo profetizado se cumplió, y se cumplió cuando Nabucodonosor parecía estar lo más quitado de bulla. Dice versículo 29, 12 meses después, un año después, paseándose por la azotea del palacio real de Babilonia, el rey reflexionó y dijo: ¿no es esta la gran Babilonia que yo he edificado como residencia real con la fuerza de mi poder y para gloria de mi majestad? Se le olvidó lo que se le había advertido. Aún estaba la palabra en la boca del rey cuando una voz vino del cielo: rey Nabucodonosor, a ti se te declara, el reino te ha sido quitado. ¿Así? ¿Ya? Y dice: serás echado de entre los hombres y tu morada estará con las bestias del campo. Te darán hierba para comer como el ganado y 7 tiempos pasarán sobre ti hasta que reconozcas que el Altísimo domina sobre el reino de los hombres y que lo da a quien le place. En aquel mismo instante se cumplió la palabra acerca de Nabucodonosor. Fue echado de entre los hombres, comía hierba como el ganado y su cuerpo se empapó con el rocío del cielo hasta que sus cabellos crecieron como las plumas de las águilas y sus uñas como las de las aves. Hermanos, la Biblia lo advierte muy bien, que todo hombre cosechará lo que siembra. El Señor Todopoderoso y Soberano va a hacer lo que se propone. Y cuando se cumplieron los 7 años, la actitud de este pequeño soberano cambió. Versículo 34, pero al fin de los días, yo, Nabucodonosor, alcé mis ojos al cielo y recobré mi razón. Bendije al Altísimo y alabé y glorifiqué al que vive para siempre, porque su dominio es un dominio eterno y su reino permanece de generación en generación. Y todos los habitantes de la tierra son considerados como nada, mas él actúa conforme a su voluntad en el ejército del cielo y entre los habitantes de la tierra. Nadie puede detener su mano ni decirle: ¿qué has hecho? Nadie puede tener éxito en luchar contra Dios. Nadie. Nadie puede decir: pero, Señor, ¿y qué es lo que tú estás haciendo? Eso es a ti y a mí que no pueden decir eso. Pero tú no te has fijado que cualquier cosa que a ti se te ocurra, ya Dios lo consideró. Y el mejor plan es el suyo. Entonces dice el versículo 36, en ese momento recobré mi razón y mi majestad y mi esplendor me fueron devueltos para gloria de mi reino Y mis consejeros y mis nobles vinieron a buscarme, y fui restablecido en mi reino, y mayor grandeza me fue añadida. Ahora yo, Nabucodonosor, alabo, exalzo y glorifico al Rey del cielo, porque sus obras son todas verdaderas y justos sus caminos. Él puede humillar a los que caminan con soberbia. Hermanos, el mejor camino ante la soberanía de Dios es la humillación. La humillación. Por eso me encantan las oraciones de Calvino. Cuando él termina uno de sus sermones, siempre dice: humillémonos ante nuestro Dios. Y luego sigue orando. Porque reconocer la soberanía y la grandeza de Dios debe llevarnos a la humillación. Parecía que Nabucodonosor podía actuar a su antojo. Llegó a creer que él podía disponer de la vida de los demás, como con los amigos de Daniel con el horno, o como cuando mandó a matar a los que no pudieron interpretar su sueño. Pero ese hombre, el más poderoso de su época, no poseía una soberanía absoluta, y Dios le llevó a reconocer que él es el absolutamente soberano. Y Dios está trabajando en tu vida y en la mía para que tú y yo reconozcamos que él es el soberano. Y tú y yo hemos tenido experiencias que el propósito de Dios con ellas es hacernos mirar a Él y reconocer que Él reina y que le pertenecemos a Él, que no somos dueños de nuestras vidas para decidir qué conviene y qué no conviene. Y esto me lleva al segundo caso particular que yo quisiera ver, y es el caso particular de Job. El caso particular de Job. La soberanía de Dios y nuestras aflicciones. El libro de Job nos brinda muchas lecciones sobre el tema de las aflicciones y la soberanía de Dios. Y una de ellas es que los sufrimientos que vienen a nuestras vidas no son necesariamente punitivos o retributivos. Los amigos de Job concluyeron muy rápidamente que lo que había venido a la vida de Job se debía a los pecados que Job había cometido. Eliú, el joven de la historia, vio algo de eso, y luego se hace más evidente en la parte final del libro, de que las aflicciones también pueden ser pedagógicas, las aflicciones pueden ser instructivas, y lo que podemos catalogar como lecciones difíciles, que no quisiéramos que vinieran a nuestras vidas, vienen a ser lecciones sumamente transformadoras, costosas, a veces muy costosas, pero son lecciones que Dios manda a nuestras vidas. Uno de los beneficios de las aflicciones es que nos ayudan a humillar el alma, como lo hemos estado hablando. Como dice el salmista: bueno es para mí ser afligido, para que aprenda tus estatutos. Salmo 119:71. Y cuatro versículos antes, el salmista había dicho: antes que fuera afligido, yo me descarrié, mas ahora guardo tu palabra. Dios usó la aflicción en el salmista para ponerle en la senda correcta. Eso hace Dios con las aflicciones. Las aflicciones nos humillan y nos guían al arrepentimiento. No son pocos los casos en que los pecadores corren a Cristo para salvación cuando atraviesan por sufrimientos. Lo escuchamos en los testimonios de los bautismos. Pero también los creyentes somos movidos al arrepentimiento. Descubrimos cosas de nosotros mismos que no estábamos viendo. Por eso es que Pedro dice: humillaos bajo la poderosa mano de Dios, para que Él os exalte a su debido tiempo, echando toda vuestra ansiedad sobre Él, porque Él tiene cuidado de vosotros. Primera de Pedro 5, 6 y 7. Pero dice: humillaos. Uno esperaría que Pedro dijera: refugiaos. Refugiaos en Él. Pero dice: humillaos bajo la poderosa mano de Dios. Tenemos que ver a Dios en su trono y haciendo lo que un soberano está supuesto a hacer, lo que le place. La pregunta no es: ¿y por qué tantos problemas?, sino: ¿por qué tanta gracia y por qué tanta misericordia? 2 días antes del fallecimiento de Arturo, yo pude preguntarle: ¿cuál de los atributos de Dios es aquel en el que tú más has podido reflexionar y ser consolado? Me dijo, la misericordia de Dios. La misericordia de Dios. Por eso, cuando vienen los problemas, uno, ¿por qué, Señor? Si yo te he servido, ¿por qué? Cuando realmente lo que tenemos que tener ojos es para ver cuánta misericordia ya Dios nos ha mostrado. Cuánta gracia ha tenido de nosotros. Quien cuestiona a Dios no está metiendo a Dios en problemas. Se está metiendo a sí mismo en problemas. Una de las cosas que hemos estudiado en esta serie sobre las excelencias de Dios es el hecho de que Dios es conocible pero incomprensible. Si Dios cupiera en nuestras cabezas, no sería Dios. Y si Dios es incomprensible, también su providencia es incomprensible. ¿Cómo Él gobierna el mundo y por qué trae las cosas que trae? No lo sabemos. Podemos ser malos intérpretes de la providencia de Dios. Si confiamos demasiado en nuestro juicio, terminaremos juzgando mal las decisiones que el Dios que todo lo sabe ha determinado desde antes de la fundación del mundo. Necesitamos mucha sabiduría, mucho discernimiento y sobre todo mucha humildad antes de nosotros estar cuestionando el actuar de Dios. Las aflicciones también nos enseñan a despegarnos de las cosas de este mundo. Nos enseñan que la vida no se trata de adquirir bienes materiales, ni siquiera de llenarnos de buenas experiencias. Nuestro gozo no puede depender de esas cosas. Las aflicciones nos enseñan aún a negarnos a nosotros mismos. Nos entrenan en la negación personal, que es una marca esencial del discipulado cristiano. Las enfermedades y las muertes nos recuerdan que no estaremos aquí para siempre y que tenemos que aprovechar bien el tiempo, que tenemos que seguir haciendo tesoros en el reino de los cielos. Otra cosa que hacen las aflicciones es impulsarnos a la oración. Calvino decía que la vida cristiana es oración. No debemos ver la oración como un simple medio para obtener cosas. Orar significa tener comunión con el Señor, porque es una pregunta legítima que puede surgir en nuestros corazones. Yo oro y oro y Dios no responde. O no responde como yo deseo. Pero gracias a Dios, que el mismo Dios que nos dice pedid y se os dará, no nos concede todas las cosas que pedimos, porque sería para nuestro mal. Pero cuando oramos, cultivamos la comunión con Él. Los propósitos de nuestras aflicciones pueden ser desconocidas.

y no aceptaremos el mal. El libro de Job no sale en defensa de Dios cuando Job dice eso. Job no es corregido en ningún momento para aclararle que no fue Dios quien quitó, sino el diablo. No todo lo que ocurre y lo que vemos al final del libro es como un sello diciendo, sí, fui yo que te lo quité. Sí, soy yo el que gobierno. Yo soy el que hago lo que quiero en todo el universo. Aquí podemos pasar lucha con eso, pero en la eternidad le vamos a dar gloria, honra, honor, alabanza. Increíble, Señor, insorprendente, maravilloso son tus planes. Gracias porque no seguiste mis designios sino los tuyos. Lo que el libro de Job nos muestra con gran claridad es que nuestras aflicciones nos permiten adquirir un mejor conocimiento de Dios. He sabido de ti solo de oídas, pero ahora mis ojos te ven. ¿Qué usó Dios para ayudar a entender a Job? El libro de Job es una gran obra poética. Es nuestra impaciencia, quizás, lo que nos lleva a que hubiéramos preferido ahorrarnos mucho tiempo y como que los primeros dos capítulos después saltaran al 42, algo así. Pero no, Job tiene todos esos diálogos, todos esos discursos con un propósito. El libro se hubiera podido ser rebajado a 10 capítulos, pero no, el Espíritu quiso dejar 42. Dios quiere que veamos lo que nos puede acontecer en este mundo y quiere que veamos lo mal que podemos aconsejar a otros cuando tratamos de explicar las razones de lo que nos está sucediendo. Dios quiere que veamos que podemos reaccionar bien al principio de una aflicción, pero dañar las cosas cuando nos impacientamos si la aflicción se extiende en el tiempo. Dios quiere que veamos la absoluta soberanía de Dios sobre nuestras vidas en todo lo que nos acontece. A partir del capítulo 32 nos encontramos con las intervenciones de Eliú, quien ve que tanto Job como los amigos no estaban hablando correctamente. Dice Job 32:2, pero se encendió la ira de Eliú, hijo de Baraquel, busita de la familia de Ram, se encendió su ira contra Job, porque se justificaba delante de Dios. Su ira se encendió también contra sus tres amigos, porque no habían hallado respuesta, y sin embargo habían condenado a Job. Dice el versículo 8 allí, ciertamente has hablado a oídos míos y el sonido de tus palabras he oído. Y dice, poniendo lo que Job decía, yo soy limpio, sin transgresión, soy inocente y en mí no hay culpa. Y uno lee los primeros capítulos de Job y uno dice, sí, Job era un hombre justo, Dios mismo lo dijo. Pero cuando el libro lo oye, dice, hay algo no sano en la manera en que tú lo estás diciendo, Job. Y dice, aquí él busca pretextos contra mí. Hablando de Dios, me tiene por enemigo suyo, pone mis pies en el cepo, vigila todas mis sendas. He aquí, déjame decirte que no tienes razón en esto, porque Dios es más grande que el hombre. Te equivocaste, Job, pusiste a Dios de tu tamaño. En el capítulo 34, Eliú acusa a Job de haber dicho que Dios le quitó su derecho, de haber expresado que el hombre no gana nada con vivir para agradar a Dios. ¿Por qué? Yo tratándome de ser piadoso, de ser un hombre santo, y mira lo que me pasa. Dice el versículo 10, oigan esto. Por tanto, escuchadme, hombres de entendimiento. Lejos esté de Dios la iniquidad y del Todopoderoso la maldad. No hay ningún mal en las acciones de Dios. Dice, porque Él paga al hombre conforme a su trabajo y retribuye a cada cual conforme a su conducta. Ciertamente Dios no obrará perversamente y el Todopoderoso no pervertirá el juicio. ¿Quién le dio autoridad sobre la tierra? ¿Quién ha puesto a su cargo el mundo entero? Si Él determina hacerlo así, si hiciera volver a sí mismo su espíritu y su aliento, toda carne a una perecería y el hombre volvería al polvo. Pero si tienes inteligencia, oye esto, escucha la voz de mis palabras, gobernará el que aborrece la justicia y condenarás al justo poderoso que dice a un rey indigno, a los nobles perversos, que no hace acepción de príncipes, ni considera al rico sobre el pobre, ya que todas son obra de sus manos. En un momento mueren y a medianoche se estremecen los pueblos y pasan, y los poderosos son quitados sin esfuerzo. Dice, Dios actúa como Él quiere. Sin esfuerzo Él quita al rey que Él quiere. Luego en el capítulo 35 acusa a Job de haber dicho, mi justicia es más que la de

0: Dios que no hay ventaja alguna en no pecar. Oigan eso. Y Eliú procede a declarar la grandeza incomparable de Dios en los capítulos 36 y 37. Y da, en parte, los mismos argumentos que luego Dios da al dirigirse a Job. Y habla de las maravillas de la creación, del Dios soberano que determina cada cosa. Dice en el versículo 13 del capítulo 37, Él hace que las cosas sucedan. Y oigan cómo termina Eliú. Versículo 21 del 37, ahora los hombres no ven la luz que brilla en el firmamento, pero pasa el viento y lo despeja. Oigan lo que le está diciendo. Hay una luz que está cubierta de nubes, hay una tormenta, esto es algo que nos impide ver el sol. Dice, pero luego pasa el viento y lo despeja. Del norte viene dorado resplandor, majestad impresionante alrededor de Dios. Es el Todopoderoso. No lo podemos alcanzar. Él es grande en poder. En otras palabras, Dios sigue siendo grande siempre, pero no lo estamos moviendo. Hasta que Dios envía un viento que quita las nubes que nos permiten ver la grandeza de su ser. Dice, eso le pasó a Job. Dice, él no estima a ninguno que se cree sabio de corazón. Wow. Y uno se pregunta, Señor, ¿qué es lo que tú nos quieres enseñar con estos discursos en Job? Pero hay un hombre que está sufriendo. Este es un hombre que lo ha perdido todo. Pero hermano, no quieras salir rápidamente de su lectura. No te impacientes con Eliú. Léelo, Eliú. Pero las cosas no concluyen ahí. Ahora le toca el turno al Señor. Job está viviendo lo que está viviendo. Y oigan cómo comienza Dios. Job 38:1. Entonces el Señor respondió a Job desde el torbellino y dijo: ¿Quién es este que oscurece el consejo con palabras sin conocimiento? Ciñe ahora tus lomos como un hombre, y yo te preguntaré, y tú me instruirás. Sí, yo sé que ustedes en buen dominicano ya lo tradujeron. Amárrate los pantalones. Y yo tengo dos o tres cosas que decirte, Job. Yo quiero que tú me respondas todas estas preguntas, Job. Y ahí viene un mar de preguntas a este hombre. El Señor le da dos capítulos llenos de preguntas que tienen que ver con detalles de la creación. ¿Dónde estabas tú cuando yo echaba los cimientos de la tierra? Dímelo si tienes inteligencia. Habla de las estrellas, del mar, de las nubes, de la lluvia, de la nieve, de las constelaciones, de los relámpagos. En alguna revista de National Geographic tiene que haber respuesta. Versículo 18, ¿has comprendido la extensión de la tierra? Dímelo si tú sabes todo eso. Versículo 21, tú lo sabes, porque entonces ya habías nacido y grande es el número de tus días, ¿verdad? Porque tú estabas vivo cuando todo se hizo, ¿verdad? Señores, no olvidemos lo que está pasando Job. Y Dios le hace estas preguntas. Dios le da una extraña sesión de consejería en la que repasa muchos detalles de la zoología. Es tan extraña que la confianza que nosotros tenemos en nuestro propio juicio puede hacernos cuestionar si lo que Dios está haciendo es sabio. Sin embargo, la reacción de Job no se hace esperar. En el capítulo 40, él dijo, he aquí, yo soy insignificante, ¿qué puedo yo responderte? No obstante, el Señor entiende que todavía le faltaba una sesión de consejería más. Dice en el versículo 40, versículo 6, entonces el Señor respondió a Job desde la tormenta y dijo, ciñe ahora tus lomos como un hombre, yo te preguntaré y tú me dirás. ¿Otro examen, Señor? Sí. Y Dios escoge dos animales más. Job, te lo voy a limitar a dos animales más. Es fácil este examen. Vamos a hablar de Behemoth y de Leviatán. En el capítulo 40, a partir del versículo 15, es Behemoth, que algunos creen que es una referencia a un hipopótamo. Y en el capítulo 41 se dedica a hablar de Leviatán. Hay quienes identifican a Leviatán como la ballena. Y ya pueden entender por qué introduje este sermón con la novela de Moby Dick. El capítulo 41 le dedica 34 versículos a este animal. Y uno tiene que preguntarse una vez más, ¿por qué el Espíritu Santo decidió destacar tanto, dedicar tanto espacio a algo como esto en el libro de Job? ¿Qué tenía Job que aprender aquí? Y nosotros, ¿qué es tan importante? No solo vemos que Dios decidió soberanamente la creación de esa criatura, sino que la hizo con las características que ahí se describen en el capítulo. Job está sufriendo y Dios le hace preguntas sobre Leviatán. Versículo 1: ¿sacarás tú a Leviatán con anzuelo o sujetarás con cuerda su lengua? ¿Cómo la agarramos, Job? ¿Con anzuelo o con soga? ¿Acaso piensas que tú puedes domar a Leviatán, Job? Dice el versículo 5: ¿hará un pacto contigo? ¿Se harán amiguitos? ¿Lo tomarás como siervo para siempre? ¿Jugarás con él como un pájaro? ¿O lo atarás para tus doncellas? Versículo 7: ¿podrás llenar su piel de arpones o de lanzas de pescar su cabeza? ¿Puedes dedicarte a ello como el capitán Acab y no lo vas a lograr? Versículo 9: aquí falsa es tu esperanza, con solo verlo serás derribado. Versículo 25: cuando él se levanta, los poderosos tiemblan. A causa del estruendo quedan confundidos. La espada que lo alcance no puede prevalecer, ni la lanza, el dardo o la jabalina. Estima el hierro como paja, el bronce como madera carcomida. No hace huir la flecha, en hojarasca se convierten para él las piedras de la honda. Como hojarasca son estimadas las masas, se ríe del blandir de la jabalina. Toda esa descripción calculada para uno decir: me rindo, no puedo contra Leviatán. Y escuchen cómo termina la descripción, versículo 33: nada en la tierra es semejante a él, que fue hecho sin temor, desafía a todo ser altivo, él es rey sobre todos los hijos de orgullo. Otra vez el problema del orgullo y la humillación. En la novela Moby Dick puede ser una descripción de Dios y de la lucha de los hombres por vencer al Creador para poder vivir según sus antojos. Sin embargo, en el libro de Job, Moby Dick es solo una criatura más de Dios. Y si tú piensas que Leviatán es impresionante, ¿qué piensas de mí que lo hice? Job, si tú no puedes ni contra Leviatán, ¿podrás pelear conmigo y vencer? ¿Quién eres tú para cuestionar mis caminos y mis decisiones? Job, si tú no puedes domar a Leviatán, ¿piensas que me puedes domar a mí? Job, ¿quién es el verdadero soberano del universo? Responde. Y el Señor está llamando a Job al arrepentimiento. Sus aflicciones eran un llamado a la humillación ante Dios. Toda esta interacción tenía el propósito de llevar a Job a confiar en el Señor. Job, échate en mis brazos. Job, descansa en mí. Job, yo sé cómo son las cosas, yo tengo todo el poder, yo soy el soberano absoluto del universo y al mismo tiempo soy el Dios de toda bondad, gracia y misericordia. ¿Realmente quieres ir a refugiarte en otro lugar? ¿Funcionó la consejería del Señor? Capítulo 42 dice: entonces Job respondió al Señor y dijo: yo sé que tú puedes hacer todas las cosas y que ningún propósito tuyo puede ser estorbado. ¿Quién es este que oculta el consejo sin entendimiento? Por tanto, he declarado lo que no comprendía, cosas demasiado maravillosas para mí que yo no sabía. Escucha ahora y hablaré, te preguntaré y tú me instruirás. Yo no soy el llamado a dar respuesta, Señor. Instrúyeme tú a mí. He sabido de ti solo de oídas, pero ahora mis ojos te ven. Por eso me retracto y me arrepiento en polvo y ceniza. Oh, cuánto hemos malinterpretado a Dios en sus acciones en este mundo. Y cuando hemos visto cosas malas que suceden a gente buena, entre comillas, dudamos. Dudamos, pensamos a veces que esos buenos somos nosotros, que merecemos que todo lo bueno sea lo único que nos ocurra. Y Dios tiene otros planes, porque Él es el soberano. Pero cuando le vemos actuar diferente a como los hombres hacen y vemos que los resultados que convenían eran precisamente lo que Él se había propuesto, entonces con más razón eso nos mueve a decir: déjame yo quedarme tranquilo esperando en el Todopoderoso. Él sabe cómo hacer las cosas. El Señor reina, dice el Salmo 97. También lo dice el Salmo 99. El Señor reina. Pero dice dos comentarios muy diferentes detrás uno del otro. En el Salmo 97 dice: el Señor reina, regocíjese la tierra. Qué bueno que Dios es soberano. Qué bueno que Dios es el que manda. Qué bueno que Dios es el que sabe. Podemos echarnos a sus brazos, descansar en aquel que no solo es poderoso, no solo es omnisciente, sino que puede hacer todas las cosas conforme a su autoridad en el reino de los hombres. Podemos descansar en Dios. Eso hace que nuestra esperanza esté asegurada, tal como nos lo prometió. Pero el Salmo 99 dice: el Señor reina, estremézcanse los pueblos, sentado está sobre los querubines, tiemble la tierra. Para algunos, la noticia de que Dios es el soberano es la peor noticia que pueden escuchar. Y por eso, cuando el Salmo 2 habla de cómo el universo se confabula para luchar contra Dios, nos recuerda la historia del capitán Ahab, del Moby Dick de Melville, cómo él capturó bien el carácter indomable de Dios. O nos humillamos ante él para ser salvados y rescatados por él, o seremos aplastados por él. Dice el Salmo 2: honrad al Hijo para que no se enoje y perezcáis en el camino, pues puede inflamarse de repente su ira. Ve a Cristo ahora. Todos los que estáis trabajados y cargados, arrepentíos de vuestros pecados, clamad por misericordia, acudid a Jesús, acudan a Jesús para el perdón de todos esos pecados. Y dice: y en mí hallaréis descanso para vuestras almas. Pero termina diciendo: bienaventurados son todos los que en él se refugian. El mismo Dios, el mismo Rey soberano, será la maldición de muchos, pero será la gran salvación y dicha de aquellos que compartiremos la gloria eterna con nuestro bendito Salvador. ¿Por qué no venir a Cristo hoy? ¿Por qué seguir perdiendo el tiempo en un mundo que se está desvaneciendo y destruyendo a sí mismo? O que hoy sea día de salvación.
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Muy buenas tardes. Para mí es una bendición poder saludarles una vez más en esta jornada de día viernes 7 de agosto y también por este tiempo tan especial de poder seguir compartiendo con ustedes y compartiendo, por supuesto, la palabra de Dios, hermosas alabanzas y el tiempo para que usted también pueda ser parte a través de sus mensajes, a través de sus escritos o audios, mensajes de bendición. Y desde ya puede enviarlos al más 569-78-483006 y también respondernos a las preguntas que hacíamos ayer. ¿Cuál ha sido su testimonio con el Ministerio de Radio Armonía durante estos años? ¿Y por qué es necesario que Radio Armonía siga estando presente a lo largo de nuestro país? Son preguntas que también usted puede responder a través de nuestro WhatsApp. Y estaremos compartiendo junto a nuestro hermano Héctor, por supuesto, como siempre. Y el devocional de hoy, queridos hermanos, está en Proverbios 1:8. ¿Y qué dice ahí la escritura? Oye, hijo mío, la instrucción de tu padre y no abandones la enseñanza de tu madre, palabra del Señor. Nos presentaremos en oración y continuaremos compartiendo. Oremos. Amado Padre Celestial, venimos delante de ti con un corazón agradecido. Agradecido por tu amor, tu misericordia y por la enseñanza que nos das cada día a través de tu santa palabra. Señor, hoy recordamos lo que nos dices en Proverbios capítulo 1, verso 8. Oye, hijo mío, la instrucción de tu padre y no desprecies la dirección de tu madre. Bendito Padre, ayúdanos a tener un corazón humilde, dispuesto a escuchar, a aprender y obedecer los consejos que están de acuerdo con tu voluntad. Te damos gracias por los padres, las madres que con amor y temor de Dios enseñan a sus hijos el camino de la verdad. Sigue dando sabiduría, paciencia y fortaleza para que sean un ejemplo de fe, de integridad y amor en sus hogares. También te pedimos por sus hijos, por los hijos, haz que valoren la enseñanza, Señor, recibida y que respeten a sus padres y comprendan que una instrucción basada en tu palabra es una muestra de amor y un camino de bendición, Señor. Si alguno ha crecido sin el consejo de un padre o de una madre, recuérdale que tú eres nuestro Padre Celestial, que nunca nos abandonas y que por medio de tu palabra y de tu Espíritu Santo nos guías por el camino correcto. Bendice a cada familia que escucha este tiempo, es que está en sintonía en esta hora, que en cada hogar reine su paz, el respeto, el perdón, el amor. Que tu palabra, bendito Dios, sea siempre el fundamento, Señor, en las decisiones y que cada uno de nosotros tenga un corazón, Señor, enseñable, dispuesto a obedecerte cada día. Te entregamos nuestras vidas, nuestras familias, confiando en que tú, Señor, completarás la buena obra que has comenzado en nosotros. En el nombre de Jesús, nuestro Señor y Salvador. Amén y amén. Muy bien, damos gracias una vez más, queridos hermanos, por este tiempo de compartir y donde quiera se encuentre en nuestro país o tal vez en otro lugar, al otro lado de las fronteras, en Bolivia, Perú, tal vez, no lo sé, quien pueda estar en sintonía en otro país, pero también les saludamos en el amor del Señor. Armonía.cl, la señal que traspasa las fronteras, ¿verdad? Y que puede llegar a tantos lugares donde nosotros menos, donde nosotros no nos imaginamos que pueda llegar ahí esta señal. Así que damos gracias al Señor por su misericordia y por la bondad de tener este instrumento, instrumento que es de tanta bendición en nuestro país y el mundo. Muy bien, disfrutemos de una hermosa alabanza al Señor y seguimos compartiendo.

Escuchábamos a José Ocampo con esta hermosa alabanza, bendice alma mía. Y cómo no alabar al Señor, queridos hermanos, cómo no agradecer esa gracia abundante que un día se reveló a nuestras vidas. Y podemos decir gracias, Señor, porque por gracia soy salvo por medio de la fe. Y esto no es de nosotros, sino que es un don de Dios, queridos hermanos. Y sabemos que no es por obras para que nadie se gloríe. Así que cómo no alabar al Señor y cómo también no tener ese anhelo de que otros alcancen, ¿cierto?, esta salvación que un día llegó a nosotros, que fue revelada a nuestra vida, queridos hermanos. Así que damos gracias al Señor por su obra, damos gracias al Señor por ustedes y porque tenemos una gran comisión que cada día, una comisión hermosa de anunciar el Evangelio y que cada día debe estar en nosotros ese deseo de aprovechar todas las oportunidades que tenemos, que se nos presentan para anunciar el amor de Cristo, el Evangelio, la gracia bendita que fue derramada en una cruz para que nosotros pudiéramos conocerle, para que fuéramos, ¿cierto?, rescatados, adoptados como hijos de Dios, que Él pagara el precio por todos nuestros pecados. Así que damos gracias una vez más a nuestro Dios y, cómo no, alabarle. Compartíamos el Proverbio 1:8, que es el devocional de hoy, un año en su presencia, el día 219. Y qué hermoso, queridos hermanos, es recordar este inmenso valor, el hermoso privilegio de escuchar el consejo de quienes Dios ha puesto para guiarnos. ¿A qué me refiero? A un padre y a una madre. Un padre y una madre que aman al Señor. Procuran transmitir, cierto, a sus hijos principios que les ayuden a caminar por la senda del bien y así evitar los errores o las decisiones que muchas veces traen tanto dolor como consecuencia. En una sociedad que muchas veces promueve, cierto, la independencia sin límites y el rechazo a toda autoridad, la palabra de Dios nos enseña, nos recuerda que la humildad para escuchar y aprender es una señal de sabiduría. Quien recibe con un corazón, queridos hermanos, dispuesto la instrucción basada en la palabra de Dios, que es la verdad, obviamente tiene la bendición de tomar decisiones acertadas, por así decirlo. Este pasaje también, queridos hermanos, nos desafía a los padres a enseñar con el ejemplo, que es algo muy importante. La instrucción más poderosa no es solo la que se da con palabras, sino la que se vive cada día, con nuestros actos, nuestras acciones, con nuestras palabras, con nuestra forma de ser. Un hogar donde se ora, donde se lee la palabra y se practica el amor de Cristo, sin duda va a dejar una huella que puede acompañar a sus hijos durante toda su vida. Y si ya no tenemos a nuestros padres o no crecimos en un hogar cristiano, el Señor sigue guiándonos por medio de ella, por medio de su palabra. La Biblia, queridos hermanos, sabemos que es nuestra instrucción segura. Y el Espíritu Santo nos enseña y nos dirige en el camino de la verdad. Gloria al Señor. Así que cada día pidamos a Dios un corazón humilde para escuchar su voz, para aprender a escuchar su voz y recibir con gratitud los consejos que nos acercan cada día más a Él y que nos ayudan a conocerle cada día más. Quien aprende a obedecer la instrucción del Señor, sin duda camina con sabiduría y va a evitar muchos tropiezos, ¿cierto? Así que el Señor nos ayude, queridos hermanos. Muy bien, saludar a nuestro hermano Gerardo Bascuñán, que en esta hora se ha comunicado a través de nuestro WhatsApp. Dice, buenas tardes, mi hermanita Elizabeth y hermano Héctor, ahí en los controles, que Dios les dé de su gracia y bendición. Hoy me encuentro escuchando mi radio, estuve sin señal, pero todo se lo debo a Él, así que saludos a todos los que están escuchando este hermoso programa y acá está lloviendo y con sol. Bueno, acá en Concepción algo similar. Ha caído unas lluvias, pero tan intensa de repente, y ahora, por ejemplo, tenemos cielo parcial.
con algunos rayitos de sol, pero hace unos, yo diría una media hora, llovía intensamente y con viento. Pero ahora ya ha cesado, así que así está el clima. Pero ante todo sabemos que Dios es el que gobierna. Muy bien. Ya, mis queridos hermanos, el WhatsApp está disponible, +569-7848-3006. Ahora vamos a seguir escuchando hermosas alabanzas, así que no se vaya de la sintonía.

0: Escuchábamos ahí a Proyecto Legado, Mientras tenga yo voz para cantar. ¿Cuántos dicen lo mismo? Mientras Dios me conceda aliento de vida y voz para proclamar su nombre, seguiré alabándole. ¿Cuántos dicen lo mismo? Bueno, si usted quiere alabar al Señor, hágalo. Nuestro WhatsApp está disponible, +569 7848 3006. No importa si los días son de alegría o de prueba, queridos hermanos, días de lluvia, tormenta o días de sol, Él sigue siendo digno de toda honra, de toda gloria y de toda adoración. ¿Por qué? Porque la alabanza, queridos hermanos, no depende de las circunstancias, sino de quién es Dios. Él permanece fiel cuando nosotros somos débiles. Él nos sostiene cuando las fuerzas faltan y nos acompaña en cada paso del camino. Él siempre está con nosotros todos los días hasta el fin de los tiempos. Por eso, mientras tengamos voz, cantemos de su amor, anunciemos sus maravillas y de testimonio, demos testimonio de su fidelidad. Y cuando tal vez nuestra voz se debilite, que nuestra vida siga proclamando que Jesucristo es nuestro Señor y nuestro Salvador. Que cada día podamos hacer nuestras las palabras del salmista ahí en el Salmo 104:33. A Jehová cantaré mi vida, a mi Dios cantaré salmos mientras viva. Salmo 104:33. Que nuestra existencia entera sea, queridos hermanos, alabanza al Dios que nos dio la vida, nos salvó por su gracia, y que nos sostiene con su amor eterno. A Él sea toda la gloria por los siglos de los siglos. Amén. Gloria al Señor. Y acá tenemos en el WhatsApp un audio de nuestro querido hermano Nivaldo que vamos a escuchar y compartir con ustedes. A ver, desde Antofagasta.
1: Muy buenas tardes, mi querida hermanita Eli. La saludo en el amor de Cristo Jesús. Un día más, ya una semanita que se termina, agradeciéndole al Señor, y muchas gracias igual por su palabra que está entregando, que son muy ciertas y son verdaderas. Y nosotros lo que tenemos que buscar primeramente que nada es al Señor, como dice la palabra, buscar primero el reino de Dios y su justicia y todo vendrá por añadidura. Pero uno no tiene que buscar la añadidura, tiene que buscar al Señor primeramente. Amén. Que nada, para que así nuestra vida tenga sentido, porque podemos tenerlo todo pero a la vez no podemos tener nada, porque sin Cristo no somos nada. Tenemos así que buscar es. De Él y dejarnos guiar por el Espíritu Santo, que nos guía toda justicia y verdad, que nos llena nuestro corazón, nos guía. Es el paracleto, como dice la palabra, que Él es el que va a guiarnos a lo que tenemos que hacer. Y tenemos que ser hijos del Señor maduros para saber cuándo nos habla el Señor y nos direcciona para hacer una vida correcta en las manos de Él. Bendigo a toda la familia Armonía que está conectada, a cada uno de los hermanos que siempre manda mensajes y que está ahí escuchando su linda reflexión. Mandarle un abrazo a Rompecostilla para toda la familia Armory Lovers y bendecir a todos, porque somos todos uno en Cristo Jesús. Amén, amén.
0: Amén, amén. Gracias, querido hermano Nivaldo. Sí, somos una gran familia en Cristo, así que damos gracias al Señor por esta bendición que tenemos, queridos hermanos, de poder anunciar a nuestro amado Dios, a nuestro bendito y gran Salvador Jesucristo. Con Él lo tenemos todo, como bien ahí lo comentaba nuestro querido hermano Nivaldo. El WhatsApp está disponible, +569 7848 3006. Vamos a escuchar otro cántico de alabanza y luego el devocional Un Año en Su

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0: 7 de agosto, el mejor consejo. Oye, hijo mío, la instrucción de tu padre y no abandones la enseñanza de tu madre. Proverbios 1:8. Dios ha establecido a la familia como el primer lugar donde aprendemos a conocer la verdad y a distinguir entre el bien y el mal. Desde los primeros años de vida, los padres tienen el privilegio y la responsabilidad de instruir a sus hijos en los caminos del Señor. Sin embargo, vivimos en una sociedad donde muchas veces ese consejo es rechazado o reemplazado por la influencia de personas que no conocen a Dios. Cuando eso ocurre, el corazón de los hijos puede alejarse de la sabiduría que el Señor desea darles. Al comenzar el libro de los Proverbios, Salomón anima a los hijos a escuchar la instrucción de sus padres y a valorar sus enseñanzas. Ese consejo será verdaderamente provechoso cuando los padres caminan con Dios y procuran guiar a su familia conforme a las Escrituras. Su ejemplo, sus palabras y sus decisiones pueden convertirse en una valiosa herencia espiritual que acompañará a sus hijos durante toda la vida. Sin importar la edad que hoy tengamos, siempre podremos aprender de los consejos que recibimos de padres que aman al Señor. Y si Dios nos concede el privilegio de formar una familia, tendremos la responsabilidad de transmitir esa misma verdad a la siguiente generación. Una enseñanza fundamentada en la palabra de Dios puede marcar el rumbo de una vida y dejar un legado que permanezca por muchos años. La frase para reflexionar hoy es: valoremos el consejo que nos acerca a Dios y transmitámoslo fielmente a la siguiente generación.
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Gracias, Señor.

Decir ahí en la voz de Víctor Cervantes, hermosa alabanza, queridos hermanos. El amor a Dios se expresa mucho más que con palabras. Se demuestra, queridos hermanos, en la manera en que vivimos cada día. Jesús dijo: si me amáis, guardad mis mandamientos. Juan 14:15, ahí lo dice la palabra del Señor. La obediencia es una de las mayores expresiones de amor hacia nuestro Señor. También expresamos, queridos hermanos, nuestro amor a Dios cuando buscamos su presencia en oración, cuando meditamos en su palabra, cuando le adoramos con un corazón sincero y también cuando le damos

0: tu obra siga avanzando para que más personas conozcan, ¿cierto? Puedan conocer a Cristo. Cada decisión que busca agradar a Dios, cada acto de obediencia, cada palabra de alabanza y cada gesto de amor hacia nuestro prójimo también son una respuesta de gratitud, queridos hermanos, al inmenso amor que Él nos mostró en la cruz. Que cada día podamos decir, no solo con nuestros labios, sino también con nuestra vida, Señor, te amo y quiero que todo lo que haga te glorifique, que glorifique tu santo nombre. Amén. Qué hermosa meditación, queridos hermanos. A raíz de esta hermosa alabanza, te vengo a decir, ahí en la voz de Víctor Cervantes, para aquellos que preguntan. Muy bien, también recordar, amados hermanos y hermanas, que la próxima semana, si el Señor así lo permite, tendremos nuestro tiempo de acción de gracias. Esto es el jueves y viernes, 13 y 14 de agosto. Así que recordarles, queridos hermanos, y también solicitarles que puedan estar orando para poder estar participando en esta jornada especial. Así que la invitación es para que usted pueda estar en eso, ¿cierto? Acordarse en sus oraciones y presentar al ministerio y que esa jornada siga siendo un tiempo de gloria, de glorificar al Señor, ¿cierto? De entregar el mensaje, la palabra bendita de nuestro Señor Jesucristo y que también muchos vengan al conocimiento de Él. Así que les animamos a que pueda estar participando en estos días, pueda estar no tan solo orando, sino que también preparando ahí ofrendas de amor, ofrendas de gratitud, con alegría en el corazón, recordando que todo lo que tenemos proviene de la mano de Dios. Que cada ofrenda que usted disponga en su corazón a entregar con amor, lo haga sabiendo de que está contribuyendo a que esta obra pueda continuar anunciando el Evangelio y llevando esperanza a muchos hogares, a muchas personas que están en distintos lugares en nuestro país, en las costas, en los campos, en las zonas urbanas, rurales, etcétera. Así que oremos para que el Señor siga ahí proveyendo abundantemente y que mueva los corazones de su pueblo a participar con gozo. Así que si el Señor los permite, ¿cierto? Estaremos la próxima semana en esta jornada especial de acción de gracia. Muy bien. El WhatsApp está disponible y vamos a escuchar acá al pastor Gerardo Navarro desde Rancagua. A ver qué nos dice el pastor.
1: Buscamos su presencia. Buenas tardes, mi hermana Elizabeth. Que el Señor le bendiga en esta tarde, día viernes.
0: Amén.
1: La verdad que he tenido hartos problemitas, por eso no me había podido comunicar con ningún programa, estaba con el auto en pane y estaba viendo otras cosas, así que, pero bueno, agradecer al Señor porque en estos momentos puedo estar comunicado con ustedes en esta tarde de armonía, agradecer al Señor por la vida de ustedes, por cada uno de los integrantes y también por cada uno de los hermanos que está ahí en sintonía, desde Arica a Porvenir. Bien. De aquí a Rancagua, un gran abracito para todos ustedes. Sean bendecidos.
0: Saludos. Bendecido pastor, paz del Señor, que el Señor le guarde y que ahí todo pueda prontamente solucionarse en el Señor. Así que saludos para usted. Hermano Héctor, tenemos un saludo de cumpleaños. Así que ahí nos prepara, por favor, esa música que siempre es tan ad hoc a lo que es un cumpleaños, saludo de cumpleaños. Bueno, nuestra querida hermana Paola Ardiles nos envió un mensaje y que por favor saludemos a la hermana Carmencita. Así que con mucho cariño saludamos ahí a nuestra querida hermana Carmen Gómez porque mañana está de cumpleaños. Así que un saludo adelantado, pero con mucho amor ahí de parte de nuestra querida hermana Paola Ardiles para su hermana en Cristo y también hermana nuestra, Carmen Gómez, que mañana, sábado 8 de agosto, estará cumpliendo un año más de vida gracias al Señor. Y nuestra hermana Paola dice, y que el Señor le dé muchos años más.

Así es, así que ahí esperamos que haya escuchado el saludo de la hermana Carmen de parte de, también de su hermana en Cristo, Paola. Saludos, nos dice la hermana Natalie, saludos amada, espero participar y orar, nos dice ahí por el tiempo de acción de gracias. Gracias, querida hermana Natalie, Dios le guarde. Nuestro hermano David Soto dice, buenas tardes, mi hermana Elizabeth, saludos desde acá de San Bernardo, Rubencito, Jimmy, Maida Maris y de mi esposa Silvita y también a mi hermana Panchita y su hermosa familia. Muy bien, pues, gracias, querido hermano David, bendición del Señor. Acá nuestra hermana Paola nos dice, hola, buenas tardes, mi amada hermana Eli, Elizabeth, mi Señor le siga dando mucha gracia. Aquí almorzando y escuchando mi radio Armonía, la mejor compañía. Y mi hermana, un saludo también para mi hermano, para mi hijo, perdón, Rodrigo, que está pasando, sí, por una situación difícil, ¿cierto? Por una prueba y confiando solo en él. Así que muchas bendiciones, un abrazo, mi amada hermana. Acá la hermana Paola de Estación Central. Abracitos con todo mi corazón. Así que saludos también para usted, mi querida hermana Paola Carrión, y a seguir confiando en la misericordia, en el amor, en la gracia del Señor, en su soberanía, porque Él es, sabemos que es perfecto, perfecto en amor, es infinito en sabiduría y absolutamente soberano, ¿cierto? Y a los que aman a Dios todo nos ayuda bien, así que sigamos confiando ahí en el Señor. Mi hermana acá, ¿cómo está, querida hermana Elizabeth? Aquí, compartiendo la provisión del Señor, que el Señor le bendiga. Gracias, mi hermana María Angélica, desde Melipilla. Muchas gracias, bendición del Señor. Muy bien. Ahí vamos a estar entonces compartiendo otro audio, pero vamos a escuchar otro cántico de alabanza y continuamos.

0: 14:49, queridos hermanos, y agradeciendo al Señor porque podemos estar acompañándole durante las 24 horas del día. Recuérdelo, las 24 horas del día en la presencia del Señor. Y contentos porque tantos hermanos de distintos lugares, de distintas ciudades, incluso de otros países, podemos estar unidos cada día en este sentir de seguir siendo instruidos, confortados, consolados, confrontados también, corregidos por la palabra del Señor. Así que damos gracias al Señor por todos nuestros hermanos, también compañeros de milicia que hacen posible esta hermosa labor, esta hermosa tarea. También saludar a mi hermana Sarita desde Rancagua, que ahí nos compartía también una situación de salud. Así que oremos, queridos hermanos, ustedes que están en sintonía, por Cristian Valdivia, que muy pronto a las 17 horas va a ser sometido a una cirugía. Así que oremos ahí para que el Señor dirija todo este procedimiento, que Dios bendiga a los médicos, a todos los que van a estar participando de esta cirugía, que el Señor obre ahí su misericordia, su voluntad en la vida de nuestro hermano Cristian. Desde Rancagua ella nos escribía, o nos me enviaba un audio, mejor dicho. Así que saludos, hermana Sarita, Dios la siga fortaleciendo y siga confiando plenamente en el Señor, descanse en Él. Amén. Gloria al Señor. Recordarles, queridos hermanos, que muy pronto viene Tu Tarde en Armonía, una vez más, Tu Tarde en Armonía, pero ahora va a estar ahí nuestra querida hermana María Cristina y Nilda, las dos de distintas ciudades, pero unidas, y estarán compartiendo con ustedes también la palabra de Dios, sus mensajes, palabra de nuestro amado Señor, ahí preguntas, respuestas, etcétera. Así que damos gracias al Señor por la vida de ellas. Y también una vez más recordar que a las 17 horas la zona infantil, zona de niños. Así que atentos también ahí a esta tremenda bendición de compartir, a escuchar a los niños. Qué tremendo, ¿eh? Los niños, cómo comparten, qué maravilloso ahí dar gracias al Señor por los papitos que los instruyen en la palabra, en el camino del Señor, escucharles sus cánticos, como también los textos ahí de la palabra de memoria, y ellos expresan también ahí la gratitud, el gozo que hay en el corazón. Así que es muy lindo escucharles, queridos hermanos, es una gran bendición. Muy bien, son las 14:52 y recordar que viene el fin de semana, ¿cierto? El domingo ya también un tiempo para congregarse, así que no se pierda esa tremenda bendición que tenemos, esa gran libertad que tenemos, por tanto debemos aprovecharla, queridos hermanos, para estar ahí compartiendo, teniendo la comunión con los hermanos ahí en la congregación y seguir siendo instruidos también por la palabra del Señor. Y una vez más, recordar el tiempo de acción de gracias para que usted lo tenga ahí en su oración, en su tiempo de comunión con el Señor a través de la oración, pueda estar acordándose del ministerio Armonía. Así que nos despedimos, querido hermano Héctor, porque ya no tenemos más mensajes, así que vamos a disfrutar de otra hermosa alabanza y será hasta el lunes si el Señor así lo permite. Bendiciones.
1: Gracias, gracias. Muchas

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Honra al Señor con tus riquezas y con lo mejor de lo que produces. Entonces, Él llenará tus graneros y tus tinajas desbordarán de buen vino. No te niegues a hacer el bien a quien es debido cuando tuvieres poder para hacerlo. No digas a tu prójimo, anda y vuelve, y mañana te daré, cuando tienes contigo que darle. En esto hemos conocido el amor, en que Él dio su vida por nosotros. Así también nosotros debemos dar nuestra vida por los hermanos. Pero ¿cómo puede habitar el amor de Dios en aquel que tiene bienes de este mundo y ve a su hermano pasar necesidad y le cierra su corazón? Hijitos, no amemos de palabra ni de lengua, sino de hecho y en verdad.

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1: 15 horas, 3 minutos.
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0: ¿Cómo están? Buenas tardes, bienvenidos todos nuestros hermanos, hermanas, amigos de la sintonía que habitualmente comparten con nosotros tu tarde en armonía. Bienvenidos a todos. Damos la bienvenida también a nuestra hermana María Cristina. Tantos viernes que no nos juntamos, hermana. Que el Señor te bendiga, te sostenga. ¿Cómo estás?
1: Bien, gracias, Señor. Sí, un solo viernes, Nilda, me parece que fue el de la semana. No, el viernes pasado fue Acción de Gracia. Acción de Gracia. Sí, ya vienen los días de Acción de Gracia. Ay, sí, cómo se nos van pasando los días. Sí, saludamos a todos los hermanos, amigos que comparten con nosotros a esta hora de la tarde. Estamos muy contentas con Nilda de estar aquí nuevamente, de hacerlos partícipes también de esta hora tan hermosa que el Señor nos ha entregado en nuestras manos, en donde compartimos desde muy tempranito, escuchamos los audios, escuchamos el compartir, los testimonios cuando comienza el día. Muchos de ellos transportándose a sus trabajos, al colegio también, he escuchado ahí a niños también participar. Sí. Bueno, todos trabajamos justamente en esta hora, así que damos gracias al Señor por cada uno de ustedes, por quienes siempre y cada día están participando con sus audios, nos comparten de su alegría, también nos comparten muchas veces de sus cánticos, que es hermoso también escucharles, así que es un tiempo hermoso de poder regocijarse en el Señor, como dice, regocijaos en el Señor. Yo otra vez digo, regocijaos en el Señor, sí, regocijémonos en el Señor a esta hora de la tarde. Así que aquí estamos con Nilda y Patricio también, que está ahí en los controles, sí, les saludamos a él, a Isamar, a Valentina, bueno, a todos nuestros compañeros Carlos, de trabajo, sí, el hermano Carlito ahí que anda, pero corriendo de un lado para otro ahí.
0: Sí. Corre y corre, hermano.
1: Jatitos. Sí.
0: Sí, damos gracias al Señor, María Cristina, porque Dios es bueno, su fidelidad se muestra cada día en nuestra vida y agradecemos la bondad del Señor. El hecho de poder participar y de escuchar a nuestros auditorios o de que ellos puedan compartir y escuchar también la palabra del Señor y las alabanzas, por cierto, es de mucha bendición. Retroalimentación para ambos y esperamos en la gracia del Señor que seamos todos y cada uno sostenidos. Y la palabra del Señor aquí en Salmo 19, versículo 14, dice: sean gratas las palabras de mi boca y la meditación de mi corazón delante de ti, oh Señor, roca mía y redentor mío. Esperamos en la gracia del Señor, así sea durante esta tarde, para honrar al Señor, cada uno pueda tener esas palabras adecuadas conforme a la misericordia del Señor. Y por cierto, agradecemos al Señor, María Cristina, este tiempo que podemos consagrar y dedicar a nuestro Padre Celestial. Te invito.
1: Amén. Tal cual como dice su alabanza, que los dichos de mi boca y la meditación de mi corazón sean gratos delante de ti, oh Señor. Gracias, Padre, te damos a esta hora de la tarde en donde nos juntamos, Señor, ahí alrededor a lo mejor de la mesa, ahí a lo mejor acompañando a alguien que está enfermito, Padre amado, ahí en el trabajo, en el transporte, o sencillamente, Señor, justamente ahí donde está alguien escuchando y esperando, Señor, de una respuesta tuya, esperando, Señor, de que tú puedas hablar a su corazón. Gracias te damos por cada uno de ellos, porque sé que su corazón está también confiado y esperando en ti, Padre, como siempre y cada día nos levantamos con esa esperanza de que contigo, Señor, nos levantamos, contigo, Señor, andamos todo el día y contigo también nos podemos acostar, dándote gracias, Señor, por todo lo que tú has hecho de nuestra vida. Gracias te damos, Señor, por todos nuestros hermanos, amigos también que se han ido sumando, Padre amado, en donde ellos también dan testimonio de cómo la palabra, el mensaje, la reflexión, cómo ha sido y ha ido calando, Señor, en sus corazones, cómo ha sido también un bálsamo para ellos, Padre, en donde muchos a lo mejor están justamente pasando alguna prueba, están en la enfermedad, en el dolor, en la angustia, o también, Señor, en alguna aflicción. Sé tú, Señor, visitándoles a cada uno de ellos. Sé tú, Señor, inclinando tu oído para escuchar cada oración también, Padre amado, de ellos. Gracias te damos, Señor, porque cada día, Señor, que pasa, da cuenta, Señor, de lo grande y lo milagroso que eres tú, Señor, para poder, Señor, transformar todo y darnos y recrear, Señor, un día más para nosotros. Gracias, Señor, por todo eso, porque somos privilegiados, porque somos, Señor, grandemente bendecidos, al poder tenerte a ti desde el día en que dijimos de que tú entraras en nuestro corazón, que moraras en nuestra vida, Padre. Tú ya nos bendijiste, Señor amado, con vida eterna, y gracias te damos por ello. A ti, Señor, sea toda la gloria y toda la honra. Queremos seguir, Señor, ahí a los pies de Cristo, buscando siempre de tu presencia, queriendo siempre agradarte en todo, Padre, porque tú eres nuestro Padre, nuestro Dios, y ese Dios todopoderoso. Gracias, Padre, por todo. En el nombre de Jesús. Amén.
0: Amén. Amén. Cantamos al Señor todos juntitos y exaltamos su nombre.

0: Amén. Damos gracias al Señor por su infinita misericordia, su gran fidelidad. Agradecidos del Señor también, María Cristina, porque hoy es viernes, ya los chicos salieron temprano de clase, por lo menos acá hay un tráfico bastante extremo a las 13 horas, pero dando gracias al Señor porque el Señor ha sostenido también el corazón de muchos y cada papito, mamita pueda dar gracias al Señor también porque se acabó una semana más donde ahí van a poder disfrutar también en casita de sus hijos, del apoyo que los hijos brindan también, del matrimonio, la familia, en fin, tantas cositas que ocurren del congregarse también, por cierto, recibir la palabra. Así que un fin de semana bien especial y de realizar a veces labores o trabajos que no se pueden hacer en la semana, ¿cierto?
1: Sí, bueno, tú decías de mucho tráfico. Sí, para mí los viernes acá trataba yo de salir temprano, lo que era recaudar para no encontrarme justamente con esos tacos. Antes no, yo decía, no. En Santiago, uy, cómo en Santiago se arman esos tremendos tacos. Ahora ya Santiago está en todos lados. Hay tacos, pero en toda la calle, pero atroz la movilización como está. Y bueno, ahí se acompañan también los hermanos, con Nilda, escuchando también ahí la señal, compartiendo. Muchos también han hablado ahí, nos han mandado sus audios. Y queremos invitarlos también en el día de hoy para que ellos también puedan hacerlo a través del WhatsApp. El 78483006, agregando siempre antes para que lo agreguen ahí a su teléfono, más 569-7848-3006. Saludamos también, Nilda, a todos aquellos que están por YouTube. Sean muy bendecidos cada uno de ellos y queremos invitarles ahí a que puedan compartir con nosotros un saludo. Algo especial que tengan que compartir a lo mejor, o alguna foto ahí mandándonos, estamos aquí con la familia, sí, para poder conocerles a ellos también, así como ellos nos conocen a nosotros, nosotros también queremos conocerlos a ellos, y saludamos también a quienes están por la plataforma de Facebook. Sean muy bendecidos también cada uno de ellos.
0: Así es, y nuestro hermano Aldemar, como siempre, ahí de los primeros, atendiendo ahí en YouTube. Cafetero. Sí, pues dice, bendecida tarde, mis hermanas bellas, un abrazo para los pastores y auditores, bendiciones, dice nuestro hermano Aldemar. Así que le saludamos también a nuestro hermano y esperamos en la gracia del Señor también pueda ser muy, muy fortalecido y bendecido en el Señor.
1: Amén, así es, Nilda. Así que los invitamos a que puedan compartir con nosotros, ¿sí?
0: Sí, por acá también tenemos un audio. Así que invitamos a nuestros hermanos a compartir. Ahí tenemos el audio del pastor Enrique Aguilera, así que vamos a escucharlo.
2: Las guerreras del Altísimo, que Dios bendiga la Radio Armonía, que Dios les guarde a todas las siervas y que están en sintonía, los pastores, los líderes oficiales, todos los que están ahí trabajando en la obra del Señor Jesucristo, que les saluda el pastor Enrique Aguilera Campo de la Iglesia Misión Cristiana Pentecostal, una en Cristo, que la paz y la cobertura siempre le acompañe, que Dios cada día le dé sabiduría y entendimiento para que puedan pregonar la palabra a aquellos que lo necesitan. Hay mucha aflicción, hay mucha necesidad, hay mucha angustia, pero hay una palabra importante que yo quiero compartirlas con ustedes, a todos los que están ahí en los controles, en los que están ahí en la radio, ¿no es cierto?, siempre predicando. Jesucristo dijo, en el mundo habrá muchas aflicciones, pero confiar en mí, que yo he vencido al mundo. Ahí está la clave, ¿no es cierto? Se las comparto para que pueda cada uno ponerla por obra y entender que sin Dios no somos nada. Él es el alfa, omega, principio y fin. Sin Dios nada podemos hacer. Que Dios les bendiga, que Dios la use grandemente en todo lo que tengan a hacer. Que Dios les guarde, les bendiga y que podamos mirar a blanco o sobre todas las cosas. Que el Señor les bendiga.
0: Gracias, pastor. Muchas gracias, pastor Enrique. Que Dios le bendiga grandemente y gracias también. Y mientras tanto, el pastor hablaba acerca de en el mundo tendréis aflicción. También podemos decir que el Señor nos ha dado una esperanza y que eso no debemos olvidarlo, ¿cierto? Porque no es solamente de aflicciones que viviremos, sino hay tiempos de reposo también, como lo da ahí a conocer el Salmo 23. Hay tiempos de gozo, hay tiempos de esperanza, hay tiempos de estar quietos. En fin, tiempo para todo, como dice Eclesiastés también. Así que animo a todos nuestros hermanos y esperar en la gracia del Señor que nuestra mirada esté puesta en Cristo. Eso es lo más importante, nuestra mirada puesta en Cristo, no quedarnos en el dolor, sino glorificar al Señor como el Señor ha sido lleno de gracia y de amor también para con nosotros.
1: Sí, qué grande es el Señor. Yo creo que si no tuviésemos aflicciones o pruebas, poco nos acordaríamos del Señor, porque cuando estamos justamente en esas aflicciones, ¿cierto?, o pruebas es cuando recurrimos al Señor inmediatamente. Bueno, a lo mejor no todos les sucede lo mismo, porque algunos no recurren justamente al Señor inmediatamente, sino que tratan de buscar por otro lado. Y al Señor lo dejan como segunda opción. No, la primera opción debe ser Cristo siempre en todo. ¿Por qué? Porque Él ha prometido tantas cosas, Nilda, que Él incluso nos dice que Él despeja nuestro camino, dice, y ciñe nuestro lomo. O sea, que ahí está produciendo en nosotros el poder avanzar y el poder renovar esa fuerza solamente en Cristo. Entonces, es muy lindo cuando nosotros en todas las cosas lo colocamos a Él en primer lugar, descansar en Él. Por eso el Señor dice, vengan a mí todos los que están trabajados y cargados y yo los haré descansar. Entonces, son promesas hermosas que nos ha hecho y en donde nosotros debemos aprender, porque se nos olvida aprender a eso. Una vez me recuerdo que vi una gráfica de una persona que venía tan cansada, tan abrumada, llegó a su casa, vio su sillón que siempre estaba donde mismo y se lanzó. ¿Por qué? Porque sabía que estaba el sillón y la iba a sostener y iba a caer en algo blandito. Bueno, claro. El Señor siempre está con sus brazos abiertos también en donde nos espera y nos dio esa entrada. Y confiadamente, dice, entren confiadamente y descansen en mí, traigan sus peticiones. Qué hermoso es el Señor. Por aquí por YouTube, Nilda, saludamos al hermano Alexis Damián. Dice, bendiciones, mis queridas hermanas, dice, de Radio Armonía. Así que nosotros también le saludamos a él, al hermano Alexis Damián.
0: Saludo a nuestro hermano, él es de Pucón, así que el Señor le bendiga grandemente, sea muy fortalecido y reconfortado en el Señor. Y pensando en cuanto a la expresión de gratitud que nosotros debemos tener, justamente antes de las 13 horas, llegaba acá una hermana, la hermana Doris, y ella decía, yo vengo a agradecer al Señor, el Señor ha sido tan bueno conmigo, ya es una persona adulta mayor, pero donde el Señor tiene algunas situaciones de enfermedad también, pero ella decía, gracias al Señor porque Dios proveyó para todo. El Señor permitió que su casita no resistiera la lluvia, pero ella dice, yo doy gracias al Señor porque sí me dio algunos hermanos que me ayudaron a sacar el agüita, envió a alguien más con unas cajitas de alimento, envió a alguien más con colchoneta y en fin, así. Y el Señor ha sido bueno y me ha cuidado. Y eso es también motivo de bendición para nosotros, el saber que hay pueblo agradecido que desea glorificar y bendecir el nombre del Señor. Y María Cristina, algo muy especial que también durante estos días queremos hacer, es hacer una invitación cariñosa a todos nuestros hermanos que tengan la oportunidad también de dar testimonio del Señor. Y dar testimonio también cómo ha sido el ministerio de Radio Armonía durante estos años para usted. Cómo el Señor ha bendecido su vida a través de la palabra que ha sido entregada. Porque es necesario también que Radio Armonía continúe estando presente a lo largo de nuestro país. Es motivo para dar gracias al Señor. Una de las cosas que, puedo contar es que justamente yo daba gracias al Señor porque muy pocas veces dentro del temporal que nosotros tuvimos acá, que fue muy dramático, el Señor permitió que casi todo el tiempo estuviera la radio, fue muy poco lo que se cortó. Y yo decía, Señor, gracias porque tú permitías que esto fuese guardado, que fuese el Señor ministrando también. Sabemos que hay varios hermanos que viven en los sectores rurales y también la palabra del Señor llegaba a sus corazones. Así que estamos muy agradecidos y esperamos que nuestros hermanos también nos compartan su testimonio, puedan compartir con respecto a lo que ha sido la palabra del Señor, que por gracia Dios ha permitido también que sea entregada a través del ministerio y lo puedan compartir ahí a través de audios, a través de mensajes de texto al más 569-7848-3006.
1: Amén, así es, Nilda. Bueno, contarle igualmente a los hermanos, ellos deben saber, y para todos aquellos que vienen llegando hace poquito, vienen escuchando la radio, contarles a ellos que la radio justamente se sostiene a través de primeramente las ofrendas y gracias a Dios que ha provisto todo y cada mes provee también y prepara los corazones de los hijos para estos proyectos, para tomar justamente estos desafíos de extender la palabra del Señor, de que siga corriendo y que siga difundiéndose por todo lugar. Pero estos desafíos justamente necesitan de estos obreros comprometidos, algunos ejerciendo labores específicas dentro de los ministerios en donde estamos aquí compartiendo la palabra día a día, y ellos van conociendo algunos locutores, algunos recaudadores. Hay tantos ministerios dentro de esta misma obra, y bueno, y algunos también ofrendando para así cancelar justamente los gastos que implican también tener una señal de radio. Siendo que actualmente tenemos más de 57 señales de radio a lo largo de todo Chile. Y todo ello contempla gastos, para todo hay gastos. Y los hermanos, los compañeros de milicia, damos gracias al Señor por cada uno de ellos, porque son fundamentales también, tanto para mantener aquello que ya está funcionando, como también para seguir creciendo también en la obra y llegando a nuevas localidades, donde para muchos quizás el momento en el cual tengan un encuentro con la palabra del Señor sea justamente a través de esta señal. A veces no cuantificamos no dimensionamos el impacto que puede tener la ofrenda también con la que aportamos nosotros mes a mes. Hay hermanos que muchas veces me dicen, hermana, es poquito lo que puedo ofrendar. Pero yo le digo, pero ese poquito, más otro poquito, usted no tiene idea cuánto ya vamos juntando para seguir avanzando en la obra del Señor. Y cada hermano, compañero de milicia, yo sé que son un puente para que la palabra del Señor llegue a muchos corazones. Así que estamos profundamente agradecidos por cada uno de los que ya ha pasado, por aquellos que ya han partido a la presencia del Señor y por aquellos que están ahí también con nosotros, y por aquellos que el Señor yo sé que va a tocar su corazón y que también ellos van a expresar de sus mismos labios que ha sido para ellos el poder estar ofrendando al Señor.
0: Dar gracias al Señor por aquellos mensajes y aquellos testimonios que tendremos durante esta jornada. Esperamos en la gracia del Señor sea cada uno muy bendecido. Esperamos que también puedan compartir, saludando, dándonos a conocer de dónde nos escriben también, que es de tanta bendición para nosotros. Y aprovechamos también, María Cristina, yo te invito a que podamos junto con nuestro hermano Patricio ahí cantar al Señor, exaltar el nombre de nuestro amado Señor Jesucristo también.
1: Amén. Gloria a Dios.

0: 16 horas 35 minutos y agradecemos al Señor por nuestros hermanos que continuarán compartiendo durante este espacio, este tiempo a través de YouTube, a través de Facebook, cada uno de nuestros hermanos y a través de nuestra línea WhatsApp pueden continuar participando, saludando, enviando saludos, por cierto, a quienes hoy están de cumpleaños. Porque luego de las 16 horas tendremos ahí una pregunta para compartir, así que aprovechen ahora de enviar saluditos, de compartir con nosotros. Tenemos, de hecho, María Cristina, un audio de la hermana Edith Mercado desde Victoria.
1: Ay, un cántico, a ver, escuchémoslo.
2: Buenas tardes, mis queridas hermanas, que Dios las bendiga. Habla Ivonne de acá de Victoria. Agradecer a Dios por todo lo que está haciendo en mi vida, hermana. Solamente Él sabe. Como dice la alabanza, solamente en Cristo, solamente en Él. Espero que Dios siga ayudándome, porque hay que ser siempre agradecida en la vida, en lo bueno, en lo malo, en la abundancia y en la escasez. Que el Señor las bendiga grandemente y llamo solamente para ser agradecida de Dios, porque así hay que ser. Los hijos de Dios tenemos que ser siempre agradecidos. Muchas bendiciones, hermanas queridas, que tengan un feliz fin de semana. Bendiciones.
1: Ay, bendición, hermana Ivonne. Yo pensé que no iba a cantar. Nos debe el cántico.
0: Sí, nos debe el cántico. Esperamos que ahí nuestros hermanos también puedan alabar al Señor. Es rico, es agradable, María Cristina, ¿no? El poder hacerlo, el poder escuchar a nuestros hermanos cómo cantan y el poder honrar y bendecir el nombre del Señor. Y por acá tenemos otro audio de la hermana Alejandra de la Florida. Vamos a compartir qué nos dice.
3: Lo nuevamente creo que el audio no se mandó. Mi hermana, que el Señor les bendiga en esta linda tarde. Gracias. Dios les bendiga mucho. Y yo les invito a mis hermanos que están en sintonía que podamos ser compañeros de mi iglesia. De verdad que para mí ha sido de gran bendición y creo que para muchos ha sido tan de gran bendición esta radio. Yo como testimonio puedo testificar de que el tiempo de que yo he estado ofrendando para esta radio, Dios ha sido fiel para con mi vida. Y no porque uno lo haga o ofrende, sino porque Él es fiel. Así que yo les animo, mis hermanos, que sigamos apoyando esta radio que de tanta bendición para cada uno de nosotros. Dios les bendiga, la hermana Alejandra de la Florida.
1: Gracias, hermana Alejandra.
0: Muchas gracias. Sí, ahí está nuestra hermana Alejandra también y agradecido del Señor por ese testimonio tan hermoso. El hermano Alexis, María Cristina, te cuento que también va a enviar un mensajito.
1: También, hermano Alexis.
0: Sí, a ver qué nos dice. ¿Cantará?

0: Él es nuestro Dios. Y fuera de Él no hay Dios. Gracias porque también existe, mi amada Armonía, porque ya vamos a estar de aniversario. Nos queda el mes de septiembre y octubre, y en el mes de noviembre vamos a estar de aniversario. Esta hermosa obra que en Cristo hace bien. Chiquillos, Dios les bendiga. Les quiero.
1: Gracias.
0: Y un abrazo. Y al pueblo del Señor a congregarse este domingo en la casa del Padre, en sus diferentes iglesias. Dios les bendiga.
1: Gracias,
2: hermano Alexis. Dio el tremendo salto.
1: Sí, se fue
2: a noviembre al tiro.
1: A noviembre al tiro. Sí,
2: bueno,
1: nos falta todavía.
2: Qué rápido están pasando los días.
1: En todo caso, es verdad. Así que esperamos en la gracia del Señor estén bendecidos. ¿Puedes leer lo que hay en YouTube, María Cristina, o lo leo yo?
2: Sí, por aquí. Ah, en YouTube. Tengo aquí en Facebook. Déjale leer lo que nos compartió la hermana Paulita Dote. Ella dice: bendiciones, mis queridas hermanas y hermano Patito. Dice que nuestro Dios les bendiga. Hermoso día para agradecer por sus bondades y cuidados a nuestro Señor. Firmes y adelante, dice, me aferro a sus promesas cada día y muy agradecida por Radio Armonía, mi compañía de todos los días. Podemos decir, Ebenezer, hasta aquí nos ha ayudado nuestro Dios. Un fuerte abrazo, nos comparte Josué 1:9. Bendiciones, la hermana Paola Dote, una fiel auditora también, que nos comparte aquí a esta hora de la tarde. Gracias, hermana Paola.
1: Amén. Y ahí en YouTube nuestro hermano Alexis sigue compartiendo con nosotros, dice, yo por aquí escuchando por YouTube, estoy agradecido con el Señor por poder compartir un momento de gratitud al Señor. Un abrazo a la distancia, muchas bendiciones, mi hermana Nilda y mi hermana María Cristina. Gloria a Dios.
2: Gloria
1: Así que,
2: a Dios.
1: Sí, eso, gloria a Dios. Así que gracias al Señor por nuestro hermano también que está escribiendo ahí desde Pucón.
2: Sí, y mire, justo llegó el mensaje de la hermana Marlene Bravo.
1: Hoy sí.
2: También al YouTube. Se están ahí incorporando los hermanos de YouTube. Anímense a escribir, mandar sus mensajes, sus testimonios también, de cómo ha sido para ustedes el poder estar ofrendando. Dice un saludo, hermanas, a la distancia. Qué gusto verlas. Y como dice el hermano, ya estaremos de aniversario pronto. Un abrazote grande a todos.
1: Sí. El Señor sostenga ahí nuestras vidas y nos permita también disfrutar de ese tiempo de gratitud al Señor. Por acá tenemos al hermano David Soto. A ver qué nos comparte el hermano David. Ahora sí que yo creo que el hermano David canta.
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0: Gloria a Dios, gracias mi hermano. No había escuchado esa alabanza, así que muchas gracias por compartirla.
1: ¿Pero escuchaste, Nilda, que tenía de fondo?
0: No.
1: ¿No escuchaste a los pajaritos ahí como
0: cantando? Sí, cantando.
1: ¡Ay,
0: con el hermano!
1: Qué lindo el cantar de los pajaritos! Y se acoplaban también ahí el cántico del hermano David. ¡Qué hermoso!
0: Sí,
1: un abracito para él. Que adiós, siempre nos está compartiendo alabanzas.
0: Eso, así es, pues. Por acá también dice, buenas tardes, hermanas, Dios las bendiga, la hermana Aralí Yáñez de Monclova, México. Me cuesta decir esa palabra, Monclova. Así que

0: Saludos para nuestra hermana, que el Señor la guarde. Abracitos grandes, llenos de gozo y de alegría para nuestra hermana también. Amén. Y por acá, también la hermana Ani de Villarrica nos dice: hola, mis queridas hermanas en Cristo. Desearles que el Señor sean muy bendecidas. Y nosotras decimos gracias.
1: Amén.
0: Y mandarle un saludito a mi mamita que vive en Puin. Ella se llama Anita Quiroga, desde Villarrica. Mira qué lejos, de un lado a otro, ¿no? Desde Villarrica, entonces a Puin, un abrazo cariñoso para nuestra hermana Anita Quiroga, de su hija Ani de Villarrica. Y un gran abrazo, dice nuestra hermana. Así que muchas, muchas bendiciones.
1: Y nosotros también nos sumamos ahí a ese abrazo a la hermana Anita Quiroga. Así que vaya un abracito, pero no rompe costilla.
0: No, nosotros hacemos de ositos de peluche nomás.
1: Ay, la hermana María, que también nos manda su abracito de elefante, ¿te acuerdas?
0: Ah,
1: no,
0: sí.
1: No, no nos ha mandado audio la hermana María.
0: De Antofagasta me parece que es ella, ¿no?
1: Sí.
0: Sí. Muy buenas tardes, dice nuestra hermana Purima, cerca de tu lado, María Cristina. Muy buenas tardes, mis amadas hermanas. Que nuestro Creador les bendiga y tengan una linda jornada. Saludos a mi hermano Patito y a toda la audiencia de Armonía. Un abrazo. ¡Ay, rompe costilla a mi querido hermano Nivaldo! ¡Ah, menos mal que iba dirigido! Desde San Joaquín, presente bendiciones nuestra hermana Puri. Muchas bendiciones, que el Señor le guarde, mi hermana. Y también al hermano Nivaldo. Esperamos que el Señor también siga sosteniendo su vida ahí. Bueno, y todos. Hay hermanos que muchas veces nos han escrito desde Iquique. En alguna ocasión me parece que desde Arica también. Así que esperamos que ahí puedan escribirnos también del sur. ¿Por qué no Puerto Natales, María Cristina? O ahí Punta Arenas también. Hace tiempo que no recibimos mensaje de ahí. Así que ya saben.
1: Sí, que aprovechen de cuando manden audio o escriban, que aprovechen de colocar de dónde son, la sintonía que están escuchando, porque es bueno también para nosotros saber en dónde se está escuchando la señal, cuál es la sintonía que está sonando en algún lugar.
0: Una fotito para conocer el lugar, porque no, a nosotros nos bendice.
1: Al menos por conocerlo por foto.
0: Sí, pues hermano, aunque sea por conocerlo por foto.
1: Sí.
0: Bueno, dar gracias al Señor por nuestro hermano. Y pueden continuar escribiendo para compartir. Quizás hay auditores que van pasando por la sintonía. Recordar, les damos a conocer lo que es el número de contacto de WhatsApp, más 569-7848-3006. Yo escucho por primera vez o estoy escuchando hace poco, en fin, y poner el nombre de donde nos escribe también es de bendición para nosotros, así que esperamos que lo puedan realizar.
1: Amén. Nos gustaría también a ver si hay algunos hermanos. ¿Sabes qué me estaba acordando, Nilda? A propósito de lo que estábamos hablando nosotros, compartiendo qué es lo que es un compañero de milicia, invitándoles también a que den su testimonio. Me gustaría también igual conocer de aquellos hermanos que han tomado esta posta, y porque yo tengo algunos que visito y me han dicho: mi mamá era la que ofrendaba y yo ahora ofrendo por ella, mi papá ofrendaba o mi abuelita. Y ellos han quedado también comprometidos para seguir ofrendando. Entonces es lindo de que esto permanezca y siga transportándose por generaciones. El otro día escuchaba a una hermana que decía: ella cuando llegaba a la casa del colegio, llegábamos a escuchar a Panchito, el tren de los niños. Y resulta de que ahora ella era ya grande, tenía sus hijas, sus hijos, y ahora ellos escuchaban a Panchito. Entonces se ha ido por generaciones. Es muy lindo el compartir de nuestros hermanos. Por eso le decimos nosotros siempre: aprovechen de compartir, de escribir, de mandarnos sus audios para conocerles también a ustedes y saber del testimonio de ustedes también, porque así como para ustedes, nosotros hemos sido una gran nube de testigos, como Armonía ha ido creciendo, ha ido avanzando, y solamente hemos sido sostenidos a través del Señor, la gracia del Señor sobre cada una de nuestras vidas. Sabemos también de que ustedes también han sido sostenidos a través de la gracia del Señor también sobre su vida. Así que sería lindo que compartieran con nosotros, Nilda.
0: Amén. Así es, esperamos que lo puedan hacer también ahí a través del WhatsApp. Ya saben, aquellos que ya tienen la experiencia de ser compañeros de milicia, por cierto, también pueden hacerlo. Y mira, desde Coquimbo, ahí el pastor Humberto, gracias, pastor, por apoyarme. Por apoyarnos. Y dice, muy buenas tardes, hermanas en Cristo Jesús. Dar gracias a Dios por su cuidado con cada uno. Mi esposa Norma en recuperación después de su operación hoy de vesícula. Dios guió todo, a él sea la gloria. Bendiciones para cada una. El pastor Humberto Matus desde Coquimbo. Gracias, pastor. Que Dios le bendiga también y sea muy fortalecido en el Señor, le guarde y bueno, sea pronta la recuperación, a tener cuidadito ahí también con la hermana Normita que está en recuperación y no es fácil recuperarse ahí de la vesícula, pero bueno, el Señor lo sostenga.
1: Cuesta un poquito. Hay que abstenerse de muchas cosas.
0: Oh, una dieta, pero que a mí me dijeron tiene que seguir por toda la vida, sí.
1: Nilda, yo estoy preocupada porque tengo que ver médico y mi hijo me dice, mamá, cuando vayas, mamá, te van a retar. Te van a retar.
0: A mí no me felicitaron esta vez, así que.
1: Ayer justo me llamaron para cambiarme la hora para el 24, el lunes 24 de agosto. Y dije, gracias, Señor, porque así no va a ser tan fuerte el golpe.
0: Claro, claro que sí.
1: Mira, por acá por Facebook está el hermano Lorenzo Peralta. Muy buena tarde, dice, bendiciones. Nos comparten que el hermano Lorenzo Peralta por la señal de Facebook y por YouTube se han ido ya incorporando más hermanos. Les saludamos a cada uno de ustedes. Sean muy bendecidos y les animamos también a que puedan participar y escribir y mandar su saludo y su testimonio también.
0: Eso. Por acá está la hermana Janet Rodríguez también desde Coquimbo compartiendo un audio con nosotros, María Cristina. ¿Qué nos dice la
2: hermana? Hola, mi hermanita, ¿cómo están ustedes?
0: Hola.
2: Mi nombre es Janet Rodríguez y yo soy de Coquimbo, el Panul. Y mi esposo es el pastor Ariel Vidal de la Iglesia Bíblica Roca de Salvación del Panul. Y quiero mandarle un saludo a él porque él hoy cumple 63 añitos y muchos años sirviendo al Señor. Pido que el Señor siga dándole la fuerza a mi esposo para seguir entregando la semilla a los niños, a los jóvenes, a los adultos y que siga también él al servicio de Dios, obedeciendo al llamado de Cristo. Que Dios lo bendiga mucho al pastor, mi esposo, Ariel Vidal Rojas. Un saludo cariñoso para todos ustedes y todos los hermanos de acá del Coquimbo, de Panul, que están escuchando, y los otros hermanos que también conocen a mi esposo desde Arica, Punta Arenas. Bendiciones.
0: Sí, saludo al pastor Ariel. Feliz cumpleaños, ahí le va a tocar el hermano Patricio también, pastor, felicidades, que Dios le bendiga grandemente. Tuvimos en alguna ocasión la oportunidad hace muchos años atrás, muchos, de compartir con él, así que muchas bendiciones para nuestro hermano, al pastor, y que Dios le bendiga grandemente y que cumpla muchos más. En la gracia del Señor pueda continuar creciendo.
1: ¿Y los músicos? Patricio. ¿Y los músicos se fueron?
0: No.
1: Pero si tienen que estar hasta la tarde los músicos.
0: Yo pensé que se habían ido, habían hecho.
1: Estaban en colación.
0: Ah, estaban en colación.
1: Vinieron rápidamente.

0: pastor. Qué bendición. Sí, pues que el Señor siga dando de su gracia, renovando eso, también su fuerza. ¿Ah? Sea amén, muy bendecido, pastor, junto a su esposita que lo llamó y lo saludó, pero tan alegremente, sí, y con mucho amor.
1: Saludos para él. Y por acá, feliz, eso, estábamos haciendo un reclamo nosotros, ¿cierto? Tú estabas reclamando por alguien, ¿bien?, que no te había mandado saludo y que no te había mandado abracito. Así que vamos a ver si es nuestra hermana María la que está acá para compartir con nosotros desde Antofagasta. A ver, vamos a escuchar si es ella.
2: Hola, hermana, buenas tardes.
0: Hola. Hola.
2: Son cosas con el consultorio con mi hija y las alcancé a escuchar, menos mal. El día está muy lindo, muy precioso, muy preciosa el día. La tarde. En la mañana le daba gracias al Señor porque mi hija tuvo de cumpleaños, le deseo lo mejor. Y que el Señor le dé muchos años más de vida aquí en esta tierra. Y mucho cariño a ustedes. Son muy hermosas al hablar, muy hermosas al conversar ahí. Y les deseo lo mejor, que el Señor les dé de su gracia para que siga la Radio Armonía, para que siga y no se detenga. Que el Señor les bendiga la Radio Armonía y a ustedes también. Y les mando mucho, pero mucho, mucho, mucho cariño, muchos abracitos de oso y mucho, mucho, pero mucho, mucho, mucho abracitos de elefante. ¿Ya? Un gusto de escucharla. Les agradezco mucho. Estoy muy contenta y muy feliz al escucharla. ¿Ya, hermana? Así que se los agradezco. Muchas gracias. Bendy, bendy, bendy, bendy.
0: Amén, amén, amén, como dice el hermano Nibaldo, ¿eh? Nos acordamos de él también. Qué linda mi hermana Mari, ¿ves cómo vamos haciendo lazo? No la conocemos, pero ahí estaba, justo llegó del consultorio.
1: Eso, no escuchó. Alcanzó a escuchar. Bendiciones, dicen mis hermanas desde San Antonio, la hermana Marité. Así que saludos para nuestra hermana también, un abrazo cariñoso. Tengo anhelos de ir a San Antonio todavía.
0: Pero pasa por Viña primero, Nilda. Pasa por Viña y te vaya a San Antonio. O te acompaño yo a San Antonio.
1: Eso. Bueno.
0: Saludamos a la hermana Paola Carrión, que está por acá por YouTube y se animó a escribirnos. ¿Sí? Dice: muy bien. Mí, mis bellas hermanas, hijas del Rey Dios. Dios les bendiga mucho. Un abrazo muy grande. Bendiciones. También le mandamos un abrazo, pero grandecito, grande, grande a la hermana Paola Carrión, que está ahí por YouTube compartiendo con nosotros.
1: Sí. Hola, bendiciones, mis queridas hermanitas. Que Dios les bendiga mucho. Yo acá mando un fuerte abrazo y saludos a los que están escuchando este hermoso programa. El hermano Gerardo Bascuñán de San José de la Mariquina. Así que ahí saludos estaba para nuestro
0: hermano. También le mandamos saludos. Y por acá por Facebook está nuestra hermana Lore Córdoba. Hola, mis queridas hermanas. Dice, qué alegría verlas por acá desde Maipú, escuchándole. Muchas bendiciones. Ella está en Maipú. Dios te bendiga, hermana Lore.
1: Sí, por acá desde Vallenar, desde Vallenar le saluda la hermana Claudia Trigo. Un abrazo, un fraterno abrazo a todos los integrantes de la familia Armonía y a la hermana Gladys Moreno de Hacienda Compañía. Bendiciones. ¿Dónde quedará eso? Hacienda Compañía.
0: Ahí que nos coloque dónde queda, porque ya nos perdimos.
1: Cuéntenos, sí.
0: Ya nos perdimos. De Maipú, ahí quedamos. ¿Cómo queda el internet?
1: Hasta a veces San José cargando. La Mariquina. Pero ya ese sector no, hermana. Así que compártanos ahí de dónde nos escribe. O de dónde está ese sector de Hacienda Compañía. Estimadas hermanas, gracias por escucharlas, dice nuestra hermana Nelly. Nosotras con mi mamá íbamos a la radio a ofrendar. Ella hace unos años partió a la presencia del Señor. Uy. Desde hace tiempo soy compañera de milicia y todos los fines de mes lo primero que separo es la ofrenda para la radio. Son mi compañía, me nutro con la palabra de Dios, son una bendición en mi vida. La hermana Nelly. Mira qué lindo. Hermana Nelly, gracias, qué linda, hermana.
0: Ella siguió el ejemplo de la mamá.
1: Sí, sí.
0: Qué buen ejemplo así llevó. Es.
1: Así es.
0: Bueno, tiene que ver algo con la pregunta que vamos a hacer en el día de hoy, Nilda. Recuerda que tenemos la pregunta. Sí. Y mira, la hermana habló algo ahí de ese ejemplo que estamos diciendo que siguió la mamá una herencia que le dejó. Vamos a hablar después acerca de algo de esto. Así que prepárese usted que está en la casita porque le vamos a hacer una pregunta y nos va a tener que responder.
1: Claro que sí. Así que vamos a ir a una alabanza, vamos a aprovechar de poder compartir ahí la palabra del Señor, el devocional, y luego estaremos con la pregunta también.

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0: 7 de agosto, el mejor consejo. Oye, hijo mío, la instrucción de tu padre y no abandones la enseñanza de tu madre. Proverbios 1:8. Dios ha establecido a la familia como el primer lugar donde aprendemos a conocer la verdad y a distinguir entre el bien y el mal. Desde los primeros años de vida, los padres tienen el privilegio y la responsabilidad de instruir a sus hijos en los caminos del Señor. Sin embargo, vivimos en una sociedad donde muchas veces ese consejo es rechazado o reemplazado por la influencia de personas que no conocen a Dios. Cuando eso ocurre, el corazón de los hijos puede alejarse de la sabiduría que el Señor desea darles. Al comenzar el libro de los Proverbios, Salomón anima a los hijos a escuchar la instrucción de sus padres y a valorar sus enseñanzas. Ese consejo será verdaderamente provechoso cuando los padres caminan con Dios y procuran guiar a su familia conforme a las Escrituras. Su ejemplo, sus palabras y sus decisiones pueden convertirse en una valiosa herencia espiritual que acompañará a sus hijos durante toda la vida. Sin importar la edad que hoy tengamos, siempre podremos aprender de los consejos que recibimos de padres que aman al Señor. Y si Dios nos concede el privilegio de formar una familia, tendremos la responsabilidad de transmitir esa misma verdad a la siguiente generación. Una enseñanza fundamentada en la palabra de Dios puede marcar el rumbo de una vida y dejar un legado que permanezca por muchos años. La frase para reflexionar hoy es: valoremos el consejo que nos acerca a Dios y transmitámoslo fielmente a la siguiente generación.
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0: Agradecidas del Señor, María Cristina, porque, wow, tremenda, tremenda palabra, tremenda expresión y sí, tremenda reflexión también con respecto a esto, que la importancia, ¿no? Sabemos que yo, que soy hija, he heredado varias cosas de mi madre, entre ellas el rostro. Somos muy similares, ahora que uso lente también. Actitudes también que he ido aprendiendo de ella, gestos que muchas veces uno tiene, y que yo me imagino que también a veces cuando tú estás con tus hijos y hay gestos y la gente te dice, oye, si se parecen ustedes, hasta los gestos se asimilan, ¿no? Lo dice la gente. Y por cierto, también sabemos que en muchas ocasiones también en lo que nosotros nos parecemos como hijas a nuestros padres, y en tu caso tus hijos a ti o a tu esposo, es que justamente hay expresiones en cuanto a la forma de ser de uno que son transmitidas. Y podemos decir que las acciones hablan mucho más fuerte que nuestras palabras, porque tú muchas veces le puedes decir a tus hijos, no hagas esto, pero si tus hijos te ven hacerlo, lo van a hacer, ¿cierto? O aunque tú no les digas nada, pero no sé, yo he visto, está hablando tu papá, así que no importa, no, más rato lo llamo, y nunca se le llama. Entonces después llegan los hijos y dicen, está hablando mi papá, después lo llamo, después converso con él. Y son acciones que a lo mejor generan, alguien está llamando por una urgencia, pero ellos no les dan la importancia que se requiere. Muchas veces también es así en la familia. Y en cada hogar, por cierto, es mucho más reconocida esta situación. Y justamente podemos decir que los hijos aprenden los valores, lo moral y las prioridades al observar todos los días cómo actúan y cómo reaccionan sus padres. Si estos muestran una profunda reverencia y dependencia en Dios, los niños captarán esas actitudes. Permítales que vean su reverencia también, específicamente por Dios. ¿Cómo Dios actuaría en esta situación? Enséñales a vivir con rectitud al darle a la adoración un lugar importante junto a su familia y junto a sus hijos o a los que están ahí unidos, leyendo la palabra, cantando, expresando su gratitud al Señor. Y qué importante es esto, María Cristina, ¿no? Porque, sí, como bien decía recién, heredamos muchas cosas, gestos, actitudes, pero también lo más importante es justamente el tener el valor de la palabra del Señor en nosotros.
1: Amén, así es. Bueno, yo a mi mamá siempre le digo, mamá, quiero heredar todo lo bueno tuyo, menos las enfermedades, esas no me las deje, le digo. Sí. Pero bueno, sabes que justamente en este compartir que tuvo la hermana Ibe, en esta reflexión, justamente este libro de Proverbios, Salomón justamente anima a escuchar la instrucción de los padres, escuchar, no solamente poner oído, porque así como Job decía, de oídas te había oído, había escuchado por ahí, o escuché por ahí, pero, o sea, oí, pero realmente no escuché la instrucción que se me estaba dando. Y sabes que, Nilda, bueno, a lo largo de todo el tiempo que llevo, yo no voy a decir la edad que tengo, pero
0: no importa.
1: A lo largo de todo este tiempo, he escuchado también comentarios cuando dicen, ¿no te enseñan en la escuela esto? ¿Que acaso no lo aprendes en el colegio? ¿Que tu maestra no te lo enseñó? Y sabes que yo digo que es algo tan erróneo eso, porque realmente los valores uno los adquiere justamente en la casa, en la familia, con los padres. Yo creo que los padres somos los que tenemos el privilegio, porque es un privilegio poder enseñar a nuestros hijos, y tenemos la responsabilidad de hacerlo, no dejar esta responsabilidad en manos de otro, de quien los cuida, sino que de nosotros, los padres. Y Proverbios los deja muy en claro cómo nosotros debemos actuar con nuestros hijos, cómo nosotros debemos enseñarles a ellos. Igual, yo tengo tres hijos, el mayor de ellos tiene 22 años, perdón, el más chico tiene 22 años, que ya no es chiquito. Pero doy gracias al Señor porque han aprendido a obedecer, han aprendido a valorar el caminar con el Señor, el poder tener al Señor en su corazón, el poder acudir al Señor justamente en cada una de las pruebas que ellos han tenido. Muchas veces me han pedido, mamá, necesito que ores por mí. Mamá, no pedimos la bendición. ¡Oh, la bendición! Entonces, son valores que, que ellos los tienen pero ahí grabados. Están siempre, permanentemente, y no porque llegue una visita y no es cristiana, no vamos a pedir la bendición, la pedimos igual. Y eso ha logrado de que esa persona pueda dar gracia y decir, oh, nosotros no lo hacemos, pero es bueno dar gracia al Señor. Entonces, vamos enseñando también a otros. Entonces, es muy lindo claro que nuestros hijos puedan adquirir justamente estos valores, estos principios, que son principios sólidos, y no son básicos, sino que sólidos, porque con ello ellos van a ir creciendo. Así que, no sé qué herencia le habrán dejado a nuestros hermanos, sus padres, porque sabemos que no todos los padres tampoco son cristianos. Hay muchos hijos que están caminando solitos ahí en el Señor y tienen que lidiar también con padres que no son cristianos, o a lo mejor son padres alcohólicos, o son padres a lo mejor que tienen algún vicio, o padres que son delincuentes. Entonces, podrán decir ellos, pero ¿qué herencia me dejó? Entonces, hay diferentes tipos de padres igual, y es entendible. Entonces, es preferible comenzar justamente el caminar en el Señor con nuestros hijos, enseñándoles a ellos primero justamente estos principios bíblicos que deben estar arraigados ahí en su corazón. Como dice, grábaselos ahí en la tabla de su corazón.
0: Así es. Por eso que es tan importante también el hecho de considerar y meditar y pensar justamente en lo que es la pregunta de hoy, que es analizar en nuestra vida, ¿cuál es la mejor herencia espiritual que los padres pueden dejar a sus hijos? Esperamos que nos puedan responder ahí al +569 78 48 30 06. ¿Cuál es la mejor herencia espiritual que los padres pueden dejar a sus hijos? Te invitamos para que lo pueda responder y ahí vamos a estar dándolos a conocer también la importancia de esto a través de sus mensajes. +569 78 48 30 06.
1: Amén. Vamos con una alabanza y vamos a comenzar a leer los mensajes que dejan los hermanos.

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0: Bien, ahí escuchamos un extracto de lo que es esta serie que estamos compartiendo diariamente con nuestros hermanos, Las Excelencias del Dios Incomparable, expuesta por el pastor Salvador Gómez, y que agradecemos al Señor porque tiene sus horarios también María Cristina para compartirla y escucharla.
1: Sí, tiene sus horarios de lunes a viernes a las 13 horas y también a las 21 horas. Es una serie enfocada en conocer y admirar los atributos de Dios, mostrando por qué Dios es único, incomparable y digno de adoración. Están pero buenísimas. Yo no me las pierdo.
0: Sí, pues gracias al Señor porque no solo a través de la frecuencia de la radio usted puede escucharla, también si ingresa a www.armonía.cl tiene la oportunidad de poder escucharlas también y ha sido la verdad es que maravilloso escucharlas y poder compartir con nuestros auditores y hermanos también acerca de esta bendición, ¿no? De escuchar palabra del Señor y conocer a Dios, en definitiva.
1: Sí, como te digo, Nila, están pero buenísimas. A veces tengo cosas que hacer
0: Sí.
1: y me quedo ahí atenta escuchando.
0: Escuchando. Sí. Sí,
1: Sí,
0: gracias al
1: maravilloso.
0: Señor damos por eso. Bendecimos al Señor también porque María Cristina no solamente podemos pensar en las personas solamente como ejemplo, ¿no? Qué maravilloso es como nosotros, hijos de Dios, siendo también ejemplo para otros. Es realmente maravilloso el hecho de saber también que Jesús fue ejemplo y manifestó lo que era el Padre para nosotros también y para nosotros poder disfrutarlo durante este tiempo. Por lo tanto, agradecemos al Señor cuando tenemos esta bendición de que si bien se está haciendo énfasis en todo lo que tiene que ver con la herencia espiritual que los padres puedan dejar, también hay personas que están dejando su legado, su herencia, a través del ejemplo que están dando a otros, ya sea dentro de la congregación, a través del servicio, y realmente es maravilloso. Pero bueno, ese es punto aparte, o entre comillas, o entre paréntesis, porque en realidad la pregunta tiene que ver, ¿cuál es la herencia espiritual que los padres pueden dejar a sus hijos? Así que esperamos que nuestros hermanos nos puedan responder al más 569-7848-3006. Y quiero compartir antes de un mensajito que nos quedó pendiente ahí,
1: Sí.
0: María Cristina. Dice, buenas tardes mis hermanas, que el Señor Jesucristo les bendiga grandemente y también a todos quienes escuchan. Yo les escribo hace mucho tiempo, luego mi madre también escuchó. Mucho tiempo la radio decía que eran su compañía, como lo siguen siendo para mí. Mi mamá está en la presencia del Señor, pero yo sigo escuchando. Me bendicen un montón. Su compañera de milicia, la hermana Granilda de San Fernando. Mira tú.
1: Mira, la
0: Otra
1: hermana
0: herencia.
1: Granilda
0: Sí,
1: de San
0: gracias,
1: Fernando.
0: Señor.
1: Gracias, hermana, por
0: Sí.
1: compartir ahí también esa herencia que adquirió y que también quiso transportarla a ella.
0: Así
1: Bueno,
0: es. Tenemos audio
1: sí,
0: también, tenemos dos audios del
1: ya.
0: hermano Nivaldo. Si pudiéramos unirlos ahí, a lo mejor, Patito, para poder escucharlos, a ver lo que nos dice el hermano.
2: Muy buenas tardes, mi querida hermana María Cristina, hermanita Nilda, mandarle un cariño
0: Hola, hola.
2: tremendo en el amor de Cristo Jesús y también bendecir a todos los que están escuchando la radio en estos momentos, con todo el corazón, los queremos, los amamos, como Cristo nos ama a nosotros, con todo el corazón, como le dije recién igual en el programa anterior a la hermanita Eli, no nos conocemos, pero estamos en el mismo espíritu. En Cristo Jesús, unidos como hermanos en la fe y agradecerle por todo, bendecir cada una de las vidas de todos los hermanos que están en la sintonía, como dije recién, y bendecir sus vidas como familia Harmony Lovers y en general como hijos del Señor. Que Dios cuide sus vidas, que Dios los bendiga a todos, a todos, a todos los que están ahí en su casita, escuchando la emisora, los programas que nos entrega la radio. Y más que nada, mandarle un abrazo rompecostilla a todos para que tengan
0: Ay.
2: una tarde en bendición y llena del Señor. Cuídense,
0: Amén.
2: un abrazo tremendo, su hermano Nivaldo Antofagasta, deseándole lo
0: Gracias.
2: mejor a todos en la radio. Amén, amén. Hermanita querida, ya va respondiendo a su pregunta, ¿cuál es la mejor herencia que le pueden dejar los padres a los hijos? Es dejarlo cimentado en la roca que es Cristo Jesús. Darle a conocer el Evangelio, la palabra del Señor. Y como dice la palabra también, educa a tu niño en el buen camino y nunca se apartará de él. Eso también quiere decir que lo tienen que enseñar las buenas costumbres, las cosas correctas, pero lo más correcto que le pueden enseñar, que nunca va a faltar en su vida, es Cristo Jesús. Porque si tienen a Cristo Jesús, lo tienen todo. Sin Cristo, no tienen nada. Y si están sin Cristo, van a estar vacíos, pero con Cristo van a estar llenos en los momentos difíciles o en los momentos buenos, en todo tipo de momentos y en todo tiempo. Eso es lo mejor que le pueden dejar a los hijos, a Cristo en su vida, y no solo en su vida, en su corazón, para que Él reine y viva. En el nombre de Cristo Jesús las bendigo, hermanita. Amén y amén. Amén.
0: Amén. Decimos nosotros también. Bendiciones, mi hermano Anibaldo.
1: Dijimos antenante, no, lo abrazo el hermano Anibaldo, no, porque son rompecostillas. Y él dijo, un abrazo rompe a todos. Claro.
0: Sí.
1: A todos, dijo. No nos salvamos, Nilda.
0: No, ninguno.
1: No, ninguno. Por aquí tengo a la hermana, por Facebook, tengo aquí a la hermana María Saavedra, que escribió también hace ratito, dice, muy buenas tardes, estimadas hermanas, les saludo desde la ciudad de Mulchen. Mira, ahí en el sur, muchas bendiciones. Yo tuve la oportunidad de conocer Mulchen. Me encantó. Muy lindo, precioso todo. Bueno. Muy verde todo. Muy precioso.
0: Sí. Amén. Por acá también nos dice, buenas tardes queridos hermanos, ha sido una bendición estar escuchando la radio todos los días y alabar al Señor juntos, dice, el Señor les bendiga a cada uno y mantenga este ministerio según su voluntad, para bendición de todos quienes oyen, la hermana Daniela Gamboa, desde Santiago, así que gracias hermana por compartirnos también esta bendición.
1: Amén.
0: Por acá, ¿sí? ¿Tienes más tú?
1: No, yo tengo aquí un pasaje de la escritura que quiero compartir, mencionando esto de la herencia. Sí, me recordé también, Nilda, de la herencia que dejó la abuelita, la madre, aquí en segunda de Timoteo 1:7, porque no nos ha dado, aquí está, no, el 5. Trayendo a la memoria la fe no fingida que hay en ti, la cual habitó primero en tu abuela, Loida, y en tu madre, Eunice. Y estoy seguro que en ti también. ¿Te das cuenta? La herencia que dejó su abuelita y su madre ahí a Timoteo. Ah, Timoteo. Eso. Bueno, el apóstol Pablo le dijo, porque tengo presente la fe sincera que hay en ti. Ah, eso que adquirió justamente de la abuelita y de la mamá. Preciosa herencia que le dejaron ahí a Timoteo. Y Timoteo.
0: ¿Sí?
1: ¿Sí? Terminé.
0: Sí. Ok. Y Timoteo siendo ejemplo también ahí como pastor, ¿no? De guiar al pueblo, de enseñarle y que justamente manifestara esa herencia, ¿no? Esa fe no fingida. Y bueno, dar gracias al Señor por eso. Tenemos ejemplos en la Escritura de buenos y malos ejemplos, ¿no? De padres, pero ayúdenos al Señor a tomar los buenos. Por acá, desde Los Ángeles, la hermana Jimena nos dice, hola mis hermanas, la mejor herencia, creo, como hija de Dios, es el temor del Señor. Inculcar la oración y la palabra de Dios en sus vidas a través de nuestro ejemplo. No solo hablarles, sino que nosotros practicar todo eso, para que ellos vean en nosotros el ejemplo, ya que nuestros hijos son nuestros imitadores. La hermana Jimena, desde Los Ángeles. Gracias, mi hermana Jimé, Dios le bendiga. Y gracias, por cierto, ¿no? El como decíamos, los hijos imitan no solamente la forma en que uno adora, la forma en que uno alaba, sino que también a través del ejemplo, el comportamiento que uno puede tener frente a ellos. Así que ayúdenos el Señor también a hacerlo de forma correcta.
1: Amén.
0: Cuéntame,
1: bueno,
0: María Cristina.
1: Por acá en YouTube nos comentó también la hermana Paola Carrión. Ella nos había saludado antes y dice...
0: ¿Sí?
1: Amén, sí señor. Dice, no hablemos de la edad, sí. Así es mi hermana. Dice, la mejor herencia es una fe viva y sincera en Cristo, sí. Mi señor. Dios le bendiga, amén. Mis amadas.
0: Eso.
1: Y también tengo por aquí a la hermana Karen Lagos, por YouTube. Dice la hermana Karen, buenas tardes, queridas hermanas. Mi nombre es Karen Lagos y comencé hace 2 años. Casi 2 años, hace poquito, dice, a caminar con mi Dios en la iglesia y el domingo pasado me bauticé. Gracias a Dios, dice, tengo 3 maravillosos y bendecidos hijos. Qué hermoso, mi hermana Karen. Y dice, con respecto a la pregunta, el mejor legado que yo puedo darles a ellos es el amor a mi Dios. Que mi Dios me las bendiga siempre. Y muchas bendiciones a todos los hermanos que estén en sintonía. Son mi compañía a diario. Hoy nos gozamos, hermana Karen. Nos gozamos ahí que Nuevita en Cristo y que se haya también bautizado, dando testimonio ahí de esa fe que ha puesto ahí en el Señor. Eso. Así que un abrazo de oso, de elefante para nuestra hermana Karen Lagos que está participando con nosotros.
0: Así es, amén. Hola hermanas, las saludo en el amor del Señor desde Charlotte, Carolina del Norte. Respondiendo a su pregunta, la mejor herencia espiritual que los padres pueden dejar a sus hijos es enseñarles... perdón, es que justo me mueven donde me envió un mensaje. Es enseñarles a conocer y amar a Dios, mostrarles el Evangelio de Cristo y vivir una fe genuina delante de ellos. No podemos producir fe en nuestros hijos porque la salvación es obra de Dios, pero sí podemos ser fieles en enseñarles su palabra, orar por ellos y modelar una vida de arrepentimiento, gracia y dependencia de Cristo. Mis papás siempre me inculcaron el Evangelio. Y hoy acá, en otro país, junto a mi esposo, servimos a Dios. Mi familia no fue una familia perfecta, pero a pesar de todo, siempre pude acudir a Dios en los buenos y malos momentos. Siempre hubo esa esperanza y seguridad de que Dios estaba con nosotros. Saludo a nuestra hermana Tania. La vida es muy difícil, así que, hermana Tania, que el Señor le bendiga. Y gracias también ahí desde Charlotte, Carolina del Norte, Estados Unidos, compartiendo con nosotros.
1: Amén, qué lindo ahí desde Carolina del Norte. Bendecida. Eso. ¿Te das cuenta, Nilda?
0: Sí, por
1: ¿dónde
0: acá
1: llegan ahí las señales?
0: Ay.

0: Sin Talma. Hoy día vamos hacia nuestras clases de música. Ah, y le enviamos mucho éxito. Bendy, bendy.
1: Besitos, que te vaya bien en la clase de música. El tío Pancho también tiene una clase de música.
2: Sí, también tomando música y aprendiendo. Me cuesta, pero...
1: Sí, que cuando uno está más viejito no le cuesta.
2: Sí, pero ahí estamos. Que te vaya muy bien, amigo.
0: Hola, ¡eso! Panchito, soy hola. Amalia.
1: ¡Hola, Amalia!
0: Y les escuchando su programa.
2: Ah, pero qué lindo. Después nos cuentas, porque ahí Amalia, un poquito más acerca de tu vida, en qué curso vas, y si eres una hija de Dios o no, y algo que hayas aprendido de él, en fin, usted sabrá y qué contar.
3: Hola, Pancho. Panchito.
1: ¡Hola!
3: Soy Belén. Y me
1: ¡Belén!
3: Acabo de mudar hace poco.
2: ¿A dónde
3: y
2: te mudaste?
3: Quiero cantar el coro de la canción.
2: No, se mudó, se cambió.
3: Que ¡ah! Es mi salvación. Es más.

0: ¡Ah! ¡Ah! ¡Ah! ¡Ah! ¡Ah! Jesús, salada.
1: ¡Qué lindo!
0: ¡Chao!
1: ¡Chao, Belén! Desde Wina. Oye, sería entretenido que la Belén viviera en Navidad. Así tendríamos Belén y Navidad. Y si se llamara Jesús, mejor todavía. Belén Jesús, que vive en Navidad. ¡Ah!
2: Bueno, puede ser. Sería entretenido.
3: Hola, tío Pancho y Panchita. ¿Qué? Soy Francesca de Argentina y les quiero mandar este pasaje. Santiago 2:18 al 23. Pero alguno dirá, tú tienes fe y yo tengo obras. Muéstrame tu fe, si tus obras, y yo te mostraré mi fe por mis obras. Mira. Y yo le puse como título, la fe no motiva a hacer el bien. Bendí, bendí.
1: Maravilloso, tremendo. Un resumen precioso. Mira qué lindo, este es un lindo esfuerzo de cómo resumo todas estas palabras que son parte de este versículo. Bueno, la fe motiva las buenas obras. O sea, van de la mano definitivamente. Si yo estoy confiando en Dios es porque estoy obedeciendo y Él me manda a hacer ¿qué?
4: Buenas obras.
1: Buenas obras, claro. Las buenas obras no me llevan al camino de la fe necesariamente, pero la fe sí me lleva al camino de las buenas obras.
4: ¡Gracias, Frank!
1: Muchas gracias,
0: tío,
1: amiga.
0: Tío Panchito.
4: ¡Sí!
0: Cañón Danizo.
4: ¡Hola! ¿Qué fue ese grito?
0: ¡Bendy, bendy!
4: ¡Bendy, bendy!
1: Un abracito para la Trini y León.
0: Te quiero,
4: un, dos,
0: te amo, te quieres. Eres hermoso, que te bendiga el Señor.
4: ¡Gracias!
0: Para mis manos y ellos, Santino.
1: ¡Ay, qué lindo! El saludo es de Jason Muñoz, que su familia lo ama. Dice, qué maravilla, qué lindo es escuchar eso.
4: ¡Gracias, Señor!
0: Hola, tía Pancha y Panchito.
1: ¡Hola!
4: ¡Hola!
0: Yo soy Emma, gracias.
1: ¡Emma!
0: Y tengo 4 años y quiero...
4: ¡4!
0: Decirle al Padre nuestro, Jesús, y Padre nuestro que estás en los cielos, santificado sea tu nombre. Venga tu reino, hágase tu voluntad. Así en la tierra como en el cielo. Danos hoy el pan nuestro de cada día y perdona nuestras deudas, como también nosotros hemos perdonado a nuestros deudores. Y no nos dejes caer en tentación, sino líbranos del mal. Eso no más. Chao.
4: ¡Qué lindo! ¡Gracias, querida amiga!
1: Sí, hermoso. No sé si ella vive, pero por lo menos la abuelita vive en Cajón Vilcún.
4: ¿En un cajón?
1: Así se llama el lugar, pues.
4: ¡Ah! Pensé que vivía en un cajón, imagínate.
1: Hola, Panchito y tío Panchito, acá en Las Condes, con mucho frío, está nublado.
4: ¡Wow! ¿También en Santiago?
1: Mira, nosotros nos estamos preparando como maestros para este domingo, que es el Día del Niño. Nos escribe Carlitos y Romy, o Carito Romy.
4: A ver, Carilos Romy.
1: Así dice. O Cariños Romy, Cariños, tiene que ser, se equivoca. Cariño.
4: Sí, de Romy con cariño.

0: Ah, pero maravilloso. Y en Las Condes, nublado y con frío, igual que acá en el sur.
1: Igual. O sea, estamos viviendo el invierno en todo Chile, parece.
0: Claro que sí, pues. Muy bien, qué lindo, preparando. Y los regalitos son libros cristianos, me imagino, que están ahí. Oye, entre paréntesis, Día del Niño, cumpleaños, Navidad. Para los padres, que ustedes son cristianos y ustedes chicos también, creo que uno no me gusta mucho tanta celebración, pero por otro lado es la oportunidad de regalar literatura y material cristiano que evidentemente va a cumplir la gran tarea que nosotros nos encomendó el Señor, que es enseñar a nuestros niños los principios de Él. Y hay harto material, así que hay que buscar. Más allá de comida, ropa y juguetes que a veces los van amontonando los niños, ustedes chicos, aprovechemos la oportunidad de regalar principios saludables y maravillosos.
1: Esa es la idea.
0: Muy bien, qué bueno. Gracias.
2: Hola, tío Pacho, Pachito.
1: ¡Hola! No, si es que es un joven especial.
0: Sí.
2: Pues. Ya vino, no me comas. Tengo 33 años, soy un joven especial de Catacaguaro, mi nombre es Nicolás Bravo. Estoy escuchando el programa hace muchos años.
1: Sí.
2: Que enviaba audio, no me lo
1: no
2: ponía.
1: No me comas, dice.
2: Porque el tío no me comía.
1: Sí,
2: y ahora
1: no
2: quiero
1: comía.
2: Que sepa que hace muy bien en hacer participar a los jóvenes que son especiales, o sea, hay unos niños más grandes, 33 años, así como yo. Vaya, por Dios, saludo a toda la armonía, todo el día la presencia del Señor, un día ese fin de semana, y un abrazo, tío Pacho Pachito, lo quiero.
1: ¡Un abrazo, Nico! ¡Qué bien! Y el tío puso, ¡no me coma! Porque el niño se come los ojos de los adultos. Pero eres un chico especial. Sí, es como el Benja.
0: Sí, pues, qué lindo saber de ti, escucharte, querido amigo.
3: Jesús, yo te amo.
1: Jesús, sí, yo también. Yo te amo.
3: Jesús, yo te amo a ti.
1: Sí, señor.
3: 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Porque tú me has sanado. Jesús,
1: yo te amo a ti.
0: ¡Qué lindo! Este corito lo cantaba Amelia de Tomé, hermosa Amelia. Ese es el Jesús que nos cambió, nos salvó, nos sanó.
4: Hola, tío Pancho Panchito.
0: Hola.
4: Hola. Soy, mi nombre es Tomás y escucho todos los Tony. Días la Radio Armonía gracias a mi mai.
1: ¡Qué lindo!
0: ¡Tremendo, Tommy! ¡Qué bueno! Nos alegra entonces. Y por ahí nos envía un mensajito, entonces contándonos un poquitito más acerca de ti y cómo conoces al Señor.
5: Hola, soy Amalia. Tengo 8 años y voy en segundo. También toco pandero, se canto y voy a aprender la batería. Y también voy,
1: ¿batería?
0: Mira.
5: Voy a la iglesia.
0: Pero maravilloso, Amelia. Qué lindo.
5: Con toda la familia.
1: Con todos juntitos.
5: Tengo 5 perros, 2 gatas que se pelean mucho.
1: 5 perros Amén. Y 2 gatos. Ellos no van a la iglesia, sí. Aunque si quieren un pastor alemán, les predica así el pastor alemán. Yo conocí un pastor alemán que no ladraba, pero predicaba súper bien.
0: Hoy yo me acordé cuando dijo vamos todos a la iglesia, nosotros cuando estábamos en familia, éramos, tengo 5 hermanas, 1 hermano y yo, 7, papá y mamá. Y los 9 íbamos a pie a la iglesia porque quedaba relativamente cerca y ocupábamos toda la vereda, o sea, teníamos que ir 3, 3 y 3. Y ya todos los vecinos nos conocían, ahí iba la familia, retamal, yendo al culto, a la escuela dominical en la noche. Era una linda oportunidad de testificar también con... como familia.
6: Hola, tío Pancho Panchito, yo soy de Calpe. Yo sé que estaba feliz. Los dos somos pericalones.
0: Ah, mira.
6: Y somos pericalones en la escuela y en la iglesia.
0: ¡Qué lindo! ¡Bendy! Predicadores en la escuela y en la iglesia, ¿qué te crees?
1: ¡Maravilloso! ¡Felicitaciones!
0: ¡Qué lindo! ¡Qué bueno saber eso, querido amigo! ¡Qué maravilla! Hola, buenas tardes. Usted ni se imagina cuánto necesita hablar con alguien. Dice que, ¿quién dice? Es Liliana. Ya, lo vamos a poner en marcar como no he leído, tío Patito Patricio, para que sepan que hay que revisar todo eso después, ¿ya? Y poder contactarse con ella.
7: Hola, hermano. Soy Luis Martín de Puerto Montt.
0: De Puerto Montt.
7: Me faltó una alabanza.
0: ¿Ya?
8: Ay, no. Yo la lavo de corazón. Yo la lavo. Vos. Yo la lavo de corazón. Yo la lavo con vos. Y si me importa, yo la lavo con las manos. Y si me falta manos, yo la lavo con los pies. Y si me falta, yo la lavo con mi alma. Si me falta alma, es que ya me fui con él. ¡Saludos! ¿Qué?
1: ¡Saludos también!
0: ¡Qué bueno! ¡Qué bueno! Y Romina nos agrega, quien nos mandó la fotito con los materiales que van a entregar a los chicos el domingo, dice que va con un buen mensaje de Dios y que los niños se van a encargar el domingo de hacer toda la reunión. Y los niños ya todos tienen su propia Biblia, así que ¡wow! ¡Qué magnífico!
1: ¡Genial! ¿Qué?
9: Panchito,
0: llamo
9: Jesús, Jesús.
0: Ah, pero qué lindo, yo amo Jesús, Jesús, pero qué maravilla. Hermoso. Informan que la señal no se escucha en San Clemente. Hay varios días que no se escucha.
1: Están reclamando ya, ¿qué pasó? El tío Sergio ahí, ¿qué pasó?
0: Le amo en Cristo, dice. No, no están reclamando, están informándonos. Pero por internet se puede, ¿no? Me imagino, así que... Esperamos que por ahí se puedan conectar.
10: ¿Qué?
1: ¡Hola! ¡Hola!
10: ¿Qué?
1: ¿Qué? ¿Qué más, mami?
10: Lampa.
1: ¿Ya? ¿Qué? ¿Qué? No entendí, mamá. ¡Bendy, Bendy! ¡Qué lindo! Muy bien, eso, sigue enviando mensajes y vamos a andar.
11: Hola, soy mejor. Yo, Tomás, de nuevo.
1: ¡Hola, Tommy!
11: Y tengo 9 años.
1: ¡Igual que yo!
11: Y voy en cuarto, cuarto básico, B.
0: Bien.
11: Conocí al señor gracias a mi mami.
0: ¡Mira qué lindo!
12: ¡Qué maravilla!
0: Ahí nos compartió un poquito acerca de su vida. Gracias, querido amigo, por compartirlo. Gracias, mamá, por guiar a su hijo a Cristo. Y eso es, sin duda, el mejor regalo que podemos entregarle a nuestros niños.
1: Asegurarles el futuro.
0: Claro, claro que sí. No solo el futuro en esta tierra, la eternidad.
1: Sí, claro.
0: Qué bueno, se arregló la radio en Talca, dicen.
1: ¡Bendy, Bendy! Estaba desarreglada la radio en Talca. Sí, así dice que está todo como todo patas para arriba y todo ahora está arregladita.
0: Se escucha, eso quiere decir que se está escuchando la señal.
1: ¡Fantástico!
0: Sí. Ay, dice el hermano Bernardo de San Clemente, lamentablemente fue tardío el mensaje, ya estamos en el aire, dice. No sé a qué hora, dice. Yo no sé, 6:10 lo mandó. Ya. Discúlpenme, dice, los amo mucho. Pero ya, gracias, ¿no? Está bien.
1: No hay problema. Tío Sergio, no se preocupe. No haga nada, porque ya en San Clemente llegó la señal.
0: Ya, perfecto.
13: Hola, soy Amalia. Le voy a cantar una canción.
1: ¡Hola! ¡Ya!

0: Dios le bendiga.
1: Bueno, gracias, Amelia. Muchas gracias.
2: Hola, tío Pancho Panchito.
3: Hola.
2: Espero que estén bien. Yo soy de Villarrica. Soy Matías bien. Pérez.
3: Matías, sí.
2: Y yo voy a la iglesia.
3: Ah, qué bueno.
2: Y voy a la escuelita para después ser predicador.
3: Amén. Qué tremendo.
2: Y quiero un texto bíblico en el nombre del Señor Jesús. Marcos 11:24. Por tanto os digo que todo lo que pidiereis orando, creed que lo recibiréis y os vendrá. Bendi, bendi.
3: ¡Maravilloso! Gracias, querido Matías, por el versículo y gracias por compartir también esto que otros chicos también nos compartieron. Soy predicador. Tenemos varios predicadores. Tenemos chicos que están trabajando en la iglesia, activos. Chicos que están testificando en su colegio también, que están aprendiendo versículos, canciones, que están leyendo la Biblia, que están orando. Y no me cabe duda que detrás de ellos hay una mamá, un papá, padres, abuelitos, tíos, hermanos mayores, que están ayudando para que nuestros niños reciban la mejor materia que un niño pueda recibir en esta tierra, que son los principios de Dios.
1: ¡La mejor!
3: Eso nos enseña en el colegio, los principios morales, los principios prácticos, que son perfectos como Dios lo es, no los van a recibir en ninguna parte, sino a través de la lectura y la práctica de la palabra de Dios. Y alguien dijo por allí, la mejor escuela es el hogar.
1: Y los más grandes maestros son los papás.
3: Exactamente. Así que, si no hacemos nuestro trabajo, no esperemos que la iglesia lo haga, porque si bien la iglesia enseña, no podemos vivir con la enseñanza de solo un domingo, de unas horitas, unos minutos. La iglesia nos ayuda reforzando las enseñanzas, animando a los chicos a amar a Dios y a buscar de Él, pero quienes tenemos la responsabilidad somos los padres y también los abuelos. Así que vaya como desafío también. Y aquí llegó un mensajito más, vamos al último.
4: Hola, Pancho Panchito.
1: Hola.
4: Mi nombre es Isaac. Hola. Buenas tardes, que Jesucristo le bendiga. Le cantaré una canción, una alabanza a Dios.
1: Ok.
4: Señor Jesús, tú eres el único.

0: aquí. Nadie más es igual a ti. Solo tu amor es grande. Tú tienes a los ángeles.
1: ¡Eso!
0: Y tú eres Dios.
2: Gracias, Isaac. Nuestro cantautor.
1: ¡Es nuestro cantautor! ¡Gracias, querido Isaac!
2: ¡Qué lindo!
3: Perdón, tengo 10 años.
1: ¡Ah, se equivocó usted, po! ¡Tomasito tenía 10, po!
0: ¡Qué vero!
2: ¡Eso! ¡Bueno!
1: ¡Ok!
2: Gracias por todos los mensajes. Fue un lindo momento recibiendo de todos lados ahora a practicar todo lo que aprendemos de los principios de Dios y a disfrutar de la presencia y de la comunión con Dios a través de nuestra obediencia. Así que estamos de regreso el día lunes.
1: ¡Eso! ¡Un gran abrazo! ¡Gracias, papito! ¡Gracias, chico! ¡Gracias, tío Patito Patricio! ¡Muchas bendiciones!

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1: Creó pues Dios al hombre a imagen suya. A imagen de Dios lo creó. Varón y hembra los creó. Génesis 1:27. Dios hizo a los seres humanos a su imagen para que el mundo estuviera lleno de reflectores de Dios. Imágenes de Dios. 7,000 millones de estatuas de Dios para que así nadie ignore el motivo de la creación. Nadie, a menos que estuviera totalmente ciego, podría pasar por alto el propósito de la humanidad. Dios. Conocer, amar y mostrar a Dios. Los ángeles daban voces en Isaías 6:3 diciendo, Santo, santo, santo es el Señor de los ejércitos. Llena está toda la tierra de su gloria. Está llena de millones de seres humanos que llevan su imagen. Ruinas gloriosas. Pero no solo de humanos, también de naturaleza. ¿Por qué un mundo increíblemente bello para que vivamos? ¿Por qué un universo tan vasto? Una vez leí que son más las estrellas del universo que las palabras y sonidos que todos los seres humanos de todos los tiempos han emitido. ¿Por qué? La Biblia es absolutamente clara al respecto. Los cielos proclaman la gloria de Dios. Salmos 19:1. Alguien podría preguntar, si la Tierra es el único planeta habitado y el hombre es el único habitante racional entre las estrellas, ¿para qué un universo tan grande y vacío? La respuesta es esta. No se trata de nosotros, se trata de Dios. Y decir solo eso es quedarse corto. Dios nos creó para que lo conozcamos y lo amemos y lo demos a conocer. Y nos dio un indicio de cómo es Él, el universo.
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0: dejarlo entrar.
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Dios mío, eres tú. De madrugada te buscaré, mi alma tiene sed de ti. Mi carne te anhela en tierra seca y árida donde no hay aguas, para ver tu poder y tu gloria, así como te he mirado en el santuario. 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

llegada a ti. 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
3: En Armonía, le indicamos la hora.
4: 19 horas en punto.
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0: En los primeros años de Revive Our Hearts, Nancy grabó una serie basada en el Salmo 57 titulada Refugio en la Tormenta. Trataba sobre confiar en Dios en tiempos difíciles y en medio de tormentas emocionales. 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Repasemos algunas de las verdades más impactantes que ella ya ha compartido.
1: No se trata de si pasaremos por tormentas en la vida, se trata de cuándo. Necesitamos saber cómo caminar a través de esas tormentas, cómo responder. No esperes ser inmune a ellas. De hecho, cuanto más cerca camines con Dios, puede ser que Dios permita que atravieses pruebas más profundas y use esas pruebas para prepararte y capacitarte para cumplir sus propósitos. Y no sé tú, pero cuando yo estoy en medio de una tormenta, debo admitir que, tristemente, mi primer impulso muchas veces no es clamar a Dios, sino acudir a alguien más. Si realmente queremos que nuestra necesidad sea satisfecha, tendremos que clamar al consejero admirable, cuyo nombre es Jesús. Habrá un final para esto. El propósito de Dios para mí en esta tormenta se habrá cumplido y miraré hacia atrás y diré, Dios, tú hiciste todas las cosas bien. Ese esposo, ese hijo, esa asignación, esa tarea imposible, esa situación en el trabajo, ese desafío físico, todo es parte del propósito de Dios para nosotras en este momento. Y sí, las olas son altas, sí, la tormenta es fuerte, pero Dios permanece fiel y firme en medio de la turbulencia. La verdadera paz y el verdadero gozo no significan ausencia de problemas, significan la presencia del Señor Jesús en medio del dolor, en medio de las dificultades, en medio de la tormenta. Y en última instancia, no se trata de nosotros, no se trata de mí, no se trata de mis circunstancias, no se trata de si sobrevivo o no. En última instancia, todo se trata de Dios. Se trata de la gloria de Dios y de que sus propósitos se cumplan en este mundo. ¿Es tu impulso en la vida ver a Dios glorificado o que tus circunstancias se vuelvan más llevaderas? Sin importar las circunstancias en las que te encuentres en este momento, ¿estás satisfecha en Cristo?
0: Esa fue Nancy DeMoss Wolgemuth en nuestra serie actual, Refugio en la Tormenta. Cuando Nancy enseñó esta serie, Kathy Helvey estaba entre el público. Ayer escuchamos parte de su historia. El Señor la sostuvo en un año en el que sus padres fallecieron y su esposo, Bob, tuvo que someterse a una cirugía de corazón abierto.
2: Estaba nerviosa. Tenía miedo. No pude dormir esa noche. Este es mi esposo. Esta es mi vida. Y sin embargo, fue como si él me dijera, Kathy, si yo decido llevármelo, sabes que estaré contigo. Estaré contigo como nunca antes y yo te sostendré.
0: Pero Kathy aún tendría que enfrentar más tormentas. Volvamos al año 2001. Ella estaba sentada en la audiencia cuando Nancy enseñaba sobre el Salmo 57 y compartió otra lucha que estaba atravesando.
2: Tenemos 3 hijos. Y uno de ellos tiene autismo. A lo largo de los años, probamos numerosas terapias. A veces avanzaba, otras veces no. Pero hemos recorrido un camino muy, muy largo. Sin embargo, durante ese año fue una tormenta constante en la vida de Stephanie debido a su adolescencia. La palabra autismo básicamente significa en su propio mundo. Cuando era pequeña, muchas veces pensábamos que era sorda, no nos entendía, hacía muy poco contacto visual, tenía hipersensibilidad al tacto, no quería que la tocaran ni que la abrazaran, miedos irracionales y muchas dificultades para relacionarse socialmente. Cuando son pequeños, de alguna manera puedes disimular esas cosas, pero a medida que crecen, la brecha se hace más evidente. Y cuando llegó la adolescencia, llegó con fuerza. Si tienes hijos, sabes cuánto los amas, pero cuando uno tiene una discapacidad, hay un amor y una protección que no descansan. Estás siempre en alerta, protegiéndolo. Estás ahí, abogando por tu hijo o tu hija constantemente. Con Stephanie, después de todas las terapias, todos los intentos y esfuerzos por ayudarla, llegó un punto en ese año, más bien 2 años, en que sentí que no podía hacer nada por ella. Iba empeorando cada vez más. Cuando su química cerebral comenzó a verse afectada por los cambios hormonales de la adolescencia, la tormenta se intensificó. Aproximadamente cada 2 meses era como si Stephanie se desconectara de nosotros. Fue entonces cuando empecé a comprender lo que se siente tener a alguien cerca, pero como si estuviera inaccesible, aislada en su propio mundo sin poder atravesar esa barrera para llegar a ella. Aunque seguía físicamente en casa, emocionalmente parecía ausente. Durante esos días se balanceaba, decía cosas con enojo y parecía convertirse en otra persona. Eso duraba alrededor de una semana, luego volvía a la normalidad. Esto sucedió cada 2 meses durante ese año tan difícil. Recuerdo que al final del año, por todo lo que había aprendido acerca de la soberanía de Dios en mi propia vida, pensé, ¿por qué no puedo aplicar esto también a mi hija con autismo? Señor, ¿por qué permites que ella pase por esto cada 2 meses? Luego pensé, tengo que confiar en Dios, porque Él es completamente soberano. Está haciendo esto por una razón. Es perfecto en su amor. Él ama a Stephanie, me ama a mí. Es absolutamente sabio. Yo no sé lo que está haciendo, pero Él sí. Así que, Señor, voy a confiar en ti. En enero de ese año tuvo un episodio más fuerte, lo que llamamos un bajón, cuando durante una semana parecía no estar con nosotros. Recuerdo que cuando volvió a la normalidad siempre nos alegrábamos tanto de tener de vuelta a nuestra Stephanie aún con su autismo. Pero esta vez fue diferente. Fui a recogerla a la escuela y la vi correr por el pasillo. Pensé, no deberías correr. Siempre estaba tratando de hacerla normal, de que encajara. Ese era mi objetivo, que pudiera vivir en nuestro mundo cuando fuera adulta. Pero la vi correr con una sonrisa en el rostro y pensé, no voy a decirte más que no corras. Puedes tener autismo todo lo que quieras. ¿Qué tiene de malo el autismo? Fue como si Dios, con un letrero brillante con letras neón, me dijera, Katy, en la aceptación está la paz. En aceptar el autismo está la paz. Pero más que eso estaba por lo que había aprendido acerca de su soberanía en aceptar a Dios mismo. Esto venía de la mano de Dios. Ya había comprendido antes algunas cosas, pero ahora todo se unió. Fue como un cordón de 3 dobleces cuando Nancy dijo, ¿cuál es tu teología acerca de Dios? Porque según sea tu teología, así responderás a las situaciones de la vida. Recuerdo haber pensado, ahora sé cuál es mi teología. Tengo un Dios soberano, amoroso y sabio. Habrá cosas que vendrán a mi vida, tormentas con principio y fin, y otras continuas. Pero siento que ahora me ha colocado en el ojo de la tormenta y me ha dado libertad. No puedo decir que amo el autismo. Estaría loca si dijera eso y no me creerían, pero sí puedo decir que amo a mi hija con un amor renovado. La miro con otros ojos. Fue como si Dios me liberó de una prisión y me dijo, confía en mí con su vida. No sé cuánto tiempo llevaba intentando enseñarme eso, pero siento que esos episodios difíciles no tuvieron otro propósito que llevarme, como madre, a soltar el control, amarla y aceptarla plenamente como un regalo directo de la mano de Dios. Al comienzo de ese año, una amiga me dio un versículo porque sabía por lo que estaba pasando. Está en Isaías 42. Cada año escojo un versículo para mi vida, y ese año decidí apropiarme de ese. Pensé, Señor, tú sabes lo que estoy viviendo este año con mi hija, así que voy a aferrarme a este versículo. No tenía idea de cómo Dios iba a obrar, pero ahora, después de contarte la historia, entenderás. Isaías 42:16 dice, conduciré a los ciegos por un camino que no conocen, por sendas que no conocen los guiaré, cambiaré delante de ellos las tinieblas en luz y lo escabroso en llanura. Estas cosas haré y no las dejaré sin hacer. Sentía que todo estaba oscuro. Era desconocido, era difícil. Y pensaba, Dios, ¿cómo me vas a llevar a través de esto? Entonces, Él transformó esa oscuridad en luz y fue por medio de su verdad. Su palabra es verdad y cambia nuestras vidas. Nunca había estado tan en paz. Le decía a mi esposo Bob el otro día, nada ha cambiado en nuestra vida. Nada. Para hacerme tan feliz, tan llena de gozo. Ese gozo del Señor. Excepto que su verdad me ha hecho libre y en la aceptación está la paz.
1: Gracias, Kathy, por compartir desde tu corazón. Y hay algo muy precioso, profundo y transformador en escuchar un mensaje ilustrado en una vida real. Una cosa es oír la teología, oír la doctrina, y necesitamos oírla. Pero otra muy distinta es verla encarnada, verla reflejada en una historia concreta. Tus circunstancias y las mías probablemente sean bastante diferentes a las de Kathy. Y sin embargo, en cierto sentido, quizá no tanto, porque todas atravesamos tormentas. Y Kathy, mientras compartías, pensaba en algunas de las tormentas en mi propia vida, que como la muerte de tu padre, tienen un comienzo pero no un final del todo, porque todavía queda un sentido de pérdida. Hay una sensación de cierre, de algo definitivo, pero la ausencia permanece. Y luego hay otras tormentas que simplemente continúan y continúan y continúan. Y puede que en esta vida nunca haya alivio total de vivir en medio de esa tormenta. Quizás con un hijo que tiene necesidades físicas, o quizás es un matrimonio. Recibo notas con frecuencia de mujeres que comparten situaciones relacionadas con su matrimonio. Y al leerlas me doy cuenta de que esa situación no simplemente va a desaparecer. Ese conflicto con los padres, esa herida del pasado, ese ambiente laboral difícil, ese problema de salud, no se esfuman de la noche a la mañana. Entonces, ¿cómo respondemos en esos momentos? Kathy nos ha dado una hermosa ilustración de cómo la teología, nuestra visión de Dios, determina en última instancia la manera en que respondemos a la vida. Ella dijo que su teología ha sido como un cordón de tres dobleces. Y cuando las pruebas llegan, regresa a anclar su corazón en lo que sabe que es verdad acerca de Dios. ¿Recuerdan los tres puntos que ella mencionó sobre Dios? Él es soberano. ¿Y qué significa eso? Recuerdo que una vez, enseñando a niños hace algunos años, uno me dijo, significa que Él es el jefe. Significa que sabe lo que está haciendo. Significa que tiene el control. Significa que no comete errores. Significa que Él es el Dios Altísimo y que Él está por encima de todos los eventos, personas, circunstancias, detalles, generaciones y de todo lo que tiene que ver con nuestro mundo y con cualquier otro mundo. Él es Dios sobre todo. Significa que tiene el derecho de hacer lo que Él quiera con su creación. Ahora, el hecho de que Él sea soberano significa que nosotras no lo somos. No sabemos lo que Él sabe, no tenemos la autoridad que Él tiene, no poseemos los derechos que Él posee, significa que estamos bajo su soberanía. Y para quienes no conocen el corazón de Dios, eso puede parecer opresivo, porque hay una inclinación natural en nosotras a querer estar al mando. Eso se llama pecado, a querer tener el control. Desde que Eva dijo, yo quiero, cuando Dios se había dicho no, el ser humano ha querido hacer su propia voluntad. Y nuestra naturaleza caída no quiere inclinarse ante la soberanía. Pero cuando te conviertes en hija de Dios y el Espíritu de Dios vive en ti, entonces estás en posición de llegar a amar la soberanía. Y amigas, tengo que decirles que yo he aprendido a amarla. No siempre lo hago perfectamente, pero he aprendido a apreciarla profundamente. ¿Cuál es mi respuesta a la soberanía? Doblar la rodilla, rendirme y decirle, sí, Señor, haz tu voluntad. Y como dice ese antiguo himno, haz lo que quieras de mí, Señor. Tú el alfarero, yo el barro soy. Nosotras queremos ser el alfarero, queremos moldear las cosas, queremos moldear a nuestra familia, a nuestros amigos, nuestro entorno, nuestras circunstancias. Queremos que todo tome la forma que nosotras preferimos. Pero Dios dice, no, tú no eres el alfarero. Podemos ocupar e intentar ese lugar, pero sucederán dos cosas. Primero, tarde o temprano haremos un desastre. Y segundo, tarde o temprano tendremos que devolverlo a las manos del verdadero alfarero. Y llegará el momento en esta vida o en la venidera en que reconoceremos que no éramos soberanas. ¿Cuánto mejor es, mientras todavía podemos elegir, doblar la rodilla y decir, Señor, acepto tu soberanía, confío en que sabes lo que haces, confío en que no cometes errores y confío en que no fue un accidente que me dieras a este hijo? Recuerdo a una joven que sirvió en nuestro ministerio hace años y que padecía una enfermedad muy rara y potencialmente mortal. De hecho, otros miembros de su familia habían muerto por esa misma condición. Y aunque la enfermedad la había limitado grandemente y gravemente, al punto de depender con frecuencia de una silla de ruedas, ella no murió por esa causa, sino en un accidente de tránsito. Y recuerdo haber escuchado, creo que en su funeral, a uno de sus familiares decir, fue un choque, pero no fue un accidente. Dios es soberano y no existen los accidentes. Y puede que no logremos comprender. Y muchas veces no podemos porque Dios hace las elecciones que hace. Pero el hecho es que Él tiene el derecho de hacerlo. Y la paz, como Kathy nos recordó tan hermosamente, viene de aceptar la soberanía de Dios, de rendirse a ella, de abrazarla y de descansar en ella. Recuerdo que hace un tiempo llamé a una amiga y yo estaba muy alterada por una situación que había ocurrido en nuestro ministerio y le estaba compartiendo parte de mi frustración. Y ella es de esas amigas a las que puedes llamar y decirles lo que realmente estás pensando. Y esta es realmente una amiga verdadera. Y ella me dijo, Nancy, recuerda que tú no eres Dios. Bueno, no puedo decir que en ese momento me encantó escuchar eso, pero necesitaba oírlo. Necesitamos recordarnos unas a otras. Recuerda que tú no eres Dios, solo Dios es soberano. Y si lees el libro de Isaías, especialmente la segunda mitad, encontrarás una y otra vez recordatorios de que Dios es soberano. Solo tú eres Dios. Señor, no hay nadie como tú en el cielo ni en la tierra. No hay nadie como tú. Tú eres soberano. Tú tienes el control. Él es el bendito gobernante de todas las cosas, como quizás hayas escuchado antes. Así que la paz viene por medio de la aceptación, de rendirse, de soltar el control y de doblar la rodilla y decir, Señor, acepto este conjunto de circunstancias que ha llegado a mi vida, confiando en que tú eres soberano. Kathy dijo que había tres hilos en su teología. Dios es soberano, Dios es sabio y Dios es amor. Dios es sabio. Y eso está conectado con su soberanía. Él es soberano porque es sabio y es sabio porque es soberano. No puedes separar quién es Dios. Él es la sabiduría. Y eso significa que sabe exactamente lo que está haciendo. En Dios no hay necedad. Él es la sabiduría perfecta. Y cuando lees Proverbios, encuentras el corazón de la sabiduría, el valor de la sabiduría, las recompensas y las riquezas de la sabiduría. Dios es sabio. Él es la sabiduría misma. Y Él sabe cómo manejar cada situación que ocurre en esta tierra. Él sabe cómo manejar todas las crisis internacionales que están ocurriendo hoy en nuestro mundo. Y también sabe cómo manejar las pequeñas crisis que quizás comparadas con las globales parezcan muy pequeñas, aunque cuando estás atravesándolas no se sienten tan pequeñas en absoluto. Y no sé tú, pero a veces me resulta más fácil confiar en la sabiduría de Dios cuando se trata de las naciones, de los planetas, de las galaxias y el universo, que confiar en su sabiduría cuando se trata de mi propia situación, de mi propia vida. Puedo confiar en que Él mantenga el sol, la luna, la tierra y los planetas funcionando como deben, Pero ¿por qué me cuesta tanto confiar en que también Él es sabio respecto a mi vida, a mis circunstancias? Si crees que Dios es sabio, entonces confiarás en que no comete errores. Y alguien dijo que en medio de la crisis, el amor de Dios nunca se aparta de ti. Su amor es firme. Y hemos hablado antes del amor Hesed, H-E-S-E-D, que aparece muchas veces en el Antiguo Testamento cuando leemos palabras como misericordia, como fidelidad o bondad amorosa. Es esa palabra hebrea que describe el amor de pacto de Dios, su amor fiel, su amor que no muere, su amor inagotable. Nada puede poner fin a ese amor. Nada puede hacer que Dios te ame menos. Ningún fracaso tuyo, ningún fracaso de otros, ninguna circunstancia en tu vida. Pablo dijo: estoy convencido de que ni la muerte, ni la vida, ni ángeles, ni principados, ni lo presente, ni lo porvenir, ni los poderes, ni lo alto, ni lo profundo, ni hijos con autismo, ni la pérdida de padres, ni la pérdida de la salud, ni ninguna otra cosa creada nos podrá separar del amor de Dios que es en Cristo Jesús, Señor nuestro.
0: Esa fue Nancy DeMoss Wohlgemuth cerrando nuestra serie sobre las tormentas. Si ahora mismo estás atravesando una tormenta, puede que te sientas muy sola, pero déjame decirte algo. Tenemos innumerables oyentes que escriben a Nancy para contarle sobre sus propias pruebas y la esperanza que han encontrado a través de la enseñanza bíblica. Una de nuestras oyentes compartió un testimonio particularmente impactante de la gracia de Dios en medio de lo que suena como una tormenta realmente intensa. Vamos a pedirle a Anna Lee, quien forma parte del equipo de Revive Our Hearts, que lea esta carta para nosotras.
3: Esta oyente comenzó diciendo: querida Nancy, no creo que jamás llegues a comprender, de este lado del cielo, el impacto que has tenido en mi vida. Siento como si fueras mi hermana mayor, alguien que ha derramado verdad en mi corazón. Hace 8 meses, mi querido y dulce papá ingresó al hospital para una cirugía de espalda. Salió del quirófano, pero el Señor lo llevó a su presencia. Esos días fueron un shock y todavía se sienten como una pesadilla. Se cometieron errores y sé que ocurrieron cosas que no debieron pasar. Ha sido difícil soltar eso, pero descanso en la soberanía de Dios. Te escucho hablar sobre lo duro que puede ser una pérdida repentina.
0: En 1979, Nancy experimentó la pérdida repentina de su propio padre.
1: Recibí la noticia después de haber estado con mi familia y de haber regresado en avión al lugar donde trabajaba. Estaba aterrizando en Virginia, donde servía en ese momento, cuando recibí una llamada informándome que mi papá había sufrido un ataque al corazón y que de inmediato se había ido a la presencia del Señor.
0: Arthur DeMoss tenía 53 años. Dejó a su esposa y a 7 hijos. Nancy, la mayor, acababa de cumplir 21 años.
1: Mi papá y yo éramos muy cercanos. En los días que siguieron, hubo muchas lágrimas y una enorme sensación de pérdida que en algunos momentos todavía siento hasta el día de hoy.
3: En su carta, la oyente continuó diciendo: fue un gran consuelo saber que estaba bien que me doliera. En mi mente pensaba que no debía sufrir tanto como los demás porque sabía que mi papá estaba con el Señor.
1: Pero en ese primer instante, antes de que pudiera formarse cualquier otro pensamiento, Dios trajo a mi mente un versículo que había leído y creo que apenas una semana antes. Es el versículo 68 del Salmo 119, que parafraseado dice: Dios es bueno y todo lo que hace es bueno.
3: Aprendí que sufrimos, pero sufrimos con esperanza.
0: Bueno, para esta querida oyente, la tormenta no había terminado.
3: Ella dijo: estaba sacando las flores del funeral en la iglesia cuando tropecé en la acera y me rompí el tobillo. En ese momento mis hijos tenían 7 y 2 años y mi madre vivía a 30 minutos de mi casa. El Señor me detuvo en seco y me recordó que Él tiene el control. 2 semanas después nos informaron que mi hermano tenía una masa en el hígado y que era cáncer. Nuestro amigo más querido de la familia, por quien lleva el nombre mi hijo, falleció. y fue sepultado el día del cumpleaños de mi papá. Así que desde mayo hasta julio vivimos sacudida tras sacudida, de tal manera que ya no sabía si estaba en pie o de cabeza. Lo único que sabía era que necesitaba a Jesús.
0: ¡Qué tormenta tan abrumadora! Fue desconcertante. En el mundo no tenía sentido, pero ahora ella empieza a ver algunas de las maneras en que Dios fue soberano en medio de sus circunstancias.
3: Creo que durante ese tiempo aprendí a depender verdaderamente del Señor. Lo necesitaba hasta para poder respirar a veces, y Él me daba ese aliento. Compartiste tantas cosas sobre el duelo que hablaron verdad a mi vida. Esa es la clave. Necesitaba verdad.
0: Nos acompaña nuevamente Nancy de Moss Wolgemuth.
1: Mi papá había pasado los primeros 20 y tantos años de mi vida enseñándome que Dios es bueno y que todo lo que Él hace es bueno. Pero en ese momento, la teología que estaba en mi mente se convirtió en la doxología de mi corazón. Y supe que cualquier cosa que fuera lo que íbamos a enfrentar en los días por venir, Dios era bueno. Y Dios estableció en mí ese entendimiento, ese recordatorio de su carácter bueno, como un fundamento que se convirtió en un lugar de descanso para mi corazón, un punto firme para mis emociones, y nos permitió caminar los días, los meses y los años siguientes con la confianza puesta en la bondad de Dios.
3: Finalmente, esta oyente dijo: Nancy, gracias por animarme durante algunos días muy difíciles. Todavía estoy luchando, todavía estoy de luto, todavía me duele, pero el cielo gobierna y en eso encontraré descanso.
0: Alabamos a Dios por sostener a esta oyente, por ser soberano en medio de su sufrimiento y por usar a viva nuestros corazones para hablar verdad a su vida. Llamándote a libertad, plenitud y abundancia en Cristo. 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
5: En Armonía, le indicamos la hora.
6: 19 horas, 29 minutos.